0: 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Antes de Netflix, las series se esperaban frente al televisor en día y horario puntuales. Nos merendábamos la tanda completita para no perdernos ni un segundo. Cada minuto, cada instante era importante, porque sabíamos que había que esperar una semana para poder volver a sentir esa sensación única.
1: ¡Yo soy He-Man!
0: Ver a nuestro superhéroe combatir el mal.
1: ¡Por el poder de Grayskull!
0: Disfrutar de ver cómo otros están realizando su sueño y creer que el nuestro también es posible. Estos eran los 80. 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

acompañándonos Blondie y su segundo corte en esta colección del jueves 2 de julio. Este María. Hoy el 2x1, primero de Bryan Adams.

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Llega el jefe, Bruce Springsteen.

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0: 13 minutos que han pasado de las 7 de la mañana. Bienvenidos, ¿qué tal? Qué linda mañana, fría pero linda mañana, con nieve en algunas partes del país. ¿Qué tal? Buenos días. A mi derecha, Gerardo Vidales, como todos los días.
1: Buen día. Saludo porque son y 14 ya. Si fueran y 13 la dejaba pasar, ¿no?
0: Sí, sí.
1: No, y 13 no saludo nunca. No saludo directamente, hubiese dicho nada, que está frío.
0: ¿Es supersticioso? No,
1: sí, totalmente.
2: ¿Algunos dicen que es la suerte?
1: Sí, algunos sí, para otros no. Viste que hay edificios que no tienen el piso 13, no hay apartamentos 13.
0: Es verdad, sí.
1: Se saltean.
0: Es verdad, sí.
1: No. Los aviones a veces no tienen el 13. Uh-huh. Hablando de aviones, ¿no vieron lo que pasó en el avión ayer en Carrasco, no? De LATAM. Despegó, un pájaro se le metió en la turbina, tuvo que 2 horas y media en el aire. Porque, claro, el avión cuando despega va con cierto peso por el combustible, claro. Pero no da para aterrizar. Entonces tuvo que andar en la vuelta 2 horas. Imagínate los pasajeros, ¿no? Dice que los tranquilizaron y tal, le explicaron que con un motor solo andaba. Y después volvió,
0: ¿no? Sí, no pasa nada.
1: Pero anduvo 2 horas en el aire, encima ahí entre Canelones. Bueno, encima Montevideo no, pero Canelones, Río La Plata, Canelones, Río La Plata.
2: ¿Qué situación igual?
1: No, una situación horrible, ¿no?
2: Yo no soy un que me regalen.
1: Aparte iba filmando el despegue una señora con su hija, tengo entendido. Iba filmando el despegue y justo aparece cuando se incendia la turbina derecha.
0: La turbina, sí.
1: Y después el momento, ¿no? Bueno, explota, el se ve que no se habían percatado los pilotos. Le avisan a los pilotos, les muestran los videos. Y bueno, y ahí toman la decisión de volver al aeropuerto, pero para volver hay que bajar el peso.
0: Claro, claro. O una de dos es descartar combustible.
1: También descartar.
0: Descartar.
1: Las dos cosas claro. Ayer.
0: Sí.
1: Iban a, tengo entendido que Panamá, México, pero escala en Perú.
0: Ah, sí.
1: Pero está en redes, está, después entrevistaron a la... Dice que son casos muy aislados que ocurren.
0: Son casos aislados, sí. Igual de todas formas, como lo decía Gerardo.
2: Pero
0: es
2: una de las cosas
1: que... Perdón que no lo salude. Buen día,
2: buen día. Es una de las cosas que más temen los pilotos.
1: Sí, por eso que en los aeropuertos hay aves de...
2: Sí.
1: Aves de casa, esta, ¿cómo es? No sé, no me acuerdo ahora. Águilas.
0: Sí, ahí está.
1: Se las adiestra para que espanten a los pájaros.
2: Eso no lo sabía.
1: Ah, sí, claro, está en los aeropuertos, ¿sí? Donde hay mucho tráfico aéreo, sí, porque pueden pasar este tipo de accidentes y después que ya el avión empezó a despegar no se puede volver atrás, ¿no?
2: No sabía eso, que tienen que vaciar combustible.
1: Sí, tienen que descartar.
0: Cuando usted ve los aviones que ve ese chorro blanco para atrás que queda, bueno, que dicen el avión a chorra, en realidad eso es combustible que está descartando.
1: Bueno, acá descartaron mucho combustible y encima del que gastaron 2 horas en el aire, ¿no?
0: La famosa naftalina, ¿no? Combustible de avión es queroseno, básicamente.
1: Sí, es una cosa rara. Bueno, todos agradezco a quienes ya están en la audiencia, ¿no? Qué temprano que se levantan con
0: más con este...
1: Aves de rapiña, claro, eso mismo, aves de rapiña.
0: La historia ayer a la noche, bueno, hoy, a la madrugada y parte de la noche de ayer, quiso que nevara
1: en diferentes
0: puntos del país.
1: Y yo no estaba ahí.
0: ¿No? ¿Te le gusta la nieve?
1: Ah, me encanta.
0: ¿Sí?
1: Yo entre una entrada a la final del Mundial y ver nieve, prefiero ver nieve.
2: Está relacionado con el romanticismo, ¿vio?
0: Sí, dicen que sí, con la Navidad también. Pero
1: bueno, es que yo hoy me prepararía para eso, ¿no?
0: ¿Es? ¿Sí?
1: Para la Navidad, claro.
0: Ah, bien. Navidad.
1: Yo ayer, cuando dijeron que podía caer nieve, ¿no? Porque cae, no me vengan como la helada que no cae, la nieve cae. No,
0: claro.
1: La nieve cae. Me senté en el porche con una reposera allí a esperar y no. Y el vecino como a las 2 de la mañana me dice, no, entre porque acá no va a caer.
0: Una garrafita de 3 kilos.
2: Imagínate, con un ladrillo,
0: La garrafita de 3 kilos.
1: Acá no va a caer nieve, eso fue en Maldonado y en Minas, ¿no? En La Valleja y en Maldonado.
0: Cerro Catedral.
1: Y en Minas también.
0: Increíble las imágenes.
1: De Mati Medero. Yo vi la de Mati Medero. Soy hincha y
0: fue la que se hizo, la que replicaron diferentes medios y portales de la capital.
1: Estaba emocionado.
0: Pero imagínese.
1: Pues la pasaba por diferentes trances.
0: Claro.
1: En tormenta.
0: Claro, ¿no?
1: Casi se le lleva el auto una vez el viento. Pero esta vez estaba como loco, ¿no?
0: Sí.
1: Porque aparte le empezó a dejar
0: increíble, increíble. Y la camioneta empezó a quedarse.
1: Claro, yo digo, ¿por qué no habré ido? Le habré hecho caso a Nubel Cisneros.
0: Sí.
1: Porque Nubel anunció esto, que era probable que sucediera.
2: Y eso porque usted siempre cree que la mitad de las cosas no
1: claro.
2: Es nada. Esta vez
1: claro.
2: Saltaron, ¿vio?
1: Pero yo prefiero eso a una entrada al Mundial. Eso bien. No tengo ninguna duda. Pero cayó nieve, sí, cayó bastante, y cayó en serio, ¿no?
0: Uh-huh.
1: No me vengan con agua nieve, no, eso era nieve.
0: Yo pensé que iba a pasar acá también, digo, bueno...
1: No, pero las condiciones no había nubosidad ni nada, ¿no? Yo qué sé, no, ya a mí se me fue la esperanza
0: claro.
1: De ver nieve acá,
0: sí. En
1: este pago tan al norte del país.
0: Seguimos teniendo el récord de la noche más fría o del día más frío de
1: los 11 grados.
0: De la historia,
1: los 11 grados.
0: Desde que hay registros, ¿no?
1: Sí. de que existe el INUMET.
0: Sí.
1: No, meteorología.
0: No sé si era INUMET.
1: Estaba... No, era la Dirección Nacional de Meteorología.
0: Era bajo la órbita de la Fuerza Aérea. ¿No?
1: Sí, exacto.
0: Sí. Una vez un viejo piloto me dijo, antes le acertábamos, dice. Porque ningún piloto se va a arriesgar.
1: Y sí.
2: Los medidores allí frente al hipódromo.
0: Después que lo pasaron.
2: Frente al hipódromo, los medidores. Claro.
0: Este viejo lobo de mar, digo yo.
2: Había una latita, te miraba la latita para adentro, sabía que había llovido.
1: Pero muchacho, por favor.
2: Claro.
1: Nadie va a arriesgarse, claro, a embarcarse.
2: ¿No es Gerardo?
1: ¿Eh?
2: No cree.
1: No cree.
0: No, yo no dije que.
2: Es una latita, te mira para adentro y sabe cuánto llovió.
1: Sí,
2: ¿sabe?
1: Claro.
0: Bueno, como el pluviómetro que tenemos ahí en la Radio Río Branco.
1: Sí, tenemos
0: un pluviómetro.
1: En el
0: fondo un pluviómetro.
1: Pero no lo usamos nunca, yo nunca le pregunto al operador si...
0: Pero hay un pluviómetro.
1: Hay un pluviómetro.
0: Sí,
1: pero le sacan el agua, porque si no se junta mucha agua.
0: No, sí, le sacan, sí.
2: Y sabrá
0: sí,
1: van 1000 milímetros y hace 10 lluvias.
0: Está desbordando el pluviómetro, claro.
2: Sabrá el operador.
1: Capaz que ni sabe,
0: sí,
1: ¿sabe?
0: Sí, sí, porque la compañera que está de mañana...
1: Controlan ahí.
0: Ya dice.
1: Red pluviométrica.
0: Sí, sí.
1: Bueno, el saludo para Eduardo Noda, que no sé qué hacía tan temprano, ¿no? La verdad no sé qué hacía. Barbaridad este hombre. Empieza este nuevo día dejando atrás las preocupaciones y llenando tu corazón de fe, alegría y gratitud. Y nieve también le agregaría yo.
0: Gracias.
1: Pero muy linda taza de café. Yo ya pasé por ese trance, ¿no? Del café, digo. Después viene Boris. Boris Machado. ¿Dónde anda Boris? Muy buenos días, buena jornada para los tres. Acá andamos por Fraile. Ayer estuve con el presentador, fotógrafo, etcétera. Andaba full.
0: Presentador, fotógrafo.
1: Sí. Yo le puse, arriesgándome, ¿no? Porque no saqué quién era.
2: ¿Quién más?
1: Le puse, es un sinvergüenza ese señor.
2: ¿Pero cómo no va, no va a sacar quién es?
1: Sí, yo calculé que era ese.
2: Sí, claro.
1: Y se ríe Boris, debe ser.
2: Yo lo saqué.
1: Calculo
2: de
1: que debe ser.
2: Yo lo saqué de uno.
1: Ayer me pasó una noticia, como si yo necesitara que me pase noticia.
0: Ah, qué feo.
1: Pero hay que decir las cosas.
2: No, ya no corresponde acá.
1: No corre más, vaya a informar a otro lado.
2: Sí.
0: No corre más.
1: Buen día, dice Luis López. ¿Te pongo la falta de anoche o le vas a justificar? Yo le puse que la justifico por vejez y frío.
0: Claro.
1: Después que enciendo la estufa y ayer la encendí a las 5 de la tarde, después es difícil que me saquen.
0: No, yo no prendí estufa, ¿no? Llegué tarde y me acosté.
1: Qué hombre corajudo.
0: Llegué tarde y me acosté temprano, ¿vio?
1: Sí.
0: Claro.
1: ¿Cómo entendemos esa?
0: Y a la presentación del libro
1: en
0: Millennium.
1: Megavento, ¿estaba climatizado?
0: Estaba climatizado, estuvimos charlando.
1: No defienda, con... Olivera.
0: Sí, no, estaba bien. Aparte, había aperitivo y todo.
1: ¿Había?
0: ¿No?
1: Picadita y todo.
0: No, picadita no.
1: Nah,
2: esa es la calefacción, la italiana.
1: A mí me gusta.
0: ¿Sí?
1: Claro.
0: Pero yo nunca vi en la presentación de un libro. ¿Sabes que mi padre me preguntaba lo mismo? Y dice, che, ¿y ahí? No, digo, pero es la presentación de un libro. Yo todas las presentaciones de libros que he ido, me ha tocado.
1: Y no tiene que ver.
0: Digo, que no hay comida, es la presentación de un libro, digo.
2: Y bueno, pero...
0: La gente, no sé.
1: No, pero un copetín.
2: Una tirada, aún no le hace mal a nadie.
0: Bueno, sí, pero no. Claro,
1: pero no, pero una cosa ahí.
0: ¿Está?
1: Una aceitunita, una cosa.
2: Ay, ay, ay. Bueno. Pero ahí ya estamos hablando.
0: No, más, Yo todas las presentaciones de libros que he ido.
1: Usted no ha ligado, me parece, en la vida, ¿no?
0: No.
1: Nosotros sí, pero
0: no.
1: en otros tiempos se usaba.
2: No, venga con que no liga nada. Que no me venga con que tiene
0: mala suerte. Yo,
2: no
1: pero en eso, en las presentaciones.
0: Yo no creo en la suerte. La suerte es para fracasados.
1: No, obviamente. Sí, pero no, pero en esto hay que tener suerte. Pues nosotros agarramos una época de vacas gordas donde había...
0: Sí, claro.
1: Ibas a cualquier cosa y te llenaban
0: sí,
1: de comida.
0: Sí, claro, claro.
1: Para que fuera.
0: Eran hegemónicos ustedes.
1: Claro, para que fuera.
2: Cambiaron las épocas.
1: Ahora cambió la época, hay mucho más pobreza, más menos medio.
0: Menos trabajo.
2: Algún garoto.
0: Menos medio.
2: Algún garoto.
1: Sí. No te dan nada, a lo sumo unos bizcochos.
0: No. Yo igual de todas formas estoy acostumbrado a que me golpee la vida, así que no tengo problema.
1: No, ya.
2: Pobre infeliz.
1: Yo me acostumbré a la buena vida y ahora me cuesta.
0: Claro, ¿no? Claro, usted está aburguesado.
1: Es como aquel que claro, que tiene un buen capital, después lo pierde por distintas circunstancias. Entonces, claro, siento ese rigor. Buen día, se me durmieron, dice Graciela. No, estamos despiertos, estábamos acá desde las 6 y poquito.
0: O sea, no estábamos sacando la nieve.
1: Que tengan hermosa jornada, dice Graciela, gracias igualmente. Después llego acá, amigo David, y con... No, sí, pero sí, pusieron una foto, viste, de la nieve de Carmelo, pero es la IA.
0: Es la IA. Qué bueno, mirá.
1: Quedó lindo. La fuente de los 200 años.
0: La fuente de los 200 años con nieve.
1: Con nieve.
0: La verdad que...
1: ¿La viste de menos?
2: No, la vi.
0: ¿Es una fake news?
1: ¿Qué lo tiene? Hecha por la inteligencia artificial.
0: You are fake news.
1: Pero sí, le agradezco al amigo David. Dijo Valverde que va a dejar a Uruguay lo más alto. Para mí arranca las eliminatorias y cuando juegue con Bolivia en Santa Cruz se retira.
0: Ahí está.
2: Qué maldad.
1: Claro, lo deja allá y se va.
0: Claro.
1: Se va desde el alto, el aeropuerto del alto. Claro. Sí, sí, sí. El amigo Rorro subió foto de la fuente 200 años con nieve, dice. Sí, pero la inventó el amigo Rorro. Buen día, increíble que pueda despegar con exceso de peso, pero no pueda aterrizar. Sí, no, son, para mí no es increíble, ¿no? El avión.
3: Y si aplicas la física, tiene sentido.
1: Tiene sentido. Sí,
2: sí. Claro, pero viste que si te pones a analizar despegar con peso y no descender. Bueno.
1: No, pero lo que pasa es que el impacto cuando toca tierra es.
3: Y otra cosa,
1: grande.
3: ¿Sabe cuáles son los frenos de los aviones? Las mismas turbinas que giran al revés.
1: Al revés.
3: Entonces,
1: claro,
3: con una menos también puede generar un accidente.
1: Sí, sí, sí, sí. Yo ya sabía esto del peso, ¿no?
3: Sí,
1: de que no, de que cuando despegas un peso y no podés de nuevo volver a pista hasta un determinado momento. Salvo que sea mucha la emergencia, ¿no?
3: Claro,
1: no,
3: claro.
1: Si es ameriza, extrema, no, bueno, si el riesgo es mayor, bueno.
3: En el agua.
1: Bien, en cualquier lado.
3: Sí, sí.
1: El profesor Da Costa anda por ahí también. ¿Qué hace, profesor, a esta hora?
3: La parte más complicada siempre es el despegue. Después que hace tindum y se estabiliza, sí, ahí ya está.
1: Ahí ya está.
3: Claro.
1: Mi primera lista fue la 713, combinación de 13, 17, Jetta y desgracia. Claro, el 13 la Jetta y el 17 la desgracia.
3: Ajá.
1: Menos mal que fue un pájaro y no un ñandú. Pero mucho,
3: claro, imagínese.
1: Pero mucho peor sería un zorrillo. Dice, pero ¿cómo andar volando un zorrillo?
3: Sí, bueno, ah, no, tanta cosa rara acá en este país. ¿Qué?
1: Cuando hagamos la presentación de Conspiración República, que se viene en breve aquí en Melo, haremos una picada al final.
3: Y cuando hagamos la presentación de su biografía también.
1: No, pero esa va a ser mucho más adelante.
3: Sí.
1: Sí.
3: ¿Qué tanto hay que investigar?
1: Buen día, mucho.
3: Vio el libro que fuimos a ver ayer, la presentación.
1: Mi vida es muy aburrida.
3: Tenía más de 500 fotos.
1: Ajá.
3: Fotos, ¿no?
1: Sí, pero muchas fotos mías hay que eliminar.
3: El suyo seguramente va a tener
1: registros
3: de las cámaras.
1: Hay muchas fotos que hay que eliminar, que no las puedo hacer públicas.
3: A mí la portada me gustó, yo la vi, la portada.
1: Sí, ¿no? Pero o sea, la portada es algo de la IA.
3: De la IA. No, claro, pero muy bien, la verdad.
1: Buen día, hay programa hoy, radiofónico. ¿Qué programa que es nuestro desparpajo matinal de Algazara y Algarabía?
3: Ok.
1: Ese mismo programa repleto de donaire, gallardía y chanzas. Ese néctar que es un zafarrancho de cotilleo, elocuencia y locuacidad. ¿Hay? Me pregunta.
3: Me encanta. Me encantó.
1: Bárbaro.
3: Pero qué bagaje.
1: Atento al tema de apertura, dice. Y coincidimos en el gusto musical acá con el profesor, que es con Sting.
3: Ah, claro. Pero
1: Englishman in New York.
3: Claro, qué temor.
1: Vamos a tener un Belense en New York, ¿no? No, es New York.
2: Con traductor.
1: En New York estuvo mi amigo que.
2: Con traductor personal que lo lleva desde acá de Uruguay.
1: Claro, lo saca de acá ya traduciéndolo al español. El amigo que no debe estar escuchando, porque está de vacaciones, Agustín Figueredo, anduvo en Nueva York.
3: Ajá.
1: Ese fue un uruguayo en Nueva York.
2: Pasa igual, sábado voy a tener que llevar una.
1: Lleve. Consiga.
2: Viste que allá no entiendo nada.
3: Yo hice portugués en el.
2: Sí.
3: Sí, sí, sí.
1: Me pasa Boris acá.
3: En el centro de lengua hice portugués hace.
2: Están todos.
3: Varios años. En el liceo.
2: Cada vez se parece más a Néstor, tanto.
1: No, sí, está todo.
3: Esta silla, vio.
1: La silla.
3: Claro, sí, sí.
1: Boris me pasa acá una camioneta que se ve que es de color negro y está blanca, ¿no? Blanca. Es grande,
2: ¿sí?
1: la más grande del año,
2: sí,
1: quizá, ¿no?
2: Sí.
3: Tal vez.
1: ¿Es barra de ustedes que le dan palo a Araujo? Sí, sí, sí, amigo nuestro.
3: Es barra de ustedes.
1: Yo ni le contesté ayer, ¿no? ¿Y en los aeropuertos hay organizaciones animalistas para defender a los pobres pajaritos de los depredadores? Pregunta uno. No hay, ¿no?
2: Sí.
1: Pero,
3: ¿sabe que se analizó acá cuando Carnaval, no? Para que no.
1: Sí,
3: ¿verdad?
1: ¿Te acuerdas
3: lo que
1: Molina
3: dijo? Vamos a conseguir unos pájaros.
1: Claro.
3: Y después se espantaron los animales, no sé.
1: Pero en realidad los espantan.
3: Sí, sí.
1: Porque están alimentados, entonces no tienen necesidad de cazar. Se ríe, pero es tal cual.
3: No, pero fue cómica la situación.
1: No, fue cómica, claro.
3: Ahora editar esa nota fue cómico.
1: Sí, pero es.
3: Pájaro,
1: sí. Pero a ver, en Montevideo.
2: Yo conozco algunos pájaros que también alimentados y viven cazando.
1: Claro. No, porque el instinto es.
2: Ah, el instinto. Ah.
1: Pero perdón, hay muchos muchas zonas de Montevideo. Yo sé porque tengo amigos que adiestran las aves de rapiña.
3: Mira.
1: Y hay edificios donde contratan, donde
3: sí.
1: Compran y las tienen ahí.
3: Claro, sí,
1: para que espanten las palomas.
3: Sí, el Palacio Salvo, por ejemplo.
1: Claro. Habría que traer uno para la junta acá, ¿no? Para los árboles.
3: Aquellos. Claro, ahí frente a la escuela. Claro,
1: debe traer algunos por ahí.
2: Sí,
1: le voy a decir a mi amigo. Yo cuando compré un avión, un avión, le voy a poner un tejido delante de la turbina. Hace poco un hombre se inmoló dejándose succionar por la turbina, ¿verdad?
3: Sí.
1: Me ocurrió esto no hace tanto.
3: Sí, no sé.
1: Sí, porque si estás cerca, pero anda por ahí. Porque te absorbe, diríamos,
3: claro,
1: te succiona.
3: Te succiona, claro.
1: Ay, ay. ¿Qué instruido?
3: No, pero somos, este hombre, ¿no? Se tiró, en realidad.
1: El video también.
3: Se ve que ¿sí? se tira y sale después.
1: Buen día, gente, lindo amanecer, buena helada, pero no está frío ni calor, hay 0 grado. Para mí hay menos, ¿no? ¿Cuánto? A ver si consultamos ahí.
3: ¿Qué dice Inumet?
1: La computadora de Sebastián estaba a la 1:15 de la mañana, sí, casi nos vamos,
3: sí,
1: ¿no?
3: Sí, casi nos vamos, 1:54.
1: Qué linda mañana, ¿no?
3: 7 grados, dice Inumet en el Prado. Espere que
2: ¿cuánto?
3: Estoy en el Prado.
1: ¿7 grados hoy?
3: Estoy en el Prado, espere que estoy en el Prado, voy a Melo. Estación meteorológica de Melo, 0 grados.
1: Claro. ¿Cero?
3: Cero.
1: Ah,
3: cero,
1: están, ¿no? En pedo. No, hay menos 2 grados. ¿Seguro? Agustín vive de vacaciones con el Fico. Sí, no están de licencia los municipales. Claro. Todos.
3: Sí, sí.
1: Todos los municipales están con licencia.
3: Uh-huh. Sí, sí.
1: Hasta el 12, ¿no?
3: Creo que aprovecha que están baratos los pasajes si quiere viajar.
1: ¿Bajaron?
3: Sí, los pasajes internacionales están baratos.
1: Ah, pero hay que comprar ahora para ir más adelante.
3: Ah,
1: ¿verdad?
3: Sí, claro.
1: No, sí, yo voy a ir a Grecia, sabía.
3: ¿Va a ir a Grecia?
1: Me encanta Grecia.
3: ¿Sí?
1: Sí, sí,
3: qué
1: sí.
3: Bueno.
1: Yo tengo...
3: Cura, Grecia, ¿no?
1: Ah, Grecia es impresionante para mí.
3: Cura.
2: Hablan de ir a lugares como ir a Seguam, ¿no?
3: Claro.
2: Es normal.
1: Aquí varios vuelan bajito y en cerca ahí de Tupambaé tiraban azúcar impalpable. Los latifundios nunca temieron a los teros y menos a las perdices. Pero no tienen turbina esos aviones. Claro. Tienen hélice, un motorcito con cosas ahí nomás.
3: Claro.
1: Bueno, saludé a todos, creo.
3: Saludo,
1: ¿no?
3: Si a todos.
1: Alguno, bueno, Luis López, obviamente lo saludé ya. Falté, sí, a la junta, la vi por las redes, ¿no?
3: Se está contagiando con,
1: claro, el usted, claro, ¿no? Pero en invierno es una gran herramienta.
3: En cualquier momento no trae más el trencito de papel, empieza a usar.
1: No, pero traje digital. Más trencito, hasta una libreta.
3: Trencito hoy. Sí.
1: Hasta una libreta traje.
2: Gerardo con lo digital.
3: Veo que yo acá tengo papeles ya no.
1: Pará, que me olvidé de pasar unas cosas a Denver. Sí. Que son elementales para la supervivencia de este programa.
3: Estimado Watson.
1: Uy, mirá, Olmedo me mata.
3: ¿Qué pasó?
1: Y me mandó unas cosas ahí que grabaste vos.
3: Ah, sí, ayer dice.
1: Sí, hay uno que hay que sustituir, la criolla, y el otro, no sé, de sí, qué. Son sí, dos sí. Avisos ahí que
3: sí, sí.
1: Denver se va...
3: Vio.
1: Mirá lo que me hiciste acordar, muchacho.
3: Vio, sí, sí.
1: Mirá si me echan hoy.
3: Estamos grabando.
1: Ah, si me echan ahora.
3: El Día del Padre hizo que grabáramos unos cuantos.
1: Sí, unos cuantos textos.
3: Sí, para diferentes puntos del departamento.
1: ¿Ah, sí?
3: Sí, sí.
1: Agradecido. 12 de octubre, ¿no?
3: Sí.
1: No, 12 de julio.
3: Ahora,
1: perdón.
3: Julio, claro.
1: Ahora, el otro fin de semana.
3: El otro fin de semana, sí, sí.
1: 12 de octubre. Estoy en la Expo Melo ya.
3: Acepto regalos.
1: ¿Sí?
3: Sí, acepto.
1: Mirá, Marcelo Soca está ahí. Buen día, estimados.
3: Buen día, Marcelo.
1: No todos los municipales están de licencia,
3: es verdad,
1: clara.
3: Es verdad. No todos los municipales
1: pero
3: están
1: yo no
3: de
1: dije,
3: licencia.
1: Yo dije que todos estaban.
3: No, dijo no,
1: los yo dije los municipales, pero no todos.
3: Les municipales.
1: Pero él me marca, ¿no?
3: Claro. Un número importante de municipales está de licencia.
1: Sí, la mayoría, ¿no?
3: Sí, sí, sí. Pero
1: no,
3: los
1: lo que no quiere decir todos.
3: Los esenciales están trabajando.
1: Sí, Soca está ahí, está al firme, Soca. Uh-huh. Pero tomate unos días con esto frío.
3: Está bravo.
1: Mirá, justo bien. Mirá la foto de Soca manejando todavía. Y viene, pero claro.
3: Mira, no, pero eso no es de ahora, esa foto sí.
1: Es de ahora, sí.
3: Sí,
1: pero muy
3: tan claro.
1: Amanece mucho. No, claro. Esta foto no es de ahora, Luis López.
3: No, puede ser, sí, porque está en un área mucho más despejada. Nosotros estamos cubiertos
1: por... No es de ahora esto. No es de ahora. No hablo, mira.
3: Bueno, está.
1: No hablo.
3: Usted conoce a su gente.
1: No.
3: Claro.
1: No, pero no es son mis amigos.
3: Conoce los güeyes con lo que era.
1: No es de ahora eso.
3: ¿No?
1: No es de ahora. Ellos le pasan a Morelli y dicen, mirá, estamos trabajando. No están trabajando, ¿no? Sí. No es de ahora eso, no es de ahora. ¿Viste? Muy claro, o amanece más temprano. En el puntán del Munici, ¿no?
3: Allá abajo.
1: En el puntán del Munici amanece más temprano. ¿Viste que no contestan? O sea, no es de ahora.
3: No contestan.
1: No.
3: Okay.
1: Linda foto, ¿eh? Pero es más primaveral, ¿no? O viene con el aire acondicionado full, Marcelito. Ah, no, mirá. 1360M, viene escuchándonos por la 1360.
3: Por la 1360, tiene una potencia...
1: ¿Qué, cómo invento, ¿no? No? Las pruebas están ahí, son contundentes. Claro. Morel creo que no está en Melo, por eso me animé a hacer la chance.
3: ¿No?
1: No, creo que anda por Montevideo, lo vi ayer. Vi que andaba en redes, vi que hizo alguna publicación en Montevideo.
3: Ah, claro, sí, es verdad, al lado de una escalera mecánica que acá no
1: sí,
3: hay.
1: Sí, exacto. O sea, acá no hay. Algunos seguimos trabajando, no paramos de lunes a lunes, dice
3: Totalmente,
1: Boris.
3: Totalmente, es así.
1: No, pero esto es servicio esencial. Servicio esencial, claro. Claro, es sí, como sí. Nosotros, hasta no paramos ni en enero, ¿no? Solo en carnaval y en turismo.
3: ¿Cómo que en enero no?
1: Disculpe. No, pero para uno y el otro sigue. Es alternada la licencia.
3: Ah, ok.
1: Es alternada. Okay. Es alternada la licencia. Bueno, ¿qué tiene por ahí? ¿Tiene?
3: Bueno,
1: a mí me sorprendió Pereira, pero después le digo.
3: ¿Sí? Sí. No, sí. Justamente ayer.
1: Pereira es presidente del Frente, ¿verdad?
3: Sí. Mm-hmm. El Instituto Nacional de Bienestar Animal realizó el miércoles este operativo en el vertedero de La Pedrera. Bueno, que.
1: Sí, está de ahí. Digamos, es, ¿no? Progresivo, ¿no?
3: Sí, con el objetivo de continuar el plan de retiro progresivo de los canes que permanecen claro. Ahí en la zona. La intervención contó con la participación de médicos veterinarios, efectivos de la policía departamental, policía científica, representantes de organizaciones protectoras de animales. Durante la jornada se realizó el rescate y la evaluación sanitaria de cachorros. ¿Vio las imágenes de los cachorros? No. Bueno, sí, muchos cachorros, sí, impresionante. Sí. Además de, bueno, efectuaron el relevamiento de la población canina existente allí en el predio. El operativo coincidió con las repercusiones generadas en las declaraciones, por las declaraciones del intendente Cristian Morel, quien, bueno, puso, ¿no?, sobre la mesa este debate sobre los perros abandonados y los riesgos que representan para la producción rural y la seguridad. No obstante, desde las autoridades se indicó que la intervención ya forma parte de un plan previsto para atender la situación del vertedero. Es decir, esto no responde a toda la polémica que se ha generado en estos 2-3 días atrás, sí, sino que era algo que ya estaba, bueno, puesto sobre la mesa, era una medida que ya estaba tomada para efectuarse, y bueno, se hizo ayer y va a seguir siendo progresivo. El objetivo es avanzar hasta solución definitiva para este problema que se mantiene desde hace ya varios años. Los perros, mediante el trabajo coordinado entre organismos y organizaciones, se va a seguir haciendo un relevamiento y se va a seguir con este trabajo progresivo. Bueno, la pregunta es, ¿a dónde van los perros? ¿Qué sí. se hace con esos animales?
1: Claro, claro.
3: Esa es la pregunta que a muchos se les genera. Uh-huh. Porque sí, los retiramos, pero ¿dónde hay espacio? ¿Cuál es el espacio? ¿Cuál es la protectora que está con las condiciones de poder recibirlo, no?
1: Sí, sí.
3: Después podemos hablar de hacinamiento también, ¿no? Porque hay lugares que...
1: Sí.
3: Pero bueno.
1: No, pero se empezó a hacer algo, ¿no?
3: Lo importante es que se empezó a hacer algo. Eso es lo importante. Uh-huh. ¿No? Así que bueno, ante el reclamo de muchísima gente, ¿no?
1: Mucha gente, uh-huh. mucha
3: sí.
1: gente.
3: Sí, sí. Bueno, en otras noticias tenemos que hablar de una noticia lamentable, ¿no? Un hombre de 67 años falleció tras protagonizar un sí. siniestro de tránsito en el kilómetro 277 de la Ruta Nacional número 8, a la altura del acceso al Camino Sarandí, ahí en el departamento de 33. El hecho ocurrió sobre las 15 horas de la tarde de este miércoles, cuando el Centro de Comando Unificado recibió un llamado de alerta sobre un conductor que, bueno, habría descompensado mientras circulaba al mando del camión. Al llegar al lugar, los efectivos policiales constataron que el vehículo de carga había quedado semivolcado sobre la banquina y la franja lateral en el carril contrario al sentido de circulación, luego de impactar contra la estructura de un puente de acceso a un camino. Personal de emergencia médica asistió al conductor y realizó maniobras de reanimación, pero pese a los esfuerzos se confirmó el fallecimiento en el lugar. La Fiscalía de Segundo Turno, 33, dispuso la intervención de la Policía Científica para realizar el relevamiento de la escena, mientras el médico forense y los investigadores continúan con las actuaciones correspondientes. Las autoridades procuran establecer si el conductor sufrió una descompensación antes del impacto y determinar con precisión las circunstancias en las que ocurrió el siniestro, que bueno, más allá de lamentablemente fallecimiento del conductor en un punto de circulación donde podría haberse dado una tragedia mucho más grave, ¿no? Por invadió la senda sí. contraria de Ruta Nacional. Afortunadamente no tuvo terceros implicados, ¿no? Pero bueno, sí. se lamenta el fallecimiento de este trabajador.
1: Sí, que seguramente haya tenido alguna descompensación antes, ¿no? Por cómo se dio.
3: Probablemente sí. Profesional del volante, ¿no?
1: Claro, por eso mismo.
3: Sí, sí.
1: Le dieron tanto palo que llevaron los perros. Debe ser hacia Morel, ¿no? Por lo que pasó en todos estos días. Como que el intendente tampoco delegó la función, ¿no? Uh-huh. Delegó esa tarea, digo. Como que no... Bueno, prefirió dar un paso al costado, por lo menos, de la exposición pública, ¿no?
3: Y sí, pero es conveniente también, ¿no? Uh-huh. A nivel de imagen, estas cosas siempre generan política y lo hablábamos ayer. Generan una división, se ha polarizado mucho el tema, ¿no? Hay sí. quienes defienden y hay quienes, bueno, dicen, bueno, se tiene que aplicar el rifle sanitario. Hay opiniones muy divididas en este sentido.
1: Sí.
3: Pero lamentablemente nadie tiene una solución efectiva.
1: No, No. El intendente tendría que dilatar el comienzo de las obras de la Rambla esperando que pase el fenómeno del Niño que prevé inundaciones. Lo dice David.
3: Sí, para la primavera. Ya empezó, ayer pasé por ahí por la Rambla Costanera. Y sí, ya había movimiento de gente de anaranjado. Casi entro yo con mi campera.
1: Claro,
3: que
1: ya está ahí. Claro,
3: ahora una changa para mí de tarde ahí.
1: Claro, no,
3: que yo voy, no tengo problema.
1: Medio turno, ¿no?
3: Claro, y ahorro para las vacaciones.
1: Sí, sí, pero este... tal cual, ¿no? Según anuncian, es importante. Iba a encontrar en obras esa zona, ¿no? Pero ya va a comenzar.
3: Sí, sí, sí.
1: No reclamen después independencia y autonomía. Será de la intendencia. Supongo yo. Tengo entendido que fue el INBA quien se cargó del tema. Sí, fue el Instituto Nacional de Bienestar Animal. Incluso estuvo uno de sus... Tuvo uno de sus jerarcas acá en Melo, ¿no? En las últimas horas. Ayer, estuvieron reunidos, pero estaba previsto que viniera uno de los jerarcas acá a Melo. Ahora se me escapa el nombre, pero estaba previsto eso por lo menos.
3: Bien.
1: Del Instituto de Bienestar Animal, sí. que fue quien intervino. Resolvió intervenir en la situación esta, ¿no?
3: Sí, sí.
1: Con todas las instituciones, obviamente.
3: Convengamos, ¿no?, que el INBA es algo que tenemos que reiterar y poner siempre sobre la mesa, ¿no? Tiene escasos recursos humanos.
1: Humanos, ¿no? No tiene.
3: Sí.
1: No tiene.
3: Prácticamente a nivel país son poco funcionales.
1: No tiene recursos humanos.
3: No me animo a tirar un número exacto, pero no sé si superan las dos cifras, el número de funcionarios que
1: tiene. Sí, porque para todo el interior, 3 funcionarios, ¿no?
3: Bueno, imagínese. ¿Para 18 departamentos?
1: El que vino fue Álvaro Buscarons.
3: Buscarons.
1: Director ejecutivo del INBA.
3: Bien.
1: Estuvo la otra semana, estuvo Esteban Vieta, que es el presidente del INBA, ¿no? Y él hablaba de la necesidad de desprenderse del Ministerio de Ganadería, Agricultura y Pesca, ¿no? Eso todavía no se ha resuelto. Bien. No sé por qué demora tanto, ¿no? Bueno, hablando de la Junta ayer, hizo un planteo... Bueno, todos los planteos son interesantes, ¿no? Pero me llamó la atención uno del edil... de la lista 93, Kelly Rodríguez, por la manera que lo planteó, por la preocupación que existe allí en la zona de Plácido Rosas, por lo que denuncia como una intervención que se está haciendo en el propio río Tacuarí, ¿no? Pidió la intervención de las autoridades, de los departamentales de 33 y Cerro Largo, de los municipios, de las autoridades de Dinagua, de las autoridades de Medio Ambiente. Porque presentó con imágenes, ¿no?
3: Claro.
1: Después, si tenés oportunidad, buscalas en
3: Plácido Rosas,
1: agrupación, de... sí, agrupación 93, de los ediles de la 93. En Facebook, por ejemplo, está así y están las imágenes.
3: Bien.
1: Están tomas aéreas, videos, tomas aéreas. Y bueno, acá tiene que haber una respuesta al planteo del edil Kelly Rodríguez.
3: Bien, sí. Más
1: que es un edil que habla poco, pero cuando habla plantea temas muy interesantes.
3: Bueno, prefiero que así sea, ¿no?
1: Cuando habla,
3: o sea, plantea aplica temas... para todos, ¿no? Digo, sí. particularmente para la
1: edil, plantea temas muy interesantes, siempre.
3: Está bien.
1: Siempre. Y bueno, ahora planteó esta preocupación.
3: Un curul bien usado.
1: Planteó este tema que vamos a abordarlo seguramente en el correr de los próximos días. Después, también, porque viene el caso... Tania González hizo una reseña porque hoy se están cumpliendo 99 años de que una mujer votó por primera vez en el continente sudamericano.
3: Y eso fue Cerro Chato.
1: Hoy, 3 de julio. En realidad fue el 3 de julio del año 1927.
3: Ah, qué bueno.
1: Y Tania allí hizo una reseña sobre este tema. O sea que hoy se están cumpliendo 99 años, supongo que habrá una celebración grande el año que viene, ¿no? Que será el centenario de ese voto allí. Bueno, ustedes saben, es una localidad muy muy peculiar, une 3 departamentos, ¿no? Florida, 33 y Durazno. Uh-huh. Tiene sus particularidades esta localidad de Cerro Chato, que tuvo esa particularidad en un plebiscito, un referéndum. Votó por primera vez la mujer, la mujer afrodescendiente. Está la casa, ¿no?
3: Se
1: ha refaccionado la casa.
3: Sí, sí. La urna no está también.
1: No sé, eso no sé.
3: Me parece
1: Néstor que... fue, creo, a la inauguración, o cuando sea la inauguración de las obras, ¿no? Pero, sí. No recuerdo eso. Sí que está la casa, ¿no?
3: Está la casa.
1: Que incluso ha salido en publicidad.
3: Sí, claro, sí.
1: Es una casa que ha sido refaccionada por parte del Estado, ¿no? Claro. Por parte del Estado. Pero hoy 99 años entonces del voto femenino.
3: 99 años, pasa el tiempo.
1: Pasa rápido.
3: Pasa el tiempo. Y claro, lo importante que es esto para la democracia de América, ¿no?
1: Sí, totalmente.
3: De los países de América, ¿no? Decir que se dio esa situación particular en el interior. Llama poderosamente la atención, ¿no? Que teniendo en cuenta el contexto de la época y bueno, la mentalidad de la gente en esa época, ¿no? Que era muchísimo más cerrada, que la mujer lastimosamente no ocupaba un espacio como el que ocupa hoy, ¿no? Sí. Era muchas veces dejada de lado, porque es una realidad. No se le daba la prioridad a la par del hombre, por una cuestión ya cultural, ¿no? De la época. Y que se haya dado en el interior, a mí siempre me llamó la atención eso.
1: También,
3: ¿no? Ha sido en Cerro Chato.
1: En el interior del interior.
3: Del interior del interior, claro. No estamos hablando de una capital departamental.
1: No, y hace 100 años, ¿no?
3: Y hace 7 años. Sí, sí.
1: Pero acá me aporta de Eduardo. A ver, Eduardo, no me aporta. Fue Rita Ribeira, la primera mujer que votó en Uruguay. Tenía 90 años. Mirá vos. Buen dato. Buen día, la casa en Cerro Chato está hermosa, remodelada con material. Además, es una cafetería. Tiene un sistema como tuvo la posta del Chuy. Mirá, la conoce Pablo.
3: Como tuvo la
1: posta del Chuy. Pablo García.
3: Qué lástima
1: sí,
3: eso.
1: Sí, pero como tuvo, sí.
3: Qué lástima eso de la posta
1: del Chuy.
3: La verdad que estaba lindo.
1: Yo no la he visitado, no he ido. Después de la remodelación, no he ido.
3: ¿Ah, no?
1: No, hace mucho que no paso por la ruta 7, en realidad. Fui muchísimas veces a Cerro Chato, estuve en Radio Agraria, incluso la emisora de allí, ¿no? La radio AM de allí. Estuve muchas veces en Cerro Chato, pero después de la remodelación de la casa no he ido. Es un pueblo que me gusta, ¿no? Una ciudad que me gusta, no un pueblo, es una ciudad.
3: ¿Le gusta Cerro Chato?
1: Me encanta
3: Cerro Chato. Espero en Cerro Chato, escuchó el audio.
1: Sí,
3: espero
1: en Cerro Chato. Sí. Tiene un sistema como tuvo la posta del Chuy, dice Pablo García. Mirá, eso no lo sabía. Sé que Néstor fue en su momento cuando se hizo la obra de presentación de la remodelación, ¿no?
3: Sí.
1: Por parte del gobierno de la época, que no, ahora se me escapa de la memoria, ¿no? Mientras el... No le gusta Sarabia acá, le gustan los colorados. Qué bien le ha hecho en el pasado el Partido Colorado a este país. Barbaridad, dice. Y bueno, le tiraba una cosa ahí para el Partido Colorado. Era afrodescendiente y fue con motivo de un plebiscito para ver a qué departamento pertenecía dicha localidad de Cerro Chato. Claro,
3: es verdad.
1: Porque está ahí en el límite, ¿no?
3: Sí, sí.
1: Están tres departamentos. O sea, hay parte en Cerro Chato, de Cerro Chato en Durazno, parte en Florida, parte en 33, sí, sí, ¿no? Sí.
3: Es una división
1: sí. Mirá, dice que hay, me aporta Pablo acá, que se ve que estuvo con pantallas y fotos, que recreando en el momento, ¿no?
3: Claro.
1: Eso está bueno, ¿no?
3: Está bueno eso.
1: ¿Cuándo podremos tener, no?
3: Ya lo tuvimos, la posta del Chuy.
1: Pero ahora no lo tenemos.
3: Se echó a perder, lamentablemente.
1: No lo tenemos.
3: Fue plata a la basura, ¿no?
1: No lo tenemos. No lo tenemos. Escuché un comentario que la que perdió el plebiscito en Cerro Chato no quedó muy contenta y era de armas tomar. Nunca escuché ese comentario.
3: Sí, ¿no? Y bueno, en la época, hace 100 años,
1: imagínate. Claro.
3: Bueno, sí, hoy hay gente de armas tomar en la política, imagínate.
1: Claro, totalmente.
3: En la época, ¿no?
1: Totalmente.
3: Cuando sí, no había alcoholemia y esas cosas, y lo políticamente correcto estaba fuera del radar, no habían camaritas de fotos, quedaba todo en lo privado, imagínese, ¿no?
1: Sí, claro, sí. Bueno, hablabas ahí de las camperas naranjas, ¿no? El Zunca se movilizó.
3: Sí.
1: El Montevideo.
3: Sí, ¿vio?
1: 10 a 12 mil personas en las calles.
3: ¿Usted vio lo que fue esa movilización?
1: Bueno, pero es que el Zunca es el... Yo creo que es el sindicato que mueve más,
3: ¿no? Sí, claro, sí, es el sindicato que
1: es
3: tiene más
1: fuerza. Es impresionante, ¿no?
3: Sí.
1: Es impactante. Claro. ¿Sabes lo que son 10, 12 mil personas en la calle?
3: Claro. Aparte todos con cara de malo, ¿vio?
1: Sí.
3: Claro.
1: Sí. Ahora, presidente de la departamental Cerro Largo, un tironcito de oreja a los trabajadores de acá.
3: Sí.
1: Tironcito grande, ¿no? Faltaron a la cita, muchos pararon, pero no viajaron, no estuvieron en la movilización. Bueno, ahí un tironcito de orejas en la entrevista que le hiciéramos a Roque Calcaño.
3: Sí,
1: tironcito grande, ¿no?
3: Bueno.
1: Bastante grande.
3: Sí, el tema es que cuando se toman las medidas de lucha y se lucha por el bien común de todos...
1: Bueno, es lo que dice él. Después, sí, cuando claro, viene el beneficio, viene para todos.
3: Sí, comprendo su lógica. La verdad que
1: sí. Sí, incluso tenían previstas más unidades de transporte y tuvieron que hacer dar vuelta al último momento una, ¿no? Uno, sí. Porque no apenas completaron uno.
3: Claro, qué lástima. Bueno,
1: pero más allá de eso,
3: parte
1: estuvo...
3: Parte interna, ¿no?
1: Estuvo Cerro Largo representado. en esa movilización entre 10 y 12 mil trabajadores en las calles del Zunca. Dice que no hay, de los petitorios que hace el sindicato a las patronales, no hay, hay cero concesión, nada.
3: ¿Nada?
1: Nada, no les dan nada. Eso me dijo el Roque, el CEO iba a decir, Roque Calcaño.
3: Sí, sí.
1: Nada, hay cuatro o cinco puntos fundamentales considerados por el sindicato. Uh-huh. Y no hay ningún tipo de respuesta positiva.
3: Qué bárbaro.
1: Y se van a acentuar las medidas, ¿no?, de lucha. Bueno. Si sigue así, se van a acentuar las medidas de lucha en el sindicato de la construcción. Cuidado, y es un, con eso, es un sindicato pesado, ¿no? Es un sindicato,
3: es
1: que
3: un
1: como
3: sindicato pesado,
1: pone pero... gente en la calle, ¿no?
3: Pone gente en la calle, y el tema es que si me parás también el tema de las horas, ya son largas las horas. Llevan un tiempo prolongado. Imagínense que si nos ponemos de paro en paro.
2: Bueno, pero de eso se trata.
3: Sí, claro, de eso se trata. Pero bueno, es una lástima que no hayan respuestas, por lo menos por sí o por no, digo.
1: Sí. Pero no hay avances, ¿no? No hay avances, tampoco hay una buena señal desde el Poder Ejecutivo, se señala, uh-huh, del Ministerio, ¿no?
3: Claro.
1: Pero bueno, van a seguir las... Oh, qué linda, me pasa fotos acá Pablo García de la... Qué linda quedó la casa de ahí donde votó por primera vez la mujer, ¿no?
3: Sí, la remodelación.
1: Precioso, ¿no? Precioso. Precioso realmente, ¿no? Por donde lo mires, por la parte interna, por el exterior, por la iluminación que le dieron... Mirá qué lindo quedó, ¿no? Qué lindo quedó. Pero quedó precioso realmente. Agarró a tiro la urna, comentó un reconocido periodista local.
3: Bueno,
1: sí. Tal vez Araujo sepa algo de eso. Araujo está durmiendo, pero está. Le pregunto después.
2: ¿Está de licencia?
1: Sí, está de licencia. Paternidad, será atrasada, yo qué sé. Capaz que es abuelo, yo qué sé, no sé. Ese Araujo no sé dónde, en qué caminos anda, ¿no? Uh-huh. Incalculable donde puede andar ese Araujo. Señora Araujo, perdón. Sí. Bueno, la mesa móvil de la oficina electoral atenderá en Río Branco trámites de inscripciones por primera vez, renovaciones y traslados allí en la Casa de la Cultura mañana y pasado 9 a 12 y de 13 a 17 horas. Estuvimos hablando con nuestro amigo Alejandro Silveira, el secretario de la oficina, para invitar a la gente a concurrir, a hacer uso de esta presencia de la mesa, que es mes por medio, ¿no? En agosto no van, o sea, recién van a volver en septiembre.
3: Bien, sí, lo tenemos publicado también en nuestras redes sociales, uh-huh, ya también en el aviso, ¿no? Y también en las últimas horas supimos que, bueno, en Mides publicó el calendario también.
1: Sí, de salida.
3: De atención, ¿no?, descentralizada, uh-huh, para diferentes puntos del departamento, así que, bueno, interesante que la gente sepa esto, le vamos a pasar posterior a la tanda, vamos, uh-huh, a pasar lectura de las localidades y los días que va a estar la atención descentralizada del Mides, que la verdad que es buenísimo esto.
1: Es
3: buenísimo porque el Mides viene cubriendo varios frentes, ¿no? Y sobre todo cuando las temperaturas bajan, sobre todo cuando estamos en un contexto bastante complicado de déficit laboral, ¿está bien dicho?
1: Sí.
3: Y bueno, es un ministerio, un organismo del Estado que, bueno, presta asistencia en los casos de mayores vulnerabilidades, y el interior del departamento no escapa a esa realidad. Uh-huh. Entonces, bueno, es interesante que se pueda llevar este servicio a la gente y no que la gente tenga que viajar a la oficina central aquí en Melo,
1: totalmente de acuerdo. Y precisamente hoy viene el director nacional de transferencias y análisis de datos del Mides. Uh-huh. Será importante hablar.
3: ¿No? A las 10 de mañana.
1: A las 9.
3: A las 9.
1: Juan Martín Fernández. Será importante por todo esto de la situación de calle y todo esto. Uno supone que también, uh-huh, tiene datos, porque precisamente es el director nacional de transferencias y análisis de datos del Ministerio de Desarrollo Social que estará hoy acá por la ciudad de Melo, ¿no?, por la ciudad capital.
3: Uh-huh.
1: Le decía que me llamó la atención porque ayer veía una entrevista al presidente del Frente Amplio, en estos programas.
3: Fernando Pereira.
1: Sí, de streaming, ¿no? Una de las frases que realmente me sorprendió y por eso la capté fue nuestra desaprobación, hablando de la desaprobación al gobierno, al presidente, pero al gobierno fundamentalmente. Dice, nuestra desaprobación no es por lo que hicimos, es porque la gente ni siquiera sabe lo que hicimos.
3: Pero entonces, ¿qué pasó en la comunicación?
1: No, tampoco,
3: convengamos que supieron.
1: Tampoco,
3: abrías un paréntesis.
1: No, pero tampoco le echan la culpa a la comunicación.
3: Ah, le echa la culpa a la gente que nos informa, entonces.
1: No, a la gente tampoco. A los propios involucrados en el tema. A los ministros. Tiene pocos ministros políticos.
3: Pero justamente
1: no le echa la culpa a la comunicación
3: en cada ministerio. Por eso tenés un equipo que te asesora en ese sentido.
1: Y sí, a mí me sorprendió, la verdad.
3: No tiene sentido lo que dice Pereira. La verdad que Pereira muchas veces
1: bueno, pero te...
3: yo sinceramente que...
1: Pero ¿sabés lo que es decir?
3: Lo voy aplaudiendo a Maduro, ya para mí perdió toda la credibilidad. Respeto mucho
1: cada uno
3: el presidente, ¿no? Pero sí. Bueno, sí,
1: cada uno preso en
3: Nueva York, bueno.
1: Sí.
3: ¿Vio que Maduro escribió a través de sus redes sociales? Wow, Maduro escribió solidarizándose con el pueblo de Venezuela a raíz
1: de... No, pero eso escribió alguien.
3: Ah, increíble.
1: Él no tiene acceso.
3: Obviamente no tiene acceso. Claramente que no. Puede recibir cartas, ¿eh?
1: ¿Puede?
3: Sí, usted si quiere mandar una carta,
1: yo no,
3: puede
1: mandar. Yo no mando cartas.
3: Saturado el buzón de Maduro de tantas cartas que
1: ha recibido. ¿Y si no se las van a dar para que
3: se las dan?
1: Ah, se las dan.
3: Sí, claro. Sí, para que se entretenga.
1: ¿Para qué le voy a escribir?
3: Claro.
1: No, pero yo no escribo cartas hace 30 años, ¿no, Denver? ¿Cuánto hace no escribimos acá? Más de 30.
4: La parte votó, ella no me votó todo. Claro. Ya habrá escrito cartas. Sí, aparte era mano, a puño y letra, ¿no era?
1: A mano, no, claro, no era. Era.
4: ¿Mm? Ni máquina de escribir había, ¿no?
1: Melo, 3 de julio.
3: Relaciones epistolares.
4: Tarjetita de fin de año.
1: Vos mismo te acordás. Sí, qué helada hay, Leonardo Ramos. Voy a salir de esto porque Denver te incendia, ¿no?
3: ¿A quién? Yo no tengo.
1: No, a mí.
3: Usted lo puede incendiar, yo la verdad que estoy limpio por donde me
1: viene. Es que a vos tienen más de...
3: No tienen de dónde
1: agarrar. Del pasado reciente, ¿no?
3: No tienen de dónde agarrar.
4: Lo normal. No estoy diciendo nada para la...
1: Lo mío es del pasado, ya prescribieron todos mis delitos.
4: Pero la época era así.
1: Era así. Tremenda helada allá por Nueva Palmira me pasa el
3: Claro.
1: Buenos días, gente. Atención, hay un novillo suelto desde ayer en la ruta 8 entre Arachaña y Ñangapiré, me avisa Eduardo.
3: Opa. Cuidado.
1: Atención, ¿eh?
3: Sí,
1: cuidado. Hubo un accidente hace 2 días, ruta 8, también con un vacuno en la ruta de madrugada.
3: Sí.
1: Acá hacia Cegua. Tiene 28 periodistas, un éxito esas contrataciones.
3: La verdad.
1: Es que yo pensé en eso también, ¿no?
3: Claro,
1: porque contrató a todos los periodistas de los medios capitalinos, quedaron sin gente, ¿no? Pero la verdad.
3: Diana Silva ahora.
1: No, pero no nombremos a nadie.
3: No, pero cambió el rol ahora. Vio.
1: Sí, ahora está en Derechos Humanos. Algo
3: Derechos
1: así,
3: ¿no? Humanos quedó en el lugar de.
1: Sí, de la señora polémica.
3: De la señora polémica.
1: De que dijo muchas declaraciones. Audio filtrados y todo. Se me va el nombre. Pero audio filtrado y se critica a un pueblo, ¿no? Y quedó ahí.
3: Colette.
1: Sí, quedó ahí Diana Silva. Pero es. Pero no es. Son muchos, ¿no?
3: Sí.
1: Pero me llamó la atención la frase, ¿no? Porque mira, es profunda.
3: Sí, me imagino.
1: No, pero dice, nuestra desaprobación no es por lo que hicimos, es porque la gente ni siquiera sabe que lo hicimos.
3: Sí, claro. O sea la fosa de las Marianas se queda corta con la profundidad de la frase del presidente del Frente Amplio.
1: Pero me tira abajo todo. Yo venía con una ilusión bárbara.
3: Sí.
1: Yo venía con una tremenda ilusión.
3: ¿Qué ilusión? ¿Qué es lo que le ilusiona?
1: No, pero la frase que debatiéramos sobre esta frase que... freudiana, ¿no? Socrateiana, ¿no? De Sócrates. Tremenda. Pero es tremendo que en estos tiempos de la comunicación la gente ni siquiera sabe lo que se hizo.
3: ¿Está?
1: ¿No?
3: ¿Sí? Una lástima.
1: A ver, pero este fenómeno no es nuevo, ¿no? No es nuevo.
3: No es nuevo.
1: Ya se dio acá a nivel departamental.
3: Ya se dio a nivel departamental.
1: ¿Te acordás que se dijo?
3: Claro. ¿Está?
1: ¿No?
3: Sí, una lástima, la verdad que una lástima.
1: A ver, pero este fenómeno no es nuevo, ¿no? No es nuevo.
3: No.

0: 26 en el tiempo, justamente,
1: sí.
0: De las comunicaciones, de la infoxicación.
1: Claro.
0: El exceso de información, ¿no?
1: Claro, pero también, por eso voy, que no, esto no es nuevo, esto que dice Pereira. Porque acá hace 3 años que se dijo eso.
0: Sí.
1: No, mira que comunicamos mal, mira que la gente no se entera, hacemos las cosas pero no se entera.
0: Sí.
1: O nunca
0: sí,
1: lo escuchamos.
0: Claro, sí.
1: Lo escuchamos.
0: Y bueno, está, también otro de los temas que es algo que también la comunicación del presidente de la República, ¿no? Y por eso los números reflejan también en estas encuestas el número de esa aprobación. La forma de comunicar del presidente también ha generado eso, ¿no?
1: Para mí el gobierno no aprovecha un aspecto fundamental que tiene el presidente de la República, pero no lo aprovecha.
0: ¿Cuál?
1: La impresión que te da de un muy buena persona, un buen tipo, entonces
0: una cosa no quita la otra.
1: Sí, pero el presidente no lo aprovecha. No, pero no mala gente.
0: Es más,
1: te digo un tipo...
0: Es más,
1: trato de igual a igual, nombre común.
0: Yo he escuchado más comentarios sobre la persona como una buena persona del presidente Orsi que como ejecutivo, ¿no?
1: Sí, o sea, pero no aprovecha.
0: Separemos dos áreas totalmente diferentes. Yo creo que debe ser una buena persona.
1: No, pero no aprovechan eso. No se saca fruto de eso.
0: Una lástima. Bueno, y ahí está. ¿Qué están haciendo todos esos periodistas que están ahí ganando 200.000 pesos por mes?
1: Hay un error. Hay un error, pero bueno. Por eso tampoco ya lo dijimos allá, en esos niveles tan altos de desaprobación tampoco no me parece que no reflejan una realidad, pero
0: no,
1: que puede haber rechazo,
0: dejan
1: que
0: desear las encuestas,
1: pero sí. Eso otro no,
0: sí.
1: Bueno, casi las 8, ¿no?
0: Casi las 8.
1: Qué mañana, qué amanecer lindo,
0: precioso. Salió
1: hace un
0: sol.
1: Rato una brisa, hay una brisa, Denver, hay una brisa, pero hay sol.
0: Sí
1: seca la ropa, seca todo, ¿no?
0: sí se le descongelaron los dedos.
1: Sí mira, a Denver también los dos llegamos medio
0: sí,
1: mal heridos.
0: Sí
1: con un amigo de Denver.
0: Sí. Pero bueno,
1: está todo, ¿no?
0: Está todo. Hay más cosas para después de la tanda. Hay muchas cosas para después de la tanda.
1: Después de la tanda.
0: Marcamos la primera tanda de la mañana y ya volvemos.
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0: 5 son los minutos que han pasado de las 8 de la mañana. Continuamos aquí en el Profesional Radio. 0 grados continúa la temperatura sobre la ciudad de Melo, cielo completamente despejado.
1: Sí, nos pasa Graciela acá fotos desde la ventana, ¿no? Y la helada que se ve a pleno, ¿eh?
0: ¿Sí?
1: Buen día, eso de Pereira se llama autocrítica, Echeveste, lo de Venezuela es igual a lo del departamento de Artigas, son masoquistas, dice.
0: Todo el mundo
1: colaborando y el gobierno venezolano mirando qué tendrán que decir los que defienden a Venezuela, ya no tienen ni unanimidad, dice. Humanidad, dice el peludo. Después dice acá, buen día para todos ahí, hay un temita para tránsito en camino vecinal, ruidos molestos por carreritas de motos y autos. Opa, autos y motos en hora 3 a.m. haciendo corte y mucho ruido, dice.
2: ¿A las 3 de la mañana?
0: ¿Qué necesidad?
1: En la zona de la curva rumbo al motel Remanso y para el lado de la carretera Aceguá están pasados. Hay mucha gente que trabaja y madruga todos los días para ir a trabajar. Es un tema para corregir. Sí, bueno, atención entonces, ¿no?
0: Sí, está muy plana esa zona, vio que está lindo, sí, ¿no? O sea, sí. El asfalto, la verdad que está bien, entonces, claro, aprovechan justo.
1: Sí, pero igual.
0: Siempre hay un inadaptado.
1: Sí, pero a esa hora de la mañana y es peligroso, ¿no?
2: A ninguna hora tenían que
1: hacer. No, a ninguna hora, obviamente. Pero claro, se aprovechan que a esa hora no hay. Hay poca gente en la calle.
0: Sí, claro. Sí.
1: Pero está planteado la inquietud y totalmente entendible esto que plantea Seba.
2: Con las cámaras se soluciona.
1: Bueno, ahí está el tema de las cámaras. Mesa Inscriptora Móvil en Río Branco atiende en Casa de la Cultura mañana y pasado. Por eso es importante para quienes están en toda esa zona ahí de Río Branco y aledaños, ¿no? Para aprovechar esta oportunidad, hablamos con Alejandro Silveira.
3: Comenzamos, como tú decías, en Río Branco, uh-huh. que es el 4 y 5, que se trabaja en Casa de la Cultura, como es habitual, y ya está todo logísticamente ajustado con el propio municipio desde hace ya un par de años, y se trabaja en Casa de la Cultura de 9 a 12 y de 13 a 17. Recordamos que los trámites son los mismos que la oficina electoral, que se hace la descentralización de la dependencia central, y se hacen trámites de inscripción, traslado y renovaciones. Por lo general, más bien siempre trabajamos coordinadamente con el municipio. Las personas van, se agendan en el municipio, si es por partida de nacimiento, dan los datos correspondientes y nosotros tramitamos la partida de nacimiento, sean nacidos en Cerro Largo o en cualquier punto del país. Uh-huh. Y la parte de traslado o renovaciones, nos pasan los datos de las personas y lo que hacemos es actualizar en el sistema Proteo, que es el sistema que trabajamos nosotros, a efecto de ajustar algún dato que esté mal o esté incorrecto en el sistema, bueno, se lo ajusta y ya la persona cuando hace el trámite de renovación o traslado, simplemente hace el trámite sin ninguna demora y en cuestión de minutos ya se le entrega el documento actualizado.
1: En junio no, porque no tocó ir, pero en mayo hicieron más de 100 trámites, ¿no?
3: Sí, la salida del mes de mayo se hicieron 110 trámites, claro. En Río Branco, una gran cantidad que, como ya en la anterior entrevista que nos hiciste acá en la oficina, decíamos que había sido una pena y que desconocíamos el porqué de la Corte Electoral de haber desafectado un mes, así mes por medio a Río Branco, teniendo en cuenta que es la segunda ciudad del departamento y que hay un número importante de potenciales en el tema de inscripciones. Y no solamente inscripciones, sino que está a la vista que se hicieron muchos traslados y también renovaciones. Pero hacemos hincapié en la parte de las inscripciones, que los jóvenes o los que están excluidos no tienen que trasladarse, que estamos hablando de prácticamente 200 claro. kilómetros ida y vuelta, que no solamente los kilómetros, el tiempo, el costo, y que también eso a muchos le genera un gasto extra, porque es una pérdida a veces de un día de trabajo, y bueno. Pero la Corte resolvió, pese a que la oficina y Junta Electoral hicieron la planificación en conjunto y se elevó, la Corte decidió que se suprimiera una salida a Río Branco y que siempre, el último mes, hacíamos doble, dos y bueno, tampoco, va a ser una sola a Río Branco en el mes de noviembre. Entonces, bueno, eso quedó un poco, ajustó el tema de la planificación que realizamos y la demanda que aumenta, desde luego.
1: Alejandro Silveira, el secretario de la Oficina Electoral Departamental.
0: Muy bien, seguimos adelante con otras noticias. Ayer, lamentablemente, tenemos que hablar de un incendio, ¿no? En la zona de Monseñor Roberto Cáceres y las tropas, aquí en la ciudad de Melo. Un incendio con pérdidas totales en la vivienda de una señora que, bueno, reside sola. A pesar de la magnitud del fuego y las patologías de salud de la moradora, logró salir a tiempo. Mirá. Y resultó ilesa. Una dotación del destacamento de bomberos accedió rápidamente al lugar y consiguió controlar las llamas antes de que el fuego se propagara hacia viviendas linderas. Una vez extinguido el incendio, los efectivos realizaron las tareas de enfriamiento pertinentes para evitar una posible reactivación del fuego, mientras personal policial colaboró con el procedimiento y las actuaciones correspondientes. La situación de la damnificada también movilizó a Luciana Silvera, quien está a cargo del SECOED a nivel departamental, quien concurrió al lugar a título personal y expresó su disposición para brindar apoyo a la mujer para poder ayudarla a afrontar las consecuencias de este incendio. Las pérdidas materiales fueron totales y por el momento las causas que originaron el fuego permanecen bajo investigación.
1: Claro, pero puede ser por algún elemento de calefacción, ¿no?
0: Sí, sí.
1: Que ocurre, ¿no? Lamentablemente, este tipo de... Bueno, felizmente en este caso sin consecuencias para la señora, ¿no? Consecuencias en su salud y en lo personal. UDI 3 de diciembre invita a toda la población a un bingo que se realizará mañana sábado a partir de las 14 horas en la sede de Gutiérrez Ruiz entre Navarrete y Mata. El costo de las entradas de 100 pesos con derecho a un cartón. Habrá importantes premios, además. Estará buenísimo porque habrá venta de chocolates y tortas fritas, además de comestibles y refrescos. Y esperan a todos para la colaboración allí en UDI 3 de diciembre mañana, 4 de julio, bien tempranito a partir de las 2 de la tarde.
0: Muy bien. Lo hablábamos previo a la tanda, ¿no? El Ministerio de Desarrollo Social está realizando la atención descentralizada en diferentes puntos del departamento. Ayer fue el turno de la Laguna Merín a la hora 12. Bueno, se desarrolló allí en la policlínica de 10 a 12, en realidad. Hoy es el turno de Tupambaé. Hoy viernes 3,
1: bien,
0: a la hora 10, de 10 a 12, en la policlínica de ACE, atención descentralizada del Ministerio de Desarrollo Social. El día 9, el próximo jueves 9, próximo jueves 9, será Plácido Rosas, también de 10 a 12, en la policlínica. El día 13, le toca a Ceguá, la
1: lunes
0: quinta 13. Sesión. Lunes 13. Le toca a ACEGUA también en la policlínica de RAP ACE de 10 a 12, de 10 de la mañana a 12 del mediodía. Atención a la gente de ACEGUA. Bañado de Medina será el martes 14, también de 10 a 12 en la policlínica, mismo lugar. También Poblado Uruguay será el jueves 16, de 10 a 12, también en policlínica RAP ACE. Y Cielo Noblía, atención, lunes 27, de 10 a 13 horas, en el Centro Juvenil Charrúa. Y finalmente Arévalo, el viernes 31 del mes que de este mes de corriente, este mes. En realidad, también de 11 a 13 horas en policlínicas de RAP ACE.
1: Bien, atención descentralizada en Mides. Buen día, estimados, saludos cordiales, en sintonía y ya trabajando también, dice Hugo Costa, el querido compañero, ¿no? Porque es locutor comercial y, bueno, trabaja acá en esta emisora también, y bueno, el saludo para Huito, entonces, que está también trabajando desde tempranito en esta fría mañana. El abrazo para Hugo Costa.
0: Muy bien. Marcamos tanda y en instante volvemos con más informaciones.
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12: Son las 8 de la mañana, 19 minutos, mientras espera acá a resguardo Quique, que va a estar con nosotros en un rato, nuestro invitado en vivo para... Bueno, a profundizar un poquito en lo que decía ayer el senador Camino sobre este tema de la regularización de las armas, que lo habíamos hablado coincidentemente en la última oportunidad con Quique Duarte. Pero vamos a otros temas, Sebastián.
13: Justamente ayer tuvimos presente en el lanzamiento del libro Prado, Escudo de Identidad, que fue realizado en el Millennium, en el local Millennium.
12: Sí, ¿no? Mega Eventos.
13: Ahí estaba el propietario.
12: Estaba Gustavo.
13: Mandar un saludo.
12: Saludo para Gustavo, gran amigo. Debe andar en campaña ya hasta ahora.
13: Sí. Puede ser. Me contó algunas anécdotas de fútbol.
12: ¿Sí?
13: Ah, sí.
14: Pensé que era de mira.
12: No. No, de mí no tiene nada para decir.
13: Barbosa sí. Estaba también.
12: Estaba Barbosa.
13: Dos medios de prensa.
12: Con un look nuevo, Barbosa, ¿no?
13: Con un look...
12: No, para usted, para mí.
13: Gauchístico.
12: No, sí, pero él
13: sí.
12: Se adapta.
13: Me sentí medio raro yo, con el pelito para el costado y pantalón chupín, todos de boina, y yo digo, ¿qué hago yo?
12: ¿Qué hago acá?
13: Sí, de lejos.
12: Lo importante es la idea.
13: Claro. Sí,
12: importante, no, la intención.
13: Claro, sí. Está Serrano Bella también por allí. Sí. Pepe Medina, que le mando saludo. Bernardo Griotti, la barra.
12: También,
13: la barra. De la emisora amiga. Este libro escrito por el maestro Oscar Gandolini Gandolfo, quien hizo una gran recopilación de toda la información de lo que tiene que ver con el Prado desde el día uno y desde mucho antes también, desde la tablada, de lo que era la tablada también, y con un repaso por la historia riquísimo y con todos esos personajes. Y también estaba en la presentación presente el hombre que está en la portada.
12: Del libro.
13: Sí, presente, ¿no? Una persona ya mayor, pero con un bagaje y una historia realmente importante. Pero escuchamos las palabras del escritor, que ya va por su quinto libro. Este es su quinto libro relacionado a todo lo que tiene que ver con este tipo de actividades que marcan lo que es nuestro país.
15: El libro surge el año anterior, el año 2025, conmemorando los 100 años del primer Prado, que fue precisamente en el año 1925. Aclaro, y siempre digo esto, no los 100 Prados, porque hubo 3 años que no se pudo hacer, en el 55 por la epidemia de poliomielitis, en el 2020 y 2021 por la pandemia que todos conocemos. Y bueno, surgió porque para mí era algo imprescindible que estuviera la memoria, la historia gaucha. Lamentablemente pasé esperando 3-4 meses de que saliera el libro, enero, febrero, marzo, abril, el libro que yo quería comprar y no salió. Me voy a Montevideo, al Prado, en abril del 25, y el libro no estaba, nadie lo había hecho. Y bueno, yo soy de los que dice que por un lado hay que criticar, pero por otro lado hay que proponer, porque la crítica sola no vale de nada. Y entonces junté mi profesión como profesor de historia y mi pasión por el mundo del caballo. Entonces dije, si nadie lo hace el libro, lo voy a hacer yo, punto. Y ahí arranqué toda esta expedición que... La verdad que ha sido una satisfacción enorme, fundamentalmente el ida y vuelta con la gente, y como siempre digo por ahí, el máximo premio es 2x3 ahí, encontrar un viejo paisano que viene, te da la mano con ojos brillosos, estoy cumplido, con eso alcance y sobra.
16: Una historia muy especial, el hecho de entrar al Prado por adentro, precisamente, ¿cuál es el núcleo de esto?
15: Y es un mundo muy mágico, ¿no? Que siempre fue un mundo muy mágico, en los últimos tiempos es un mundo mucho más comprimido, porque obviamente hay un montón de trabas para poder ingresar al detrás del Prado, ¿no? Pero tradicionalmente fue un lugar de esparcimiento del campo en plena ciudad. Los primeros Prados era una romería, gente a caballo dentro del ruedo, un montón de gente a pie adentro del ruedo, cosas que hoy no pasan por el seguro y por un montón de detalles. Pero siempre fue el Prado, repito, para mucha gente que había abandonado sus raíces en la campaña, ir por diferentes motivos, fundamentalmente laborales, bueno, ir en semana de turismo, la semana criolla, y reencontrarse con sus tradiciones era un motivo fantástico de orgullo. Y así como a veces decimos, estamos en pleno mundial de fútbol, que a veces medimos la vida por los años de cada mundial, para los hípicos medimos la vida también por otras cosas. Yo siempre digo, a veces en mi memoria aparecen, no sé, los 6 de enero, el gran premio José Pedro Ramírez, bueno, mido la vida por los grandes premios José Pedro Ramírez, y también muchas veces medimos la vida, y en mi caso particular, por los prados. Decimos, no sé, el prado del 2000 que ganó tal, el prado de 1990 que ganó tal jinete, y lo vas asociando también por ese lado.
14: ¿Hay una simbiosis especial entre el hombre y el caballo?
15: Y totalmente, yo soy un convencido de eso. Viste que a veces la gente lo plantea como una lucha. No, es como lo que tú dices, es una simbiosis, es un ida y vuelta, se parece mucho a una danza, ¿ah? El caballo que está preparado específicamente para tratar de sacarse el jinete de encima, y el jinete que precisamente trata de sacarle el máximo provecho a cada uno de esos caballos. En el ida y vuelta entre jinete y caballo hay un ancestral respeto que no todo el mundo lo entiende.
17: ¿Cómo fue el trabajo de recopilación? ¿Cuánto tiempo le llevó llegar a hacer el libro? ¿Y cómo se trabajó con la editorial?
15: Bueno, la recopilación fue relativamente rápida porque yo quería sacarlo en el año 2025. O sea que tuve la muy mala idea de hacer el libro en el 2025, justito cuando la Biblioteca Nacional había cerrado. Pero bueno, está. Conseguí una vía de excepcionalidad para poder ingresar a la Biblioteca Nacional. La Hemeroteca Nacional de allá del Palacio Legislativo, el anexo, en el que están en su suelo, también fue una fuente muy importante de consulta. Y después, la gran colaboración de la gente. O sea, las redes sociales bien usadas para mí son mágicas, ¿no? Porque mucha gente había guardado el recorte del abuelo, del tío, del primo, del padre, en una caja de zapatos en el fondo allá del último ropero. Lo sacó, me lo mandó por WhatsApp, y ese era un dato fantástico para poder reconstruir el enorme puzzle de 100 años de historia.
17: Un número importante de imágenes, ¿no?
15: 591 fotografías, algunas con un valor histórico, porque después ya, viste, te empecé a entusiasmar. Claro. Y digo, no voy a hacer solo el listado, voy a tratar de poner la foto de todos los campeones. No conseguí de todos, pero te puedo decir que tengo la foto del 90% y pico de los campeones del Prado a través de la historia, algunos con un valor documental memorable. Y bueno, uno se va metiendo en esto y te apasiona. Yo soy muy apasionado para lo que hago. ¿Lo hago con pasión o no lo hago?
13: Bien, ahí teníamos parte de lo que eran las expresiones del escritor del libro, ¿no? El maestro Galdoni Gandolfo. La verdad que una experiencia realmente interesante de haber participado de todo lo que era lo que fue la recopilación del libro, y también aparte de lo que es la línea que viene manejando en cuanto a lo que es editorial, ¿no?
12: Sí.
13: Y interesante poder compartir y adquirir este libro que está ya en diferentes librerías. Así que bueno, gracias por la invitación nuevamente.
12: Bien, perfecto. A la gente. Vamos a la pausa breve y ya volvemos con nuestro invitado en vivo.
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0: Son las 8:33, seguimos avanzando en esta mañana fría acá, quizá de las más frías del invierno, con una helada grande al amanecer. Recibimos a Enrique Quique Duarte, buen día, y con mucho gusto te recibimos.
1: Buenos días, bueno, como siempre, el agradecido soy yo por la invitación, tanto de Alejandro, tú Gerardo, Sebastián, el amigo.
0: Un amigo de Empre.
1: Así que muchas gracias y a la población también.
0: Y recuerdo que no hace tanto tiempo anduviste por acá y una de las cosas que abogabas, que pedías era la extensión del plazo para regularizar la tenencia de las armas, porque había vencido en marzo del año pasado, si no mal recuerdo.
1: Sí, exactamente. Hace tiempo que casualmente lo habíamos hablado, con muchas expectativas. Sabíamos que el senador Carlos Camí estaba en este tema y muy linda la entrevista del día de ayer, muy claro los conceptos y gracias a él vamos a tener nuevamente la posibilidad de regularizar armas que vienen muchas veces de la familia, del abuelo, del tío, que esas son cosas un problema que se genera eventualmente cuando fallece una persona y en el hogar, en el campo o algo aparece una escopeta, un revólver del abuelo, que tiene un apego familiar, que tiene un aprecio especial, no es tanto el valor económico, y la gente, no solo poder regularizarla para no tener un arma en la casa en forma irregular, ¿no?, sino que también le va a permitir comprar balas, claro, y tenerla y no incurrir en delito.
0: Claro. ¿Esto empieza en el 2014?
1: Sí, la ley 19.247 del 2014 inicialmente da un plazo de 12 meses, tanto para la regularización de las armas en estas situaciones como para la entrega para destrucción, si el arma no amerita o no tenga ese apego, por ejemplo, ¿no?, o el valor. Entonces, te permite esas dos cosas. O, como hablábamos también, puedo desactivarla en el registro de armas, se hace unas condiciones, se agujerea el caño,
0: claro,
1: se tapujea,
0: para que no la uses.
1: Las piezas principales del mecanismo de funcionamiento y queda como un adorno.
0: Como un adorno.
1: Pero lo principal que nosotros queremos informar a la población es que todo aquel que haya recibido un arma de la familia, del abuelo, del tío, que no tiene la documentación, no tiene un registro previo, que pueda acercarse a nosotros,
0: claro,
1: para hacer ese registro y quedar con el arma legal.
0: Vos podés hacer todos los trámites.
1: Sí, exactamente, como lo habíamos hablado la vez pasada.
0: Sí.
1: Yo me dedico
0: soy gestor
1: ante el Registro Nacional de Armas. Y este es uno de los trámites que hacemos porque no te olvides que si la persona tiene esa arma sin papeles, el traslado desde Melo o de otra localidad hasta Montevideo, hasta el registro con esa arma sin papeles, es un problema
0: para
1: la persona.
0: Si hay un control,
1: si él está incurriendo en el delito.
0: Lo dijo ayer Camino.
1: Lo dijo Camí. Entonces, les aconsejamos, acercarse a nosotros, que les podemos dar la solución, porque a través, juntamos toda la documentación, armamos un expediente y vamos a Montevideo habilitados,
0: claro,
1: los gestores del registro, debidamente habilitados, para hacerle la regularización de esa arma.
0: ¿Te encuentran por redes sociales?
1: Me encuentro por redes sociales, mi celular.
0: ¿Tu número querés dar?
1: Sí, como no, 099-03-6803.
0: Bien, y si no se contactan con nosotros, que les proporcionamos el número. Yo quería este raconto histórico, 2014, ¿después qué pasó más adelante?
1: En el 2014, por 12 meses. Exacto. Después hubo un plazo que no hubo, y en el 2020, ¿no?, una nueva ley habilita por 2 años nuevamente y después
0: hasta el 22,
1: hasta
0: diríamos.
1: El 22. Y en el 22, en junio del 22, otra ley habilita otros 2 años con un plazo de vencimiento el 1 de marzo del 25.
0: Del año pasado
1: con el cambio de gobierno.
0: ¿Esta cuánto va a tener de validez?
1: 2 años nuevamente.
0: 2 años.
1: Se estaba pidiendo el plazo de prórroga.
0: De
1: la ley nuevamente por 2 años.
0: Una pregunta de alguien que no sabe. ¿No sería mejor dejar libre que no hubiese plazos? Porque yo me puedo encontrar con esta situación dentro de 5 años.
1: Eso sería lo ideal, ¿no?
0: Sí.
1: Eso sería lo ideal, no estar dependiendo
0: de plazos.
1: De plazos y de que tengamos la suerte como tenemos ahora del senador Camí, que nos da una mano, que está impulsando,
0: claro,
1: que tiene claro los conceptos de la defensa del legítimo usuario.
0: Uh-huh.
1: ¿Qué es lo que nosotros defendemos? Yo personalmente, ¿no?, como legítimo usuario, como coleccionista, como tirador deportivo que soy, el hecho de tener, si tengo todo en regla, ¿entendés? Tengo tenencia, tengo porte, estoy registrado, tengo las armas todas en regla. Entonces, como legítimo usuario, ¿no?, tener la posibilidad
0: claro,
1: de que el registro sea algo permanente, una opción más.
0: Claro.
1: Fallece una persona ahora, ¿no?, y aparece esa arma en la casa, y tener ya la herramienta legal para ir a registrarla.
0: Y claro,
1: no estar dependiendo de
0: un plazo, o de la voluntad de un legislador, como en este caso, ¿no?
1: Exactamente.
0: Que te extiende los plazos.
1: Claro.
0: Ajá. Así que esto es muy bueno.
1: Para mí es fantástico, me dejó muy contenta.
0: Mira,
1: la noticia, escuché la entrevista del senador. Uh-huh.
0: Aparte con mucho conocimiento, se ve que se informó bastante, ¿no?
1: El senador tiene mucho conocimiento y sabe y bueno, y defiende el legítimo usuario, como
0: claro,
1: lo dijo bien claro. Que todo el que tenga en regla, no hay que ir contra el que tiene todo en regla.
0: Bueno, ¿no? a eso iba, no quería meterte en temas, capaz que no querés meterte, pero creo que te querés meter. Esto de delimitar y de desarmar al que cumple, como cumplís vos, como cumplen tantos otros, se registran, tienen tenencia, tienen... ¿qué te parece?
1: No estoy de acuerdo.
0: No estás de acuerdo.
1: Como legítimo usuario, vuelvo a repetir, si yo cumplo con la legislación, todo lo que me establecen para ser estar reglamentado, o sea, tener la tenencia, hago el certificado médico, el curso de tiro, el psicológico, presento constancia de ingresos, domicilio, tengo las armas registradas ante el Registro Nacional de Armas, o sea que con un solo clic con mi cédula saben cuántas armas tengo, de qué calibres, cuánto, toda la munición que compro, porque... Para ir a comprar munición, que es otro tema que se ha hablado mucho estos días...
0: Sí, muchísimo.
1: Me piden hasta la credencial. Me piden cédula, tenencia, la guía del arma con el calibre de la munición que voy a comprar. Me piden credencial. Y entonces, ¿qué más podemos pedirle a un legítimo usuario? Uh-huh. O sea, no tiene sentido. La munición que aparece en los delitos, en los allanamientos del narcotráfico y eso... Incluso se ha visto ahora en estos últimos días... que no es munición que se comercializa en Uruguay. No se lo ve en la marca, en
0: sí,
1: la caja.
0: Vos te das cuenta. Podés...
1: Te das cuenta que son municiones que son comercializadas
0: de contrabando.
1: En Argentina, en Brasil, en otros lados. Porque ningún importador de Uruguay trae esas municiones a Uruguay. O sea que si vas a una armería, esa munición no la vas a encontrar.
0: Exacto.
1: Y son las que están apareciendo en los procedimientos de esas balaceras que dicen. O sea que por más que nos quiten a nosotros, nos limiten... la capacidad de compra a los legítimos usuarios,
0: claro,
1: ¿no? Las mismas balas del narcotráfico,
0: sí, claro,
1: van a seguir apareciendo.
0: Porque o sea, el que está en el delito no registra nada.
1: El que está en el
0: aparte
1: delito
0: ni
1: no
0: compran,
1: tiene posibilidad de comprar una bala en una armería, porque el delincuente no saca tenencia.
0: Claro, claro, claro, pues tienen como encontrarte, diríamos, también, ¿no?
1: Claro, no.
0: No, en parte no tiene tenencia, no tiene nada.
1: No tiene tenencia y no tiene posibilidad, porque uno de los requisitos para la tenencia también es el certificado de antecedentes judiciales. O sea,
0: sí, también. Exacto.
1: Con cualquier antecedente judicial ya no se te otorga la tenencia.
0: Uh-huh. O sea que no adelantás nada limitando al que tiene todo en...
1: El mío,
0: no, en tuyo y el de varios, por lo que...
1: No, todos los legítimos usuarios. Todos los que nos identificamos legítimos usuarios de armas de fuego, ya sea, como dijimos, cazadores, tiradores deportivos, un arma para defensa o me gustan las armas, ¿no?
0: Claro.
1: Pero si tengo todo en regla, soy legítimo usuario, ¿por qué no puedo tenerla?
0: Uh-huh. Aparte yo creo que, por lo que he leído, las experiencias que ha habido en otros países tampoco han adelantado nada en cuanto a que disminuya la delincuencia.
1: Es lo que te decía recién.
0: No.
1: Por más que lo apliquen... ¿no? Los resultados se van a ver solos.
0: Uh-huh.
1: O sea, van a seguir las mismas balaceras con las mismas cantidades y las mismas municiones utilizadas por los delincuentes. Uh-huh. O sea, nos van a limitar a nosotros
0: competir en deporte, defenderte también, ¿no?
1: Defenderte, tener una
0: es legítimo.
1: O ir a un polígono a divertirse, a tirar al que le gusta hacer
0: claro,
1: tiro.
0: O caza, ¿no? Porque también están
1: bueno, los cazadores.
0: Cazadores.
1: Hablar, ¿no?
0: O sea que...
1: Yo cuando hacía tiro deportivo necesitaba un stock de mínimo de 60, 100 disparos por semana para entrenamiento, para prepararme para una competencia mensual. Uh-huh. Entonces digo, ¿con qué forma me limitan con 50 tiros por año?
0: ¿Por año?
1: Por año.
0: Es demasiado, ¿no?
1: Es demasiado, no
0: ¿cuánto usabas por semana? 60.
1: 60 tiros.
0: Y ahora por año 50 podrías.
1: Te podría comprar.
0: A ver, si es que se aprueba.
1: Si se aprueba este...
0: Que esperás que no, obviamente.
1: Pero ojalá que no.
0: Claro, porque... te limita de por donde lo veas, ¿no?
1: Totalmente la parte...
0: Bueno, a vos o a uno, un cazador o a quien
1: al
0: sea.
1: Al cazador lo afecta más todavía porque el cazador también necesita. Munición para su casa,
0: ajá,
1: para su deporte.
0: Ajá.
1: Exacto.
0: Lo que uno, la sensación que da es que por la delincuencia a veces pagan los que tienen todo en regla.
1: Y sí, porque no se está atacando el problema,
0: el foco
1: donde tienen que atacarse, o sea, tienen que ir a buscar esa munición.
0: ¿De dónde viene, cómo entró al país?
1: Ya tenemos que a la vista que las cajas, cuál es la marca, la munición, por decir un ejemplo que lo vi el otro día.
0: Lo viste y lo pudiste captar.
1: Claro, puedo captar que por la marca, la munición, la procedencia, no es una munición que se comercialice acá en Uruguay. Entonces, No hay que irlo a buscar a las armerías.
0: A las armerías porque no la vas a encontrar.
1: La armería le entran 100 disparos, vende uno y tiene que rendir cuenta todos los viernes a la jefatura que le quedan 99. Y la bala que vendió, se la vendió a Gerardo, con cédula, con tenencia, con guía, con todo.
0: Claro.
1: Es como un libro caja de plata.
0: ¿Es mito eso, Quique, de que si tenés un arma en tu casa podés cometer un delito, yo qué sé? Porque que está más propenso, quiero decir.
1: Yo no lo veo así. O sea, todos hacemos un curso de idoneidad, tenemos un certificado psicológico.
0: Psicológico, exacto.
1: Que pasan cosas como cualquier cosa. Vos me decís, entonces no ando en auto porque puedo atropellar a uno. O sea, si atropellaste a una persona con el auto, decís, no puede andar más en auto porque va a atropellar.
0: Ha habido casos desgraciados de policías que han cometido también. Y bueno, pero eso no podés entonces limitar.
1: No estamos en la cabeza de todo el mundo para pensar.
0: Obviamente.
1: O sea, puede cometer el mismo delito si no tuviera el arma con un cuchillo, un palo, un martillo.
0: O lo que sea. Ahora, en el caso que cometas un delito, enseguida vas a...
1: La persona registrada automáticamente, como te digo, con la cédula, aprietan un botón y saben cuántas armas tiene. ¿No? Y la persona de bien, si en un momento donde tiene un problema, entrega el arma.
0: Claro.
1: No la va a andar escondiendo ni limándole el número para venderla en el mercado negro.
0: Claro.
1: No existe eso.
0: Claro, claro. ¿Alguna otra consideración que te quede, Quique?
1: No, reiterar eso a la
0: población. Que es importante que vos estás a las órdenes para informar y para...
1: De las órdenes tanto para informar, las personas que tengan armas en esa situación, ¿no? Por lo general son las consultas que me llegan son de armas que vienen de la familia.
0: Claro.
1: Tengo una escopeta de mi abuelo, no tengo los papeles, bueno, que se acerquen. Yo les explico cuál es el procedimiento. Tengo la posibilidad de que me traigan el arma a mí, yo le hago el registro fotográfico, le junto toda la documentación, armo un expediente y voy a Montevideo y le hago la regularización.
0: Porque lo que vos decías es muy cierto también, ¿no? Que a veces vas y te falta un papel, te falta una partida de nacimiento, de función y...
1: Claro. En este caso la regularización no es tan sencilla como una simple compra de un arma o una transferencia. Que son la transferencia son los documentos del arma más los documentos del vendedor y el comprador y está pronto. En este caso tenemos que hacer una identificación de esa arma, como dijimos, no tiene documentación anterior,
0: no tiene papeles.
1: No ir con esa arma hasta Montevideo, dos opciones: o viajo con el arma porque la presento allá para que el registro nacional verifique el número, ¿no? O lo hacemos a través de la unidad militar acá con el oficial delegado que me ayuda. En la identificación del número y del arma.
0: Claro.
1: ¿No? Con eso armamos un expediente que incluso lleva un costo extra, que lleva una multa que se llama armas no registradas países limítrofes o países no limítrofes. Las armas que son de procedencia, Argentina y Brasil, por un tema de cercanía, como quien dice, las compraste acá cerquita y no las registraste. Tiene una multa un poquito más grande, pero tampoco es tanto. Y las que son del resto del mundo, otra multa más chica.
0: Más chica.
1: Ah, o sea, que no es el mismo papeleo para un registro común que para un registro de este tipo. Pero lo podemos hacer perfectamente, lo venimos haciendo.
0: Se puede hacer. Años.
1: Exactamente, se puede hacer.
0: ¿Y de marzo del año pasado hasta ahora te han llegado personas con esa inquietud?
1: A semana.
0: Mirá,
1: semana a semana, gente que tiene armas de la familia.
0: De la familia.
1: Y estaban esperando también esta ley para regularizarla.
0: ¿Vos ya tenías conocimiento de que se estaba trabajando en esta ley?
1: Sí, porque como soy interesado en el tema...
0: Te fuiste informando.
1: Lo vengo siguiendo bastante al senador Cami con este tema y estábamos expectantes de que saliera así.
0: Ahora necesita unos días para su instrumentación también,
1: claro,
0: regulación y todo eso, ¿no?
1: Sí, lo que él dijo ayer, o sea, está presentado
0: claro, el senador.
1: El proyecto y bueno, estamos esperando.
0: Que supongo que será lo más pronto posible que sea, ¿no?
1: Ojalá que sí, así ya podemos empezar a trabajar en ese tema.
0: Quique, ¿los cursos siguen?
1: Sí, por supuesto. Los cursos los seguimos dando todos los meses. Ahora el de julio ya, por suerte, ya estamos completos.
0: Siempre estás completo.
1: Siempre, ¿viste? Sí. Pero ahí está, ¿viste? Es una buena
0: pero está
1: muestra.
0: Bueno.
1: Es una buena
0: no, pero
1: muestra
0: no es una
1: de que la gente quiere tener las cosas en regla.
0: Claro, y hacer las cosas bien.
1: Hacer las cosas bien. Por eso hacemos...
0: Cuanto más haya que hagan... Claro.
1: Claro, cuanto más gente registre armas, cuanto más gente tenga tenencia... Mejor es,
0: vamos a estar todos mejor.
1: No es al revés, no le niego la tenencia, no. Cuanto más gente tenga registrado, mejor es.
0: Sí.
1: Entonces, para mí, y bueno, entonces ahora en agosto ya estamos armando un nuevo grupo el 2 de agosto, domingo.
0: El primer domingo de agosto,
1: sí, porque ya el de julio ya se nos completó.
0: Claro, que se pongan en contacto entonces y también en agosto pueden participar en ese curso.
1: Exacto.
0: Bueno, agradecerte y, bueno, la amabilidad de siempre y que... nos hayas preparado, si se quiere, para poder entrevistar a Camille, porque la verdad, hasta que vos venías acá no sabíamos nada de Alma, ¿no?
1: Bueno, me alegro, yo también quedé muy contento, me gustó mucho la entrevista del senador y fueron muy claros los conceptos de él.
0: Clarísimo.
1: Para la población.
0: Clarísimo.
1: Y dar la tranquilidad que, bueno, de que vamos a tener ese plazo y vamos a poder regularizar esas armas.
0: Quique, gracias como siempre.
1: Gracias a ustedes.
0: Enrique Quique Duarte, un gusto de haberlo tenido acá, profundizando en lo que ayer hablábamos también con el senador Carlos Daniel Camille. Nos despedimos hasta el próximo lunes a las 7 de la mañana.

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1: Muy buenos días a todos. Bienvenidos a este nuevo programa de La Heladera, aquí en la 99, mañana muy fría la de este viernes 3 de julio. Un grado tenemos a esta hora aquí en la capital de Cerro Largo, soleada, cielo despejado, 12 la máxima que se anuncia para hoy.

0: Se prevé aumento de nubosidad. Continuaremos en un rango frío y muy frío. La mínima 2 grados para el sábado, 5 para el próximo domingo, con máximas que seguramente el fin de semana no superen los 15 grados. Estamos en el minuto 4 de las 9. 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Les doy la bienvenida a un nuevo programa de La Heladera.
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minuto 55 de las 9. 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

Ya estamos de regreso en la segunda parte de nuestro programa de hoy. Se mantiene incambiada la temperatura, un grado a esta hora, aquí en la capital de Cerro Largo. Sí cambiaron las condiciones. Ya no hay más cielo despejado, está nuboso y cubierto. 12 grados la máxima que se anuncia para hoy. Para mañana 2 y 15 mínima y máxima. Para el domingo 5 y 13. Y por supuesto el tema del momento sigue siendo si efectivamente nevó o no en nuestro país en la jornada de ayer. 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

Estamos cerrando la heladera, programa de viernes. 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

0: Amigos oyentes de la 99.1 Deportes, un antes y un después. Muy, pero muy buenos días. Voz temblorosa. Se imagina, ¿no? Bueno, hacía mucho tiempo que el PETA no se levantaba temprano. Hoy tuvo que hacer una extra. Teníamos trámites para hacer. Y bueno, tuvimos que estar la sábana tempranita. Me saqué una sábana blanca y salgo afuera y había otra peor. Dios me libre. El frío, la verdad que uno siente, ¿verdad? Siente el rigor de lo que es el frío. Me imagino mi compañero de trabajo acá, don Juan Barbosa, lo que debe haber sido andar en la celeste. Más allá que la celeste está media diezmada, media con poco ánimo, pero al firme, porque no lo deja a pie. Buen día, Juan, ¿cómo le va?
1: Muy buen día, Peta.
0: ¿Cómo sufrió ese frío intenso?
1: Bien.
0: Casa nomás, tranquilo, abrigado, bien abrigado, sale gorra, campera, capucha, doble capucha por las dudas, en la bala celeste.
1: Exacto, no, pero le enviamos un abrazo a toda esa gente que sale a laburar ahí con frío igual.
0: Es verdad, un abrazo grande para todos. Es verdad, porque tempranito uno, cuando en eso, esa extra que hace uno, de salir temprano para poder estar con los oyentes, ¿verdad? Bueno, en este caso, estuvimos ahí a lo que ver en la calle, la gente laburando con mucho abrigo. Y bueno, es el invierno. El julio se vino con todo. Yo prefiero, le soy bien sincero, prefiero esto y no la lluvia. Ahora, ¿vieron? Usted me estaba diciendo, Juan, de algún video que vio por ahí. ¿Fueron de campos o fueron de a nivel ciudad, el cual
1: No, lo de la ropa congelada lo filmé en mi patio.
0: No, pero dicen que hubieron videos que pasaron. Que en algún lugar del país nevó. Sinceramente, ayer anoche estaba mirando con Gabriela, ¿no? Con ella estábamos y se lo mostré, pero no presté atención dónde era. La verdad.
1: Bueno, creo que el primero fue el muchacho meteorólogo Medero que compartió.
0: ¿Ah, sí?
1: En un cerro fue que
0: sí, no, es verdad. Sí. Ahí está. Entonces puede haber sido eso. Ese que yo, el mismo video que usted miró, y yo lo vi también. Y me dio más frío todavía y casi le puse más leña al estufa. Bueno, vamos a los titulares de hoy, ¿verdad? Mundial 2026. España octavo sin problemas. Portugal con dificultad y con decisiones arbitrales que dejan en duda. Y a última hora clasificó Suecia. Suiza. Así que a última hora digo, porque se jugó, empezó ayer y terminó hoy. A las 0 horas y terminó hoy el partido. Ganó bien, sin problema, y clasificó. Último día de cruces para saber quiénes pasan a la siguiente fase. Tenemos los detalles. En octavo los cruces hasta el momento ya los tenemos. Cerro Largo entrenó en Los Pinos en la mañana, pero no viaja a Montevideo. No hay partido en Montevideo. No viaja a Montevideo. Decisiones del plantel de no viajar, respetable. Bueno, donde se había programado un encuentro para ante Cerro, ¿verdad? Pero, les voy a dar una noticia. El miércoles, si no me equivoco, creo que es 8 o 9, domingo 5, 6, 7, el 8, va a Porto Alegre a jugar contra Inter de Porto Alegre. Valga la redundancia. Va a jugar contra Inter, el próximo miércoles estaría viajando hacia Porto Alegre para jugar contra un partido amistoso ante... Yo digo que por ahí es importante, porque se puede estar mostrando a alguno de los jugadores, y principalmente creo que son estrategias y también sirven, porque el fútbol, lógicamente, es lindo demostrarlo también por ahí, que algunos de los nuestros jugadores jóvenes pueden estar yéndose a Brasil, que estamos a un paso ahí, ¿no? Y por ahí se podría también traer algún jugador en préstamo de algún jugador más para el plantel del Cerro Largo Fútbol Club. Novena fecha de la segunda división profesional, tenemos los detalles. Handball, parte de los entrenamientos de cara a la preparación de la selección sub-14 de Uruguay, para el centroamericano en Melo, los días 2, 3 y 5. Está pactado también un partido ante la sub-14 de acá de nuestra ciudad. O sea, del equipo de Cerro Largo, ¿verdad? Esto y mucho más, señor Juan Barbosa, después de la tarde.
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0: comenzamos, estamos haciendo una tratativa ahí para poder llamar a Juan García, porque el evento importante que hay, un evento, digo yo, no es evento, sino un entrenamiento de la selección sub-14 de la selección uruguaya, que va a estar en Melo en los próximos días. Pero esto vamos a ampliar después, en la segunda parte, o sea, después de la segunda tanda. Vamos, ingresamos a lo que es el Campeonato del Mundo. Un Campeonato del Mundo que está tomando su recta final, ¿verdad? Hoy se juega la última fecha de la fase de los 16avos, para pasar a octavos. Y después ya prácticamente ya están los cruces, faltan los que juegan hoy, para definir cuáles son los cruces para después definir quiénes pasan a cuartos de finales. España clasificó sin problema, con una gran anotación de su estrella, Lamine Yamal, y los goles de Oyarzabal, que aparecieron, viendo que contra Uruguay lo sacaron, para preservarlo, ¿verdad? Sabían bien de que perdiendo o empatando clasificaban, y bueno, no ganó, así que sí podrá haber tenido la circunstancia de hacerlo descansar, y bueno, apareció Oyarzabal convirtiendo dos goles, de los cuales el equipo de España le ganó a Austria 3-0. Y a segunda hora, donde clasificó Portugal, pero no le sobró nada, con goles anulados, penales sancionados y su estrella Cristiano Ronaldo sustituido, pero no le gustó, para nada le gustó a Cristiano Ronaldo. Por suerte, para los intereses de la selección de Portugal y del técnico, clasificó, porque si no, creo que Cristiano Ronaldo, creo que se iba a ir furioso de este mundial. Sucedieron muchas cosas, ¿no? La verdad que antes de irse Cristiano Ronaldo del campo de juego, convirtió el gol del empate en un penal que realmente dejan dudas. Yo tengo esa impresión de que cuando llama al VAR es porque va a tomar una decisión. Hasta el momento, las llamadas de VAR, creo que no ha habido solo una decisión, me parece que no sancionó lo que el VAR pedía o lo que le mostraba, porque la actitud del árbitro tuvo la personalidad suficiente, no recuerdo en qué partido fue, que no lo sancionó la falta que pedía, o sea, que le mostró el VAR en sí. Pero en este caso, en un agarrón donde Portugal no hacía viable los caminos para poder empatar, bueno, sancionan un penal que yo no sé si lo sujeta o no. La pelota pasa por enfrente a uno de los jugadores de Portugal y el jugador de Croacia lo toma de la cintura y lo suelta. Lógicamente, al sentir el contacto del delantero o defensa, no tiene nada que ver en este sentido, actúa como delantero, se deja caer. Y ahí viene la revisación del VAR y cobran penal. Después, ¿qué gol había hecho Cristiano Ronaldo? Cuando estaba perdiendo 1-0 el equipo de Portugal, porque empezó perdiendo 1-0 y una pelota larga la bajó con una calidad y definió con pierna derecha y estaba en posición adelantada. Pero yo digo, cada vez me entiendo menos, ¿no? Una posición adelantada que es un brazo. Yo me pregunto, si vos haces un gol con la mano, no te lo van a cobrar. Si vos me decís medio cuerpo y tal pie izquierdo del cual el jugador puede bajar la pelota y convertir, capaz que estoy de acuerdo, pero de un brazo y la mitad del cuerpo, yo sinceramente son reglamentos que uno lo respeta pero no los entiende. Se lo anularon a Cristiano Ronaldo, un golazo fue, realmente un golazo. Y después ese penal, y después cuando estaba el rojo vivo, el partido, aparece una decisión del VAR donde se le anula un gol a Croacia también, Pero vos sabés que en ese sentido estaba bien. Es como todo. Yo quisiera saber la interpretación de los árbitros, porque me parece a mí que está bien sancionado la posición adelantada. Por más que no fue intencional el cabezazo hacia atrás del defensa de Portugal, si no le pega la pelota y sale a la posición del delantero de Croacia, y de ahí en el rebote ingresan dos jugadores, uno de Croacia y otro de Portugal, y entre los dos las meten hacia adentro, ¿no? O sea, su propio arco, el de Portugal, pero también con la pierna del jugador de Croacia. Y se lo anula el gol por posición adelantada. Yo me parece, o sea, es una opinión muy personal, que está bien sancionada. Bien sancionada. Y ya estaba ganando en esa oportunidad, estaba ganando 2-1 el equipo Portugal, donde la verdad, fue un partido, hasta los últimos minutos no se sabía quién ganaba. Con ese gol anulado, con un penal dudoso, con circunstancias de juego que realmente creo firmemente que fue un final de campanilla, donde lo dijimos anteriormente, Portugal, España, España, Portugal, ¿quién pasa? Ahí clasificó Portugal y va a jugar contra España. Ya tuvo, si mal no me equivoco, yo estoy flojo de memoria, yo no recuerdo si fue una final del campeonato europeo España-Portugal, y del cual ganó Portugal, ¿no? No recuerdo bien, me parece que por ahí viene la mano. Bueno, clasificó Portugal y va a jugar contra España. Y a última hora, sin problema, pasó Suiza al enfrentar a Argelia. Le ganó 2-0. Creo que por ahí no hubo problema. Y ahora es el único equipo que por ahora está esperando rival. En este caso, lógicamente, Suiza clasificó, pero depende de los resultados de hoy. No recuerdo con quién le toca tampoco con quién el ganador de los partidos de hoy, quién es el posible rival de Suiza. Que lo vamos a dar los detalles. ¿Qué es lo que se juega hoy y cómo se juega? Bueno, a las 15 horas Australia-Egipto en Dallas. A las 19 horas Argentina-Cabo Verde en Miami. Y a las 22:30 Colombia-Ghana. Este capaz va a ser el mejor partido.
1: Colombia gana, es el que va a ir para la llave de Suiza.
0: ¿Ah, sí? O sea, el ganador de ahí
1: va para enfrentar a Suiza.
0: Va a ser duro para Colombia. Pero que se clasifica, va a ser más duro todavía Suiza, ¿verdad? Yo deseo que todos los sudamericanos pasen, en este caso Argentina y también, ¿por qué no?, Colombia, donde estarán jugando. Capaz que por ahí en los papeles Argentina puede ganarle bien, muy bien a Cabo Verde, pero Colombia va a ser un muy lindo partido a las 10:30 de la noche en Kansas City. Allí estarán jugando Colombia y Ghana. Hasta el momento los cruces son en octavos. El sábado estarían jugando Canadá y Marruecos. Y eso a las 14 horas. A las 18 horas, Paraguay-Francia. Ay, ay, ay. Dios me libre. Los Paraguas estarán jugando ante una seria candidata de lo que es para el campeonato del mundo. Ojalá repita Paraguay lo que hizo contra Alemania. Y yo quiero que gane los sudamericanos. Sabemos que hay un 99% que va a ganar Francia. O sea, firme candidato, firme favorito ante Paraguay. Pero la esperanza es lo último que se pierde. Y en este caso, los Paraguas el otro día contra Alemania hicieron un trabajo defensivo impresionante, donde terminaron ganando agónicamente por penales, porque lo podían haber definido antes. Pero lo importante es eso, que estar en la definición para estar en cuartos de finales, y creo que va a ser Canadá y Marruecos un partido parejo. No creo, y ahí voy a hacer yo un pronóstico, no creo que Canadá le gane a Marruecos. Solamente que haya algo raro dentro de este campeonato mundial. Y Paraguay-Francia, bueno, ojalá que Paraguay pueda repetir lo de Alemania contra Alemania, y puede estar clasificando, pero va a ser muy, pero muy difícil. Después se estaría jugando el día domingo a las 17 horas Brasil-Noruega. Noruega con Haaland, ¿no? Que es realmente un goleador neto de los nueve, eso que el robot, el vikingo. Ahora, qué lindo es ver, cuando terminan los partidos de los noruegos, cómo lo festejan, ¿no? Aparte, ponen un bombo dentro de los jugadores y ese es el que da la pauta de todo lo que hacen los aficionados, los hinchas de Noruega, como si remando, ¿no? Bueno, como los vikingos, como son los vikingos. Y
1: mueven estadio.
0: Mueven un estadio entero, ¿no? Ese que o sea, vos sabés que a mí me agrada esa cosa.
1: Claro,
0: a mí me agrada, sinceramente, es admirable lo que hacen. Y va a jugar contra Brasil. No va a ser fácil para Brasil. Creo que Noruega está capacitado para hacerle un muy buen partido. Y el otro a las 21 horas va a ser México-Inglaterra. Otro partido, o sea, a medida que van pasando, y en este caso los octavos finales, a medida que van pasando, por ahí decimos, Marruecos-Canadá, partido parejo, pero me gusta para Marruecos. Paraguay-Francia, sin ninguna duda el favorito es Francia, pero los paraguas pueden repetir. Brasil-Noruega, partido parejo, difícil para Brasil. México-Inglaterra, yo creo que ahí le van a sacar el sombrero a México. Me parece que Inglaterra no va a tener problema para ganarle a México. Más allá que los mexicanos están muy embalados, pero es el típico fútbol sudamericano. No sé si están de acuerdo conmigo lo que yo digo, a los docentes, ¿no? Lógicamente, y a todos aquellos que somos futboleros, pero es el típico juego sudamericano. Y creo que Inglaterra tiene otro potencial futbolístico que realmente siempre lo ha mantenido dentro en el tapete y como favorito. No ha podido concretar lo que realmente puede, porque es un fútbol de mucha potencia física y muy metódico, donde mi amigo Jauro Barno Piñeiro es hincha muerte de Inglaterra. Él dice que tácticamente son correcto en sus estrategia de juego en los campeonatos. Él mira mucho el fútbol de Inglaterra. Entonces, por ahí digo con propiedad lo que estoy diciendo, porque le gusta y sé bien que las características del estratega Warner Jauro Piñeiro en los equipos que ha dirigido es muy metódico en eso, el funcionamiento de cada uno de los jugadores dentro del campo de juego. Lástima que no se lo ha sabido valorar acá en nuestro medio. No podemos pedir mucho. El lunes estarían jugando España-Portugal. Otro gran partido. Barbaridad. Eso sí que es alquilar balcones. Creo que va a ser duro, ¿eh? España-Portugal. ¿Quién es el ganador? Bueno, difícil. Difícil, pero son dos equipos, dos selecciones que ya se conocen. Se han enfrentado unas cuantas veces, no solo en los mundiales, sino también en lo que es el fútbol europeo, a nivel de selecciones, donde realmente va a ser un partidazo. Y a segunda hora, a las 21, estarán jugando Estados Unidos y Bélgica. Ahí también creo que va a ser un partido parejo. Más allá, y acá voy a quebrar una lanza, porque yo lo he visto jugar bien en Estados Unidos. Es un equipo totalmente, una selección totalmente distinta a los demás sudamericanos. O sea, Norteamérica, ¿verdad? Pero es distinto a Canadá, es distinto a México y es distinto a todos los equipos sudamericanos. Más allá, que yo también digo, de que capaz que está un escalón más arriba y ojalá no me equivoque, es Argentina. El resto, Brasil, a mí no me ha convencido hasta el momento, con individualidades que ganan los partidos, pero no con un equipo, con un juego de equipo. Me parece que en ese caso el equipo de Argentina está un paso más arriba de todos estos, los que están a nivel de Sudamérica y también de Norteamérica, en este caso de Estados Unidos. El martes se definirá, ¿verdad? ¿Cuáles son los que van a jugar? Porque todo depende de los resultados de hoy, que lógicamente reiteramos, a las 15 horas Australia-Egipto, a las 19 Argentina-Cabo Verde y a las 22:30 Colombia gana. Esto es lo que es el Mundial 2026, que entra prácticamente en la recta final, donde queda poco tiempo para finalizar lo que va a ser este Mundial raro, diferente.
1: Último Mundial de varios jugadores.
0: Sí.
1: Ayer fue bueno, de Luka Modric.
0: ¿Qué jugador? Personalidad. 40 años, ¿no?
1: 40 años, 40 años. Mundiales, lo llevó a su selección, a una final, al tercer puesto.
0: Sí, señor. Recordamos, yo ayer lo estaba mirando y decíamos, yo recuerdo que Croacia, en el Mundial pasado, la presidenta del fútbol de Croacia era una mujer. Y estuvo presente en lo que fue no me acuerdo si fue en las semifinales de que estuvo Croacia, ¿no? Que inclusive la perdió. Pero la verdad de Modric es un jugador excepcional. Con 40 años todavía demostró que puede seguir jugando al fútbol. Capaz que por ahí, no sé si dijo que se retiraba de la selección, pero no sé si seguirá jugando el fútbol profesional o no. Y creo que Cristiano Ronaldo sería el último, Messi sería el último, y el único que quedaría ahí entre la figura, Mbappé, ¿verdad?
1: Neymar, nuestra figura. No,
0: muchas gracias, muy amable. Usted también es benévole, Juan, con Neymar. Yo Neymar lo llevaron por marketing y no lo llevaron como de lo que es físicamente y futbolísticamente actualmente. Actualmente, ¿no? Yo lo quiero ser. Si estuviera bien físicamente y se hubiera cuidado como corresponde, podía haber sido una de las grandes estrellas del fútbol mundial. Tuvo su pasaje y se murió. Futbolísticamente estamos hablando, ¿verdad? Pero ahora lo llevaron porque es Neymar, no porque futbolísticamente. Ojalá me equivoque, ¿no? Y ojalá pueda ingresar en Brasil y demostrar que todavía sabe jugar al fútbol. Él lo sabe. El gran tema es de que él sabe jugar al fútbol. Ni que hablar. Pero, lamentablemente, no lo ayuda la cabecita y cuidarse físicamente como corresponde. Pero cualidades le sobran. Pero con los jóvenes años que tuvo y recibió mucha plata, fue lo que realmente lo llevó a la perdición. Eso, soy un atrevido en decir todo esto, pero es la verdad, la realidad es eso. Vamos a la segunda tanda, Juan, si le parece, inmediatamente venimos con la recta final de deportes, un antes y un después.
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0: Bien, entramos a la recta final de Deportes, un antes y un después. Me extraña de que la señora Erika hoy no me pasó el menú. 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
0: 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Menos mal que hay calor dentro del kiosco, ¿no? Porque para estar en una tardecita...
1: Más o menos.
0: Va a tener que poner un calefactor allí, para los pies, por lo menos. Y sí, porque es duro, no debe ser changa. No debe ser, yo le digo, realmente. 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Entramos ahora en la recta final, nos quedan pocos minutos, pero vamos a intentar llamarlo a Juan García. ¿Por qué digo esto? Porque se vienen en Su-14, la Su-14 de la selección uruguaya de cara al torneo centro suramericano, entra en Melo, entrena en Melo. a cargo de la profesora Dani Scarrone, los días 3, 4 y 5, donde realizará un amistoso con Cerro Largo como parte de su preparación. Por eso vamos a la fuente, por eso queremos conversar, que hace mucho tiempo no lo hacemos. Juan García, buen día, ¿cómo te va? Disculpame que te robe unos par de minutos, sabemos bien de que es arduo tu trabajo, pero lo importante es saber de primera mano de lo que se viene en esto, el 3, 4 y 5, con una selección sub-14 que viene de Uruguay a entrenar a Melo.
10: Buen día, Peta, tío de la audiencia, ¿cómo están? ¿Todo bien? Sí, estamos justamente esperándolos en este momento, vienen viajando, van a llegar a Melo sobre las 14 horas, se trata de la selección sub-14 uruguaya, que repite que el año pasado estuvo acá en Melo y nuevamente vuelve a acercarse, dando una demostración por parte de la Federación Uruguaya de Handball de descentralización, ya que tiene deportistas del interior, y bueno, se acerca, acá en Melo siempre se le ha abierto las puertas, se ha generado el ambiente necesario que necesitan para ser parte de la preparación de cara al próximo sudamericano. Y bueno, están, como te decía, por llegar y bueno, hacer parte de su preparación. Inclusive el día sábado va a haber un amistoso con Cerro Largo, que era algo que nos solicitaban también, poder tener un partido práctica. Y bueno, detrás de todo lo logístico, ¿no?, que tiene que ver con el alojamiento, la alimentación y demás, para que bueno, siga siendo Cerro Largo una plaza importante para el handball a nivel del interior de todo el país.
0: Juan, decime dónde va a ser y cuáles serían los horarios que estaría entrenando.
10: Los entrenamientos van a ser en el gimnasio de UTU, que siempre también se presta para este tipo de actividades cada vez que nosotros tenemos la necesidad de solicitarlo. Hay muy buen intercambio interinstitucional en este sentido. Van a ser en el gimnasio de UTU hoy a partir de las 18 horas, el primer entrenamiento. Sábado lo harán en doble turno, lo harán en la mañana y también lo harán en la tarde con los partidos prácticas con Cerro Largo. Y el domingo por la mañana será su última sesión de entrenamiento y post mediodía ya estarán partiendo nuevamente a la capital.
0: Juan, pregunto porque no lo tengo claro. ¿La profesora Dani Scarrone es la coordinadora o es el técnico de esta selección sub-14?
10: Es la entrenadora, junto con Paola, forman una dupla técnica. Paola se sumó al representativo nacional este año. Daniela ya es el segundo año que está con esta categoría. Y bueno, vienen acompañada también, bueno, de la entrenadora, del preparador físico, ¿verdad? Y bueno, son quienes están al frente en esta oportunidad del representativo nacional.
0: ¿Hay algún integrante de Cerro Largo, jugadores digo, verdad, dentro de esta selección sub-14?
10: Sí, Emiliano García repite este año.
0: Mirá qué bien.
10: Con relación al año pasado. El año pasado fue su primera experiencia, regalando un año. Y bueno, más que nada por estar en el radar de la selección nacional, es que bueno, este año tenía grandes chances de poder estar nuevamente, ya que estaba en el radar desde el año pasado, y bueno, ha confirmado su presencia nuevamente y va a ser parte del seleccionado también.
0: ¿Qué auge? Cambiamos el chip un poquito, ya abarcamos lo que realmente nos interesaba, que era, ojo, con esto no quiero decir de que los demás no deje de interesarse, pero hay dos preguntas que te quiero hacer. Primeramente, lo importante de que el handball ha tenido una evolución muy espectacular, donde ya se empezó con un campeonato sub-12. Por ahí es el orgullo de ustedes de decir, conjunto con el profe Emiliano Alves Becerra y algún otro más allegado que esté por ahí, donde se ha cumplido la primera fecha, ¿siempre va a ser en Melo o se va a hacer en alguna otra parte del departamento?
10: Lo que te refieres a la fecha de la Liga del Interior.
0: Sí. De así, sub-12, lo que fue, ¿verdad?
10: La sub-12 fue en Melo. Uh-huh. Después, la segunda fecha va a ser en Tacuarembó. Uh-huh. Y eso es una tabla de puntos corridos, ¿verdad? Donde, uh-huh, dada la cantidad de participantes, es el formato, ¿no? Nosotros somos el único departamento que tiene todos los representativos, o sea, todas las cuatro categorías y en ambas ramas. Y eso, bueno, habla muy fuertemente del proceso, del trabajo, y también del apoyo que se tiene en este caso. De todas formas, como te decía, son puntos corridos. En el caso de Sub-12, son tres partidos por fecha, y eso es una, arroja una tabla de puntos corridos, que hay una tabla general en la cual los cuatro primeros ubicados clasifican a la instancia de playoff. La instancia de playoff va a ser en Paysandú, y bueno, se ha cosechado muy buenos puntos, y creo que más allá de lo más importante, que es la formación principalmente y la fundamentación técnica en estas edades, para nosotros es importante también que la formación principalmente, pero creo que en caso de la Sub-12 no va a haber inconveniente y seguramente puedan estar en las instancias de playoff, ¿verdad?
0: Juan, ha sido un gustazo como siempre, lástima que el tiempo es corto, sabes, en radio. Teníamos mucha información, pero no queríamos dejar pasar esto tan importante como ese proyecto que hay, de, por ejemplo, de ir, descentralizar, dijiste tú, una selección uruguaya donde en handball nuestro departamento ha sido un auge muy importante, y agradecerte por estar aquí en la 99.1 Deportes, un antes y un después, y siempre estamos a la orden.
10: Bueno, gracias a ustedes y estamos a la orden siempre.
0: Bien, la palabra de Juan García, uno de los alma mater de lo que es el handball departamental, y queríamos difundirlo esto porque también sirve. Más allá de que yo digo, ¿para cuándo el gimnasio principal de la calle Darío Silva? ¿Para cuándo? ¿Hasta cuándo vamos a seguir rogándole, no rogando, porque lo hace con mucho gusto la gente de UTU, con un gimnasio espectacular? Y darle palo al gimnasio Caltieri, donde tenemos un hermoso gimnasio y a veces se malgastan plata en otras cosas que realmente no las entendemos. Y sin embargo tenemos un hermoso gimnasio que está totalmente abandonado. No entiendo, pero yo no soy el mandamás de acá, de nuestro departamento. Que a veces hay cosas que hay que hacerlas y priorizarlas, porque es deporte y hay mucha gente joven. Que es importante que hagan deporte dentro del gimnasio para sacarlo de las calles. Por ahí es el medio del cual yo quiero enfocar eso. Nos vamos, Juan. Nos reencontramos el próximo lunes. Hay olor a viernes, hay olor a descanso fin de semana. Cerro Largo viaja el próximo miércoles a Porto Alegre. No va a Montevideo a jugar, se estaría jugando este fin de semana, no va. Entrenó hoy de mañana, mañana nuevamente en la mañana estará entrenando en Los Pinos. Nos vamos, nos reencontramos el próximo lunes aquí en Deportes, un antes y un después. Un abrazo grande y el agradecimiento, antes que me vaya, al cocodrilo Mendoza, que nos hizo llegar el saludo del Día del Periodista Deportivo, y también a la Liga Departamental, la Liga Ferrocarril, que también nos hizo llegar nuestro saludo en el día del periodismo, del periodista deportivo, y agradecer en nombre del presidente, ya lo hicimos en el grupo que estamos, le agradecemos por ese saludo inmenso que siempre es bienvenido. Nos vamos, hasta el próximo lunes.

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6: Buen mediodía, amigas y amigos. Es un gusto estar nuevamente con ustedes, como todos los viernes a la hora 12. Les habla el doctor John Kennedy Rodríguez, representante de la lista 10 en Cerro Largo, por Vamos Uruguay, la lista de Pedro Guardaberry. Como les decía, es un gusto estar nuevamente con ustedes porque es la manera de comunicarnos con la ciudadanía, con el pueblo, y ponernos al tanto de la realidad de nuestro partido y de nuestro país, ¿verdad? Hoy es un día muy especial. 3 de julio de 1927 votó por primera vez la mujer en el Uruguay, en un plebiscito en la localidad de Cerro Chato. Es el primer paso que dimos para que la democracia sea plena, es decir, que votemos todos los ciudadanos de bien. Y obviamente no podría haber demorado mucho más que el Partido Colorado pusiera inca en el asunto. Es decir, poner todas las necesidades, por sobre todas las cosas, el voto de la mujer que fue tan importante en toda la vida del país, sino también muy importante sus ideas, y la manera de manifestarla era en el sufragio. Yo creo que es un día muy importante para, bueno, para celebrar, y bueno, a partir de ahí, después en 1938 ya votó la mujer, de acuerdo a la reforma constitucional del año anterior, y de ahí en más, obviamente, tenemos la participación de la mujer en las elecciones como corresponde y como siempre debió ser. Por otro lado, quería tenernos al tanto de cómo estamos trabajando en el Partido Colorado. Y en esta última instancia vemos que esta semana se presentó la rendición de cuentas por parte del Gobierno Nacional, y obviamente el Partido Colorado va a apoyar todo aquello que sea beneficioso para la ciudadanía. No va a poner palos en la rueda, como nos pusieron a nosotros en las elecciones anteriores. Yo creo que es muy importante apoyar a este gobierno, a pesar de que la ciudadanía ha manifestado un descontento muy especial sobre cómo se está manejando este gobierno. Los porcentajes hablan por sí solos de las investigaciones que han hecho gente que sabe. En las encuestas manifiestan que la aprobación del gobierno ha ido en baja, en continua baja. Y todavía la situación económica, la ciudadanía considera que también está en baja. Y nosotros no podemos sacar provecho de eso. Tenemos que apoyar al gobierno para que el país le vaya mejor, más allá de nuestras diferencias políticas. Nosotros debemos apoyar, y lo vamos a hacer a través, en este caso, de la rendición de cuentas, así como cualquier otra ley que sea beneficiosa para la ciudadanía. Yo creo que el país está viviendo un momento difícil. Nosotros esperábamos de que, una vez terminada la guerra entre Estados Unidos e Irán, la situación del país mejorara, y yo creo que se podía ver en la baja de combustible, que no fue la que nosotros pensábamos ni querríamos. Pero bueno, una baja, en fin. Yo creo que debemos de apoyar a la baja de combustible, a la baja de la energía que se necesita para la industria del Uruguay, y yo creo que es el motor del país. Por otra parte, vemos, y en contraposición de eso, vemos de que van a aplicar impuestos a los autos eléctricos. Yo creo que la mentalidad de la ciudadanía y del país y del gobierno era que se usaran autos eléctricos para disminuir la cantidad de uso de hidrocarburos, es decir, de nafta o de gasoil. Y bueno, teníamos ese fin, y por eso habían beneficios para las importaciones de vehículos eléctricos. Yo creo que ha aumentado la cantidad de vehículos eléctricos en el país. Creo que eso es beneficioso para el medio ambiente y para la economía de cualquier ciudadano. Sin duda alguna que un viaje de Mero a Montevideo está gastando mucho menos de lo que gastaba con nafta si el auto es eléctrico. Pero ahora, como las cosas están marchando bien en ese rubro, se le impone nuevos impuestos, cosa que en el proyecto de gobierno, en la plataforma de gobierno, se manifestaba de que no iban a haber más impuestos, que no iba a haber más suba de impuestos, y bueno, con esa idea, con ese mensaje, la ciudadanía votó sin duda alguna que confiando. Pero hoy la ciudadanía no confía en el gobierno, no confía como se están ayudando las cosas. Pero, repito, el Partido Colorado está para colaborar, para que el país siga adelante, y eso es lo que la ciudadanía quiere, más allá de qué partido gobierne, que la ciudad y el pueblo, y sobre todo el país, mejore. En eso estamos trabajando, tanto a nivel departamental como a nivel nacional. Así que, bueno, en ese sentido, les deseo un buen día, buen fin de semana.
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0: Bienvenidos, Mundo Latino, cerrando una nueva semana con todo. 464-264-22 habilitado, 092-7250-79 para que manden el mensaje, pidan el tema que quieran escuchar, lo dedican o simplemente lo compartimos juntos. Buenas tardes, compañero.
1: Buenas tardes, ¿cómo pasó?
0: ¿Bien usted?
1: Bien.
0: ¿Con calor?
1: Sí, la verdad.
0: ¿Vos?
1: Hoy estuvo complicada la cosa.
0: Qué frío, ¿eh?
1: Sí, estaba anunciado.
0: Pero ahora está más frío igual.
1: Sí.
0: Temprano no estaba tan frío.
1: Ahí de las 8 en adelante.
0: Se veía la heladita, pero.
1: Sí.
0: Bueno, yo me levanto a las 5 de la mañana.
1: Más que yo.
0: Yo madrugo.
1: Esto se puede decir.
0: Dicen que el que madruga, Dios lo ayuda.
1: Yo,
0: bueno.
1: Yo madrugo todos los días, pues intentando.
0: Yo madrugo, pero. Bueno, dentro de todo. Con salud, que bueno, es lo principal, ¿verdad?
1: Salud y trabajo.
0: Sí, por supuesto.
1: Básico.
0: Exactamente. 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
0: 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A ir con un solicitado por aquí. Cristina quiere saludar a su nieta que hoy está de cumpleaños, Dana Micaela Piñeiro Arce. La vamos a complacer con Herederos. Así que feliz cumple para ella y un beso para vos, Cris, también. Que tengas buen fin de semana.

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0: Hola, ¿qué tal? Estimada locutora. Mira, qué halago. ¿Podés pasarme tu aroma por DF y LC? Gracias, saludos al brasilero Valmir. Bueno, dentro de un ratito complacemos con mucho gusto. Buen día, amigos. Qué frío que está. Solo con una buena cumbia para calentar el cuerpo un ratito. ¿Podrían pasar el tema En Otra Vida de la banda de La Previa? Sí, con mucho gusto, cómo no. Saludos de José Ignacio Rey. Bueno, muy bien, ya te vamos a complacer dentro de un ratito. Tenemos mensaje de audio por acá del cantante de La 12. Ya vamos a reproducirlo dentro de un ratito. Tengo más saludos acá. Buenas tardes. ¿Podrían pasar el nuevo tema de La 15, Cavernícolas? Ya te vamos a complacer. Así que complacemos, compañero, con el nuevo tema de la banda local La 15, Cavernícolas.
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0: 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Complacemos, compañero. Juan Ignacio lo pedía con mucho gusto de la previa en otra vida.
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0: Saludo para el cantante de La 12 que dice que está tomando un matecito y dorando unas costillitas de oveja. Y bueno, buen provecho. Está esperando que se comunique el brasilero con él para juntarse ahí el trío y ver qué sale. Dice que mañana ya llega el amigo para ensayar.
1: ¿Trío los tres?
0: ¿Claro?
1: ¿Trío los tres?
0: Los tres chiflados.
1: Opa, eso no lo dije yo.
0: No, pero... Pero está bueno.
1: No, la verdad, está buenísimo.
0: Yo, en realidad, al brasilero no lo conozco. Sí. Al Boina Azul tampoco. Al único que conozco es al cantante de La 12.
1: Sí.
0: Pero no estoy diciendo que sean los tres. No estoy diciendo que sean los tres chiflados.
1: No.
0: Puede llegar a ser...
1: El nombre.
0: Pueden llegar a ser una idea que yo les tiro.
1: Es una explicación.
0: Si no tienen resuelto todavía, ¿qué le pueden poner? Le ponen los tres chiflados. ¿Qué problema va a haber?
1: Sí, seguro.
0: Es que en realidad hoy en día nadie está cierto. Estamos todos medio chiflados.
1: Todos medio. Sí, la verdad.
0: Y ahora con el tema de los perros, peor todavía. Sí, qué desastre. Barbaridad.
1: No.
0: ¿Qué cosa, no?
1: Si no hacen porque no hacen, ni si hacen porque
0: tema,
1: hacen.
0: Es todo un tema,
1: es
0: igual.
1: Es todo un tema, es complicadísimo.
0: Sí, por supuesto.
1: Es como el tránsito, más o menos.
0: Nosotros queremos los animales, pero tampoco...
1: No. Pero usted quiere un animal que usted lo cuida, lo tiene.
0: Exactamente.
1: Es diferente.
0: Es complicado.
1: Es otra cosa.
0: Pero bueno, ya tienen el nombre ahí para la banda, sí. De mi parte, me hago cargo. va con onda igual.
1: No, claro.
0: Ya está ahí el cantante de La 12, ya está mandando mensaje, mire.
1: Sí. Se sintió tocado.
0: No, pero ¿por qué?
1: No, para nada.
0: Todo lo que yo digo va con onda.
1: No.
0: Porque
1: por
0: yo tengo buena onda.
1: Eso es verdad.
0: No es mala onda, es buena onda.
1: No aclare.
0: Bueno, vamos a marcar la tanda de la emisora y volvemos enseguida con el solicitado tramposa pedida por Leo Mattioli. Lo vamos a complacer con mucho gusto.
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0: 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El sorteo de Burger House Melo, que era para hoy, lo voy a dejar para el lunes, porque me olvidé de traer el celular de Mundo Latino, y había mucha gente participando por ahí. Así que el sorteo, sigan mandando igual nombre, número de cédula.
1: No sería justo.
0: Claro, me olvidé totalmente a las apuradas del celular. Va a quedar para el lunes y el ganador o la ganadora lo va a levantar el martes, porque el lunes es el día libre de Burger House Melo.
1: Pueden seguir participando, ¿verdad?
0: Sí, por supuesto. Nombre, número de cédula y están participando. 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Tengo pedidos por acá, tengo Fede Rojas, soltera. Y también tengo Emaneros. Un saludo para Sandra de kiosco allí del predio de Libol, que está en sintonía. Dice, solo te reís. Claro, hay que poner buena onda. Y más hoy que es viernes.
1: Claro. Siempre.
0: Era viernes
1: siempre,
0: y uno.
1: Siempre hay que poner buena onda.
0: No sé por qué los viernes la gente anda con un...
1: Y porque tenemos
0: con un ánimo diferente, sí, claro. No sé. Bueno, a mí me toca trabajar de largo hasta el martes, así que no.
1: Ah, bueno.
0: Pero de tarde descanso.
1: Bueno.
0: Me anoto para los sorteos, Valeria. Gracias, que anden bien. Muy lindo el programa. Barrio Soño era presente. Muchísimas gracias. Tengo más mensajes por acá. Lourdes, me pedía soltera de Fede Rojas. Bueno, ya te vamos a complacer, Lourdes, con mucho gusto. Dice, hace un ratito terminé de comer un plato de poroto y estoy al lado de la estufa. Bueno, buen provecho. Así que no se te enfríen los pies, porque si no te cae mal. Un saludo para Sirley, barrio Arpí, presente también. El cantante de La 12 nos invitó a comer un asado.
1: ¿Mirá?
0: Y dice que el grupo estaría genial llamándose Los Tres Chiflados. Así que, bueno.
1: Ahí vio.
0: Me alegro mucho. Claro, yo lo digo con onda, va con onda. Claro. Si fuera con mala onda,
1: no.
0: Obviamente.
1: Siempre es con onda.
0: Pero lo mío siempre va con onda. Siempre va con onda.
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0: A usted lo va a invitar con un vino y a mí me va a esperar con una coca.
1: Con una coca.
0: Yo le dije que podía ser agua igual. Yo soy bien pobre, no pasa nada.
1: Pero
0: y a usted lo va a esperar con un vino.
1: Si quiere coca, coca.
0: Sí, no hay problema. No hay problema.
1: ¿A burro regalado no se le mira el pelo?
0: Exactamente, dicen eso por ahí.
1: Sí.
0: Un tema de herederos para escuchar. Bueno, ya vamos a complacer Fede Rojas y herederos tengo prontito por acá. Complacemos con muchísimo gusto.
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Bueno, un saludo para Mariela, que dice que está bailando con la escoba y con el gato. Dice, muy lindo tu programa, nos pide algo de La Heroica, ya la vamos a complacer dentro de un ratito. Ahora vamos a ir con Rodrigo Tapari y De La Planta, Muero de Frío. Un saludo para Caudillo, que nos pedía el tema Tengo Frío o Muero de Frío por Antonio, otro... un apellido raro, sí. Pero es medio romántico, él sí, es sí. Él es romántico de ley nomás. Sí, sí. Lo vamos a complacer con este temita. Dice que hay que cuidarse del frío. Sí, por supuesto hay que cuidarse del frío porque estas temperaturas están rarísimas. Así que un saludo grande para él. Espero que haya tenido lindo cumpleaños. Ayer anduve a mil, al final no lo pude ir a visitar. Espero que haya pasado lindo el día de su cumple. Bueno, complacemos, compañero. 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

0: 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Un saludo para María, que está participando en el sorteo también. Dice, buenas tardes, ¿cómo estás? Todo bien, María, por suerte. Un saludo grande para vos. Gracias por estar en sintonía de Mundo Latino. Tengo otro saludito por acá. Dice, hola, Pati, ¿cómo estás? Soy Rosario, anotame para los sorteos. Saludos. Bueno, todo bien, Rosario, por suerte. Igualmente, para vos, buen fin de semana. Tengo más mensajes por acá. Un saludo para mi primo Alex, que está en sintonía desde Rocha.
1: Un saludo grande
0: para él. Le mando un saludo para usted también.
1: Muchas gracias.
0: Un saludo para la familia. Tengo otro mensajito por acá. Amiga, buenas tardes. Siempre tenés buena onda. Sos una persona con mucha luz y alegría. Te quiero mucho, Doris. Bueno, muchas gracias, Doris. Muchas gracias. Esa es la idea. Transmitir buena onda. Así que vamos con otro temita más por acá. Un saludo para el brasilero que nos pedía ¿Para qué Tomás? Lo vamos a complacer con mucho gusto. Tema de
1: Leo Mattioli.
0: Así que muy solicitado Leo Mattioli hoy. Adelante, compañero.

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1: 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Vamos con otro temita más por acá, compañero, y ya volvemos para despedirnos prácticamente. Pasó rapidísimo cierre de semana. Hoy viernes, mucha gente anotándose nombre, número de cédula, y el lunes hacemos el sorteo porque me olvidé del celular de Mundo Latino. Y había mucha gente participando por ahí, así que para hacerlo parejo y justo, lo vamos a hacer el lunes y el favorecido o la favorecida lo va a pasar a retirar el martes, ya que el lunes Burger House Melo está de descanso.

0: Bueno, y en estos minutos finales, un saludo para Dilamar y José, que quieren saludar a la barrita de siempre. Dice, siempre en sintonía de Mundo Latino, acompañándolos. Bueno, muchísimas gracias. Buen fin de semana también para ustedes. Ojalá que esté lindo el domingo para bailar el tango allí. Si está lindo, me voy a dar una vueltita por allí, como lo hice hace como dos o tres fines de semana atrás, que estaba muy lindo, la verdad. Y siempre Dilamar y José allí bailando el tango. 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
1: Para el cuaderno. ¡Qué personaje!
0: Bueno, y nos vamos con los Palmeras. Nos vamos a ir un poquito bien arriba, ya que es fin de semana. Desearles a todos que tengan buen fin de semana, que descansen, que disfruten. Va a estar frío, pero por suerte no va a llover, al menos es lo que dice el pronóstico. Así que buen fin de semana para todos. Gracias por el cariño. Y nos reencontramos el lunes, 12 y algunos minutos. Nos escuchamos con más Mundo Latino. Que tenga buen fin de semana, compañero.
2: Gracias igualmente, compañera. Muy bien. El lunes nos encontramos.
0: Si Dios quiere, que pasen todos muy bien. Chau, chau.

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Muy buenas tardes para todos, donde quiera que estén. 14 horas 17 minutos, 9 grados 6 décimas de temperatura por aquí, en este lado del país. Está nuboso, continuará algo nuboso y nuboso con periodos de cubierto, neblinas y bancos de niebla, bajas temperaturas, viento del sur con rachas fuertes hasta de 40 y 50 kilómetros por hora. Eso hace que la sensación térmica disminuya, sea más, o sea, que la temperatura disminuya, la sensación sea de mucho más frío, sobre todo en la noche. 69% el índice de humedad, la visibilidad alcanza los 12 kilómetros. Mucho frío en todo el país y en todo el Río de la Plata.

tarde de viernes 3 de julio. Y como siempre compartimos gratamente con ustedes a través de la web con todo el mundo, radiofm991.com. En el 99.1 del dial, aquí en nuestra ciudad, un poquito, unos kilómetros afuera, no tantos tampoco. Pero bueno, para eso tenemos la web. El 092-725-079 para comunicarnos.

el trabajo de Kaoma, un grupo que a fines de los 80 realmente fue muy, pero muy exitoso, franco-brasileño, además.

creación de los productores franceses Jean Caracos y Olivier Lorsac. Estaban de vacaciones en Brasil, en Porto Seguro, descubrieron el género musical lambada y, bueno, entusiasmados por el éxito entre el público local, decidieron crear un grupo fundado por los ex integrantes de la banda Turecunda. Y el guadalupeño Jacques Arconte, bueno, después, bueno, otros músicos, ¿no? Además del dúo brasileño de bailarinas Chico y Roberta. Bailarines, perdón, que son los que aparecen en el video, básicamente. Se hicieron mundialmente conocidos. Y llegaron al primer lugar en la gran mayoría de las islas de popularidad en 1989 con Lambada, una adaptación directa del hit Llorando Si Foi, que fue el primero lanzado en 1986.

los recuerdos que fueron éxito en la 99.1. Parrita y No Pasa Nada. Y antes, Carlos Ponce. Escúchame, eran canciones que día a día se pedían aquí en la 99. Éxito, éxito, top, top. Y generaron mucha controversia también, sobre todo esta. La de Carlos Ponce no, pero esta de Parrita sí.

Y nos la quisieron censurar, recuerdo. Ah, todo un lío fue. Ahora la escuchás y decís, ¿qué? Las cosas que se escuchan por ahí son tan aberrantes que esta canción quedó como... Como tantas ha pasado, ¿no? Han censurado artistas, han censurado bandas por letras de canciones y hoy por hoy no se censura nada y se dicen cosas aberrantes. Mal. 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

0: Fito Fittipaldi es uno de sus más recientes trabajos, que se llama Contraluz.
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en esta oportunidad un libro que se llama Atlas Ilustrado de Trenes Muy Antiguos. 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Tiene 256 páginas. El presente volumen ofrece al lector interesado una visión enciclopédica del tema, con una cantidad notable y variada de materiales y un conjunto de elementos que se adscriben a diferentes disciplinas, además de tener en cuenta el público diverso al que va destinado, desde interesados y estudiosos hasta coleccionistas y amigos del ferrocarril, pasando por aquellos a los que les gusta todo lo que tiene que ver con la historia, la tecnología, la ingeniería, etcétera, o aquellos que disfrutan de la imagen visual y el atractivo gráfico. Con un protagonismo claro de la historia de las locomotoras y las vías por las que éstas circulaban, además de una profusa documentación y material gráfico, confiamos en que el lector disfrute y pase buenos momentos leyendo sus páginas. 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

Un gran recuerdo de esta versión de 1996 para Misión Imposible, ¿no? Le hizo el bajista de U2. Le pertenece a Adam Clayton y Larry Mullen. Nos vamos. Gracias a todos, como siempre, por estar con nosotros. Volvemos el próximo lunes. Buen fin de semana. Cuídense del frío. Y cuiden las mascotas. Gracias, chau.

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12: ¿Escucharon la noticia de la viuda negra?
13: Atento.
12: Esto pasó en Uruguay. Pasa en Uruguay. Un nuevo caso de viuda negra. Están enterados de que se trata la viuda negra,
14: sí.
12: ¿No?
14: Sí.
15: ¿Quién es?
12: Bueno, es esa mujer que engaña a hombres. Y en el peor de los casos, los mata.
16: ¿A quién no le ha pasado?
17: Le pasa a todo el mundo.
12: La viuda negra en Uruguay. La viuda negra en Uruguay contactaba hombres en las redes sociales.
17: Yo.
12: No. Salí pronto de esta noticia que nada tiene que ver con vos. Nada tiene que ver con vos.
17: Así es.
12: No.
17: Yo.
12: No dijimos la
17: red. Cuídate.
12: Pero. Ah, mierda. Dijimos.
17: Es el amor.
12: ¿Cómo empieza la canción de Jaime Ross?
17: Es el amor.
12: Muy bien, muy bien. ¿Amor?
17: No sé.
12: Profundo. Dije viuda, no princesa, no reina ni faraona.
17: Hermosa.
12: Hermosa, la viuda negra. No, no, que sea una viuda no tiene que, no tiene por qué ser vieja, ¿eh?
17: ¿En serio?
12: En serio, en serio.
17: Lo podemos hacer.
12: Pará, escúchame, Caro. Yo estoy hablando de una noticia que nada tiene que ver con vos. ¿Querés quedarte acá en el programa a escucharla?
17: Sí.
12: Está, pero en silencio.
17: No.
12: ¿Vos querés comentar la noticia?
17: Así es.
12: Ok. Me la dejás decir entonces y vos la comentás, ok. La viuda negra en Uruguay.
17: Hermosa. Sí.
7: Sí.
12: Contactaba hombres en las redes sociales.
17: ¿Qué son, tontos?
12: Contactaba hombres en las redes sociales. Los drogaba. Y les robaba. Increíble.
17: Doloroso.
12: Es doloroso, claro. Lo que, la droga o que le roben, no sé.
17: Es grave para el Uruguay.
12: Es grave para el Uruguay. Tres personas, escucha, Caro. Tres personas fueron condenadas. Una está formalizada y otra cuenta con medidas limitativas en el marco de la investigación de un caso conocido como Viuda Negra. Al menos...
17: El mundo cambió.
12: El mundo cambió, muy bien. No, bueno, está bien. Al menos dos denuncias sobre una mujer que contactaba a hombres...
17: No conozco...
12: Desde una aplicación de citas. ¿No conocés una aplicación de citas?
17: No.
12: ¿No tenés Tinder?
17: Sí.
12: Entonces conocés, ¿eh?
17: Así es.
12: Ok. Vos sabés que esta viuda negra agarraba a los hombres, no los comía. No los comía, pero les robaba. Les robaba, los drogaba. Sí. Y...
17: Estoy un poquito nerviosa.
12: Okay. Al menos dos denuncias sobre una mujer que contactaba a hombres desde una aplicación de citas. Los drogaba y les robaba. Hay también detenidos dos Atención. Hombres. Se dispusieron medidas limitativas para la mujer, que deberá fijar domicilio y tiene imposibilitado salir del país. Al contrario, la deberían dejar de salir del país.
17: ¡Afuera!
12: Claro, y que no vuelva. Claro. La viuda negra contactaba hombres en las redes sociales, los drogaba y les robaba. Hay al menos...
17: Recaudar.
12: ¿Cómo que decís, Caro?
17: Recaudar.
12: Es una especie de recaudación. Apropiación indebida. Ok. A mí esta noticia...
11: ¿Tenemos que hablar de esto?
12: Esta noticia me gusta para...
17: ¡Tenemos que hacer algo!
12: Para comunicación.
17: Sí. Lo podemos hacer... Hacemos
12: al 2-410-1019. Te cuento cómo hacemos, Carolina. Al 2-410-1019. Las tres líneas de comunicación telefónica y una propuesta de comunicación. En algún momento, ¿tuviste miedo de la persona que estabas conociendo a través de las redes o no? ¿Ya personalmente o no? ¿Alguna vez tuviste miedo de la persona que recién estabas conociendo?
17: ¡Qué miedote!
12: ¿Te dio miedo algo en particular del hombre o de la chica que invitaste a tu casa por primera vez? ¿O que invitaste a salir por primera vez? ¿Dijo algún comentario que te dio miedo? ¿Hizo algo que realmente te ha generado pánico? ¿Tuviste miedo de la persona que estabas conociendo? ¿Te dio miedo algo en particular? ¿Sospechaste algo oscuro de la persona con la que empezaste a salir? ¿En algún momento sentiste miedo?
7: A la mierda.
12: ¿De la persona que estabas conociendo? ¡410-1019! Las tres líneas de comunicación telefónica.

0: las tres líneas de comunicación telefónica. Al 101.9. Mensaje de texto. En algún momento, algo que dijo o algo que hizo, ¿te dio miedito?
1: ¡Hola, pucha!

0: ¿Alguna vez te causó un dolor de panza? ¿Una especie de pánico o miedo? ¿Saber alguna cosa o notar alguna cosa de alguien con quien estaba saliendo desde hace relativamente poco? ¡Hola!
1: ¡Hola!
0: ¡Hola! ¿Quién sos?
1: Soy Fabricio, de Salto.
0: ¡Hola, Fabricio! ¿Cómo te va?
1: Todo bien, Petit.
0: Bien, ¿y vos, Fabricio?
2: ¿Cómo están por allá?
0: ¿Cómo están por allá?
1: Y acá estamos con calor, esperando que llueva un poco.
0: ¡Ah, no llueve en Salto!
1: Del shopping.
3: ¿No llueve?
0: ¿No llueve en Salto?
1: Llovió un poco, pero ahora paró. Está con ganas de venir de vuelta al agua.
0: ¿Vos sos salteño?
1: Soy salteño.
0: ¿De qué lado estás? ¿Sos...
1: Ahora en...
0: Pará, no. ¿Sos Team Luis o sos Team Eddie?
1: Y de ninguno, en realidad.
0: Ok. ¡Hola, pucha! Okay.
4: Jugátela.
0: De ninguno. Recordame tu nombre, campeón.
1: Fabricio.
0: Fabricio. Fabricio, sí. ¿Tuviste miedo de la persona con la que te estabas conociendo?
1: Tuve miedo, sí, corté la comunicación por eso.
5: Atención.
0: Me gusta, Fabricio.
1: Sí.
0: Cortaste la comunicación con una chica, imagino.
1: Sí, era una chica. Sí. La cosa fue así, yo abrí un perfil en una aplicación de citas hace un par de meses.
0: ¿En cuál, Fabricio?
1: En Badoo.
0: En Badoo. Ok. Sí.
1: Y conocí a una chica que decía ser que era de Hong Kong. Su nombre era Ali.
0: Pará, ¿cómo?
2: ¿Cómo?
0: Que... No, pará.
3: Respira hondo, Pepe.
0: No.
1: Sí.
0: Ah, pero, Fabricio, ¿cómo de Hong Kong? ¿Te hablaba en español?
1: No, hablaba en inglés.
0: ¿En inglés? ¿Y vos te manejás
1: claro.
0: bien con el
1: y
0: inglés?
1: Y algo entendía, pero también sí. tenía el traductor, entonces era fácil la comunicación.
0: Bien, perfecto. Qué lindo meterse en una aplicación de citas para conocerte con alguien y la chica está en Hong Kong. ¿Cuál es la gracia?
1: No, imagínate, aparte, ¿ella qué pasa? Ella tenía un perfil que decía ser salteña.
0: ¿Ser? ¿Para cómo? ¿Ser?
1: O sea, que ella era de acá de Salto, que venía, que estaba en Hong Kong, pero venía a Salto.
0: Ah, era de Hong Kong e iba a Salto.
6: Pero qué increíble.
1: Iba a Salto porque los padres vivían acá, supuestamente.
0: Pero ella, para... ¿Ella era china? No.
1: Sí, vamos a decir, sí, de Corea, me parece.
0: Hong Kong, Corea. Ok. Hong Kong, Corea. Ok. Fabricio. ¿Y entonces qué pasó? Entraron a...
1: Empezamos a tener comunicaciones, todo
0: sí,
1: aquello, ¿viste?
0: Sí.
1: Chat y bueno, y...
0: ¿Le pasaste tu WhatsApp?
1: Hablábamos primero por la aplicación y después hablábamos por WhatsApp, sí.
0: Ok, perfecto. Acá me gusta. Acá es cuando se viene a poner lindo el tema.
1: Claro, estuvimos un par de días charlando y esto sí. de aquello.
0: ¿Videollamada?
1: No, hablamos por chat.
0: Ah, chat.
1: Hubieron un par de audios, pero tal, como era en inglés, viste, era medio difícil.
0: Pero si venía a Salto, si era de acá o los padres eran de acá, ¿por qué no hablaba español? ¿No te diste
1: porque,
0: cuenta?
1: Porque, ¿no sí, cuenta? O sea, ¿qué sí. pasa? Con el correr de los sí. días empecé a notar que había historias que no cerraban, no cuadraban. Aparte, yo no había visto a la mina en persona.
0: Ajá.
1: ¿Se entiende? Entonces sí. empezamos a chatear, sí. que esto, que aquello.
0: Sí.
1: Y habían cosas que no me cerraban. Y ella me sí. decía que venía aproximadamente en julio, que venía sí. a vivir acá con los padres un par de sí. meses y después sí. se iba. Porque sí. ella era tenía una importante sí. empresa, que no sé qué. Aparte, me había pasado el link de la empresa. Yo había mirado la empresa que vendía, viste, por la web.
0: Ajá.
1: Todo cosas así.
0: Sí.
1: Entonces, tuvimos un tiempo charlando y esto, que aquello y por allá.
0: Sí. sí.
1: Yo le pedí que me pasara un par de fotos, hacer videollamadas, porque habían cosas que. ¿Viste cuando la historia es demasiado buena?
0: Para, ¿por qué ¿por qué demasiado buena?
1: Porque yo soy un laburante, tú le has sido un laburante,
0: sí, sí,
1: mi padre
0: sí.
1: joven, todo, ya estoy preparado.
0: Sí.
1: Y no es fácil, o sea, yo sé no que el no te cae del cielo, nada.
0: No es fácil conseguir una pareja.
1: Y no por la sí, pareja,
0: sí.
1: porque en realidad ella me había escrito. Yo chateaba sí. con la chica como para salir, pero no era la idea chatear con ella.
0: Fabricio, ¿y qué te asustó?
1: Y me asustó porque no empezaban a cuadrar la historia que ya me decía. No, bigote, me pasó la misma foto varias veces.
0: ¿Para cómo? ¿La misma foto varias veces?
1: Claro, claro.
0: Para, ¿y entonces, qué tipo de foto te mandó, Fabricio?
1: Claro, me pasaba más o menos las fotos que tenían perfil y después la que tenían perfil de WhatsApp. Me había pasado un par, viste, pero no coincidía mucho entre sí la foto.
0: Pero tenía rasgos asiáticos.
1: Claro. Sí, exactamente, rasgos asiáticos. Pues, ay, te digo, me pasó como 3 o 4 fotos, pero de la misma.
0: Le dio el teléfono. Le dio el teléfono un.
1: No. Callate. Y ¿qué? Bueno, y vos sabés que yo vi que no empezaba a cuadrar la cosa.
0: Sí.
1: Y se me dio porque dije, lo que falta es que vengan, me quieran conquistar, me corten en pedacitos. Sí. Y porque si vamos al caso, es algo muy común en el mundo.
0: ¿Cómo?
1: Hoy la trata de personas es algo muy común que pasa alrededor del mundo.
0: Ah, ¿y vos creés que te iban a venir a matar?
1: Sí. Yo creo que hay redes que trabajan hasta alrededor del mundo, ¿verdad?
0: Ok, y te eligieron a vos para robarte los órganos.
1: Sí, supongo yo que sí. Yo había quedado con la tipa que ya venía en julio, yo le iba a ir a buscar al aeropuerto. Y
0: ¿quedaste en ir a buscarla al aeropuerto?
1: Claro, sí.
2: ¡Ay, Dios mío!
0: Ok.
1: Claro, le iba a ir a buscar al aeropuerto. Imagínate, quién sabe si yo no le iba a buscar ahí. Y yo, es más, yo le puse a la mina, le digo, yo no te conozco, le digo, yo no puedo confiar en ni a buscarte, y yo no sé si vos me vas a cortar en pedacitos y me vas a vender por ahí algún mercado asiático.
0: ¡Qué lindo! ¡Qué linda carta de presentación! Sí. Para, ¿y entonces qué dijo?
1: Y me dijo que no era así, que si yo no confiaba, que no sé qué más. Estuvimos charlando un tiempito más.
0: Sí.
1: Y vos sabés que hubieron cosas que no seguían coincidiendo y ella no me pasaba la información que yo necesitaba, entonces la corté por los años.
0: Pero hubo algo que te dijo o que sentiste que...
1: Sí, fue una intuición. Me dijo, mirá que acá hay algo raro, entonces algo no cuadra. No, aparte estaba atrás de un perfil, podría ser perfectamente un tipo, una organización, viste que esa gente está muy bien organizada.
0: Pará. A ver, te contactaste con una chica en Hong Kong. Te hablaba en inglés.
1: Supuestamente.
0: Te hablaba en inglés.
2: Sí.
0: Te mandaba siempre las mismas 2 fotos. Yo no veo nada raro.
1: En el chat era la cosa, Petit.
0: Sí.
1: Me dio mala impresión, mirá que yo he hablado con un montón de...
0: ¿La bloqueaste?
1: Sí, por supuesto, no hice la denuncia porque no me parecía.
0: No tiene, ¿por qué le vas a
2: decir? ¿Y si la llamamos?
0: ¿Querés que la llamemos al aire?
1: No, ni el número tengo, pues está loco vos.
0: A mí no me dio la sensación de ser algo... raro.
4: Sí. ¡Hola, pucha!
0: Cuando uno está conociéndose con la persona.
4: Así es la vida.
0: Así es la vida. ¡Hola!
5: ¡Hola!
0: ¡Hola! ¿Quién sos?
5: Palabra clave. No, mentira.
0: Dios santo y la Virgen. Sí, ¿quién sos?
5: Tres. ¿Todo bien?
0: Bien, bájame el volumen de la radio, por favor.
5: ¿Ahí te gustó?
0: Sí. Cris, te escuchamos.
5: Bueno, te comento. Hará 3 años atrás, me estaba hablando con una chica por la red de Instagram, ¿viste?
0: Sí.
5: ¿Está? Nos estamos hablando, chamullando, no sé qué. Hasta que resulta que la mina me empieza a mandar unas fotos semidesnuda.
0: Sí. ¿De dónde o cómo te acercaste a esta chica en Instagram? ¿Te seguía? ¿La seguías vos? ¿Tenían amigos en común? ¿Tenías amigos en común?
5: No sé si ella me empezó a seguir a mí o yo a ella, no sé.
0: Ok, de pronto no tenías, digamos, un relacionamiento cercano.
5: No nos conocíamos.
0: ¿Tampoco hablaban todos los días o se escribían todos los días?
5: Una vez que empezamos a hablar, sí.
0: Bien. Y ella empezó mandando fotos semidesnuda.
5: Exacto.
2: Desnuda dentro del baño.
0: Bueno, puede ser, adentro del baño, en la cama, en la cocina. Uno puede estar desnudo en el lugar de la casa que quiera. Entonces, Cris, ¿qué sucedió?
5: Lo que sucedió que en cierto momento me empezó a mandar fotos semidesnuda con armas.
0: ¿Con qué, perdón?
2: ¿Cómo?
5: Con armas.
0: Ah, con fuego. Armas.
5: Sí.
0: ¿Armas de fuego?
5: Sí, sí.
0: Ah, bueno.
5: Por ejemplo,
2: ay, Dios mío.
5: Sí. Imagínate, ¿no?
0: Sí.
5: Armas en la nalga, besando, besando la punta de la pistola.
0: Sí, claro.
6: Que me alcance el bisturí.
0: Todos tuvimos la misma imagen.
7: No, pues,
0: y entonces, ¿qué pasó, Chris?
5: Cero, a mí me encanta las mujeres atrevidas, para empezar por ese lado, bueno, pero nunca me tocó algo tan
0: heavy,
5: tan directo,
0: claro. Tan guarro, tan
5: claro.
0: Claro, extraño. Bueno, sí. Para, ¿qué le dijiste?
5: Yo soy de Montevideo, ella es del interior.
0: Sí.
5: Resulta que sí. Ella me confesó, ¿tá?
0: Sí.
5: ¿Cómo te lo puedo explicar? Coordina una distribución de sustancias ilegales, obviamente.
0: Mirá, ¿en qué laburás? Qué
8: bonito,
0: bueno,
8: ¿eh?
0: Coordino una distribución de sustancias ilegales.
5: Sí, o sea,
0: sí.
5: Movía para allá, para acá, bueno.
0: Sí, ok, ¿y vos
5: ella
0: qué?
5: Mandaba.
0: Ella mandaba y si
5: en
0: picaba, picaba, ok.
5: Justo con ella fui a estar sorteada, ¿no?
0: ¿Cómo?
5: Bueno, resulta que yo la fui a ver.
0: No,
5: a
0: ¿cómo? Este para. ¿Vos la fuiste a ver después que te confesó eso?
5: Loco. Sí.
0: Ah, bueno, gente.
5: Tuve los huevos bien puestos, me pagué.
0: No, fantástico. No, qué huevo, qué huevo. No, está loco.
5: Me hay que ser gallina, Peti.
0: Por suerte estás hablándonos.
5: Y gracias a Dios, sí.
0: Si estás secuestrado, tosé dos veces.
5: Escuchame.
0: Sí, ¿qué pasó, Chris?
5: Bueno,
0: sí.
5: Resulta que estábamos hablando, no sé qué, dame. Me tomé el pasaje hasta esa ciudad.
0: Sí.
5: Mucha plata.
0: Sí.
5: Bueno, resulta que no me contesta los mensajes.
0: Uy, ya.
5: Sí, y cuando llego allá, no me respondía, no me respondía, digo, acá hay algo raro.
0: Y sí, estás ahí. Vete a verla, no te respondo. Sí, fue en aumento.
5: La preocupación empezó a aumentar.
0: Sí, claro.
5: Entonces, ¿qué hice? Como buen piquetero, yo tenía otro contacto dentro de ese departamento, de otra mina.
0: Mira, ¿va? Sí.
5: Y está, esta no me contestó y dije, está.
0: Voy por el plan B.
5: Voy por el plan B, exactamente.
0: Sí.
5: Le encajé el chamullo a la otra mina de que, mirá, ¿dónde estoy?
0: Mirá dónde estoy, vine a verte, claro.
5: Claro.
0: ¿Nunca más la viste a la otra?
5: Esta nunca la llegué a ver. Me contestó a los días que había tenido un accidente, no sé qué cuento.
0: Y con tantos armas, tantas armas, sí. Es como para tener un accidente. Claro.
5: Era las típicas góticas así, llenas de tatuaje, con armas y no sé qué más.
0: Mirá que la típica para presentar mamá. Mamá, te presento a mi novia.
8: Mira qué bien, mira qué lindo.
0: ¿La seguís en Instagram todavía?
5: No, la saqué. Al otro día la saqué.
0: Ay, ay, ay.
5: Estás enfermo.
0: Mira que hay gente rara en el mundo, ¿eh? Hola.
9: Hola, Peti.
0: Hola, ¿quién sos?
9: Diego.
0: ¿Cómo vas, Diego? Nótese que son todos hombres los que arrugan o empiezan a tener temor en determinadas cosas. Diego, te escuchamos.
9: Bueno, Peti, soy una aplicación de la de citas, ¿viste?
0: Sí, ¿cuál?
9: Tinder.
0: Ok, a mí me gusta saber porque no tengo ninguna.
9: Ah, bueno, no tenga.
0: Okay. Y sí,
9: ¿no? Oh, sí.
8: ¿Por qué?
0: Sí, ok. Diego, ¿qué pasó en Tinder?
9: Conozco una chica.
0: Qué bueno.
9: Empezamos a hablar.
0: ¿Es fácil machear?
9: Y sí.
2: Sí.
0: Voy a terminar haciendo... No. Okay. Entonces, ¿qué pasó?
9: Empezamos a hablar. Y... charla viene... era una bomba la mina, ¿viste?
0: Qué lindo. Justo
9: no
0: a mí.
9: No sabés lo que era.
0: Claro, vos te tenías que pellizcar diciendo, mirá, ¿sí? Justo a mí me eligió,
9: claro.
0: A mí. Me eligió,
9: sí,
0: a mí.
9: Claro.
0: Ah.
9: Claro.
0: Ay,
9: Y ta, pasamos Instagram y ahí por Instagram empezamos por foto va, foto viene.
0: Sí.
9: Hasta que llegó un video.
0: Oh.
9: Y...
0: Diego, ¿cuánto tiempo estuvieron escribiéndose a través de Tinder?
9: Mira, y por Tinder 4 horas.
0: Cuatro horas. Y después se pasaron al Instagram.
9: Sí, al Instagram.
0: ¿Por qué no le diste el WhatsApp tu número de teléfono?
9: No, Peti, no.
0: Ok. No, está muy bien lo que me digas esto, así yo sé cómo manejarme.
9: Okay. Claro.
0: No des nunca tu teléfono.
9: Okay. No, viste que está brava la mano hoy en día.
0: El Instagram, bien, y ni bien se pasaron el Instagram, ¿en ese mismo momento te empezó a mandar fotos?
9: No, seguimos hablando y cuando cayó la noche empezó a mandar fotos.
0: Ok.
9: Media subidita de tono.
0: ¿A qué le llamás una foto media subidita de tono?
9: Y casi sin ropa y a la media hora mandó un video que...
0: Oh.
9: No sé.
0: ¿Sola?
9: Sola.
7: Con las tetas.
0: Pará. No, pará. Entendí cómo te frenaste, ¿eh? Estaba sola porque no tenía compañía humana.
9: En ese momento sí.
0: Sí, ok. ¿Tenía algún otro tipo de compañía? No. Ok. ¿Era algo bien producido o notabas que era amateur, era caserito?
9: No, caserito, pero bien producido. No, bien.
0: Ok, bien. Buenas sábanas.
9: Buenas sábanas, sí.
0: Yo me fijo siempre en las sábanas, ¿eh? Si las sábanas son buenas.
8: ¿Cómo sabes?
0: Porque hay que saber, las sábanas son buenas. Es una chica que cuida el dormir.
8: ¿Cuándo?
0: El descanso.
8: ¿Cuándo?
0: Ok, Diego, ¿qué pasó después?
9: Mota, el tema es que yo soy de Montevideo.
0: Ajá, ¿y ella?
9: Del interior.
0: Ok, ¿vos le pediste mandame un videíto?
9: Y después que me mandó ese video le pedí, está loco.
0: Mándame el antes, el después. Mándame todas las fotos. No, pero ella empezó a mandarte fotos y videos sin haberle pedido vos nada.
9: Sin haberle pedido y sin yo haber mandado nada. O sea, yo una foto normal nomás.
0: Ok, perfecto. ¿Qué pasó entonces una vez que descubriste que llegó un video inesperado?
9: Y le dediqué una. Ahí cuando llegó ese video.

0: Sí.
1: Entonces, ¿qué pasó?
0: Está, quedamos en vernos.
1: Claro, vamos a vernos. Ok.
0: Sí.
2: Opa. Sí.
0: Y siempre dudando, siempre dudando.
3: Atención.
1: Sí, claro.
0: Pero me fui.
1: Cuando la
0: agarré el auto.
1: Cuando la limosna es grande, hasta el santo desconfía.
0: Claro.
1: Sí, dale.
0: Pero me fui. Me fui.
1: Al interior.
0: Al interior.
1: A buscarla.
0: Sí.
2: ¿Dónde
0: sí,
2: salí?
1: Y.
3: Atención.
0: Llegué y era ella. Pero. Oiga. Estaba con.
1: ¿Sí?
0: Estaba atención. Con la. Con la Bendy.
1: Estaba con su hija.
0: Claro, una hija aproximadamente 2 años creo que tenía.
1: Ajá, ok. Sí.
0: Ya no era no era lo que ella me había contado, que estaba sola.
1: Ah,
0: iba
1: sola.
0: A estar sola.
1: Bueno, está sola, en realidad está sola.
4: Sí.
0: Claro,
1: sí.
0: Pero no, no. Entré para la casa.
1: Ay, ya, ay, ay, ay.
0: Y vos, Peti, me metió para el baño de una.
1: ¿Vos estabas con algún malestar? ¿Estabas indispuesto? Ah, venir de Montevideo hasta acá, vos sabés, sin parar. Oh, qué lindo. ¿Qué pasó? ¿Qué pasó en el baño?
0: De todo, Peti, pero de repente abrió la puerta y la niña no estaba.
1: Ay, me está doliendo.
3: Atención.
1: Toda la... Me está doliendo la panza.
0: No, no, pero pará, Peti, pará, pará.
1: Pará. Ay, ¿dónde te... Sí, sí. ¿Qué pasó?
0: Está, la niña

0: La nena se fue de la...
1: Ahí esperamos que se duerma.
0: Sí, ok.
1: Y yo había quedado medio nervioso, ¿viste?
0: Sí, claro.
1: Digo, porque pensando, pa, acá andá a saber que quién vino, con quién hizo esto, lo otro, la niña chica.
0: Sí, sí, sí.
2: Atención.
1: ¿Viste cómo está la cosa hoy en día?
0: Sí, claro. Decime que no te quedaste a dormir. Decime que no te quedaste.
1: No, pará.
0: Me están transpirando las manos, me estoy haciendo caca. Por favor.
1: Pará. Agarré.
0: Sí.
1: Y como que medio nerviosa, ella lo notó, ¿viste? ¿Lo notó?
0: Ay, está nervioso, te dijo.
2: Atención.
1: Y no, me dice, ¿qué te pasa? Le digo, estoy ahí, le digo. Dice, ¿vos al psicólogo? No. le digo.
0: Te mandó.
1: Pero era uno y ahora. Era uno y ahora sos otro.
0: ¿Te mandó al psicólogo?
1: Sí, me dice, era uno y ahora sos otro. Y ahora le digo.
0: Claro.
1: Le digo, no, le digo, y me levantaba a ver el auto, yo, viste, de la azotea.
0: Claro, y me dice, el auto afuera.
1: Ay, claro, me dice, mira que no te van a robar el auto.
0: Tengo miedo. Ay, ¿y qué pasó?
1: No te van a robar el auto, me dice.
0: Sí,
1: le digo, no, le digo. Me dice, no te persiga, dice, y está más, empezó a discutir ahí, me dice, pa, ojalá que te lleguen el auto, me dice, está, gracias, permiso, por acá no, que es Espina. Es la mierda, Peti.
0: Caramba. No.
3: ¡Ay, Dios mío!
0: Diego, te fuiste la miércoles porque, claro, empezaron a discutir porque vos te pusiste nervioso. Por la nena,
1: Peti.
0: Por el auto, por la cosa, por la casa, por todo.
1: Por la nena. El auto no, Peti. Sí. El auto era la excusa.
0: Sí, claro.
1: La nena. Me pesó en la cabeza la nena y no, dije no.
0: Para, ¿estaban en la cama cuando te decía hablando así?
1: Claro, yo estaba medio sentado en la cama.
0: Sí, sentado.
1: Ella dándole teta a la nena.
0: No.
3: Dios mío.
0: Para. Ella dándole pecho a la nena y vos en la punta de la camita así sentadito con las manos arriba de las piernas esperando turno. Diego, ¿te volviste?
1: Me vine a la mierda, Peti.
0: Para, ¿y después qué pasó? ¿Te mandó más fotos, más videos?
1: No, ni bien me fui, me mandó un mensaje que era lo que había pasado y ella sola me respondió, es mi niña, ¿no? Y ahora le digo, sí, claro, le digo.
4: ¡Ay, la pucha!
1: Oh, pero Peti, si vos me decís...
0: Sí.
1: Mirá que vos, y te nunca hablé en la radio y ahora no sé si lo que decís está bien.
0: No, está bien. Sí, si vos me decís... ¿Cómo?
1: Una mujer que parece bien... No,
0: sí,
1: una mujer bien, ¿viste?
0: Sí, claro, como todas, sí.
1: Pero se ve que la quería todo y bueno.
0: Pará, Diego, nunca más te mandó foto ni video.
1: Ese día no.
0: Ah, ¿siguió mandándote?
3: ¿Y después?
1: Sí, porque yo no, este jamón no me lo puedo perder, decía yo. Digo, la puta madre que me parió.
0: Pará. ¿Y qué pasó? ¿La trajiste a Montevideo?
1: No, Kai, un día me manda un mensaje que estaba en Montevideo.
0: ¡No!
1: Sí.
0: ¿Y?
1: Voy a ver, ¿viste? Tres cruces.
0: Sí, ¿y?
1: Llorando la mina, ¿viste?
0: Ay, de la emoción de verte.
1: Sí. No, tenía el padre de la gurisa.
0: Ay, no quiero saber, no. No me digas, no me cuentes.
1: La movía.
0: No.
4: ¡Ay, Diego, la pucha!
0: Diego, ¿pasó contigo la noche?
1: No, ya ahí, estuvimos ahí, tomamos un café, tranqui.
0: Pará, ¿y nunca,
1: nunca
0: tuviste un acercamiento con ella?
1: Ah, lo tuve en el baño, Peti,
0: En el baño, claro. Ni bien entramos.
1: Claro, vos, Peti, literal, entré y me metí para el baño.
0: ¿No te animás a invitarla a que venga a tu casa, a Montevideo?
1: No, ahora no, Peti. Ahora es otra la situación mía. Colgué los guantes.
0: ¿Estás en pareja ahora?
1: Sí, ahora sí, felizmente en pareja.
0: ¿Esta te mandó foto y video?
1: Sí. No, ¿vos sabés que no?
3: Sí.
1: Y me moría de ganas para que me mandara.
0: Está bien, pero por lo menos no tiene nene.
1: Sí, Peti.

0: ¡Hola! ¡Hola!
1: ¿Cómo va, licenciado?
0: ¡Hola! ¿Quién sos?
1: Ponele el chao.
0: ¡Walter! ¿Cómo te va, Walter?
1: Muy bien, muy bien. ¿En esa historia no hay redes sociales?
0: No,
1: no hay foto, no hay video.
0: Ok, si no hay foto, no hay video, obvio.
1: No.
0: Y no hay redes sociales, entonces, ¿qué hay?
1: Boliche, año 2003, 2005, por ahí. Uy,
0: ¿qué pasó?
1: No, conocí a una chica en un boliche.
0: Bien, digamos que la táctica clásica de bailás, tomás algo, venís siempre
1: alto.
0: Acá.
1: Eso mismo.
0: Trabajás, estudiás, ¿cómo te llamás? Muy bien.
1: Morocha alta, pelo largo, negro.
0: Morocha alta, pelo largo, negro, qué lindo.
1: Muy sí. Bonita, muy bonita.
0: Hermosa, ya me la imagino.
1: Sí. Bailamos ahí para la noche, nos conocimos, tomamos algo.
0: Bien, estamos hablando de un boliche en Montevideo.
1: Sí, Montevideo.
0: Montevideo,
1: centro.
0: Muy bien, céntrico, sí. Muy bien.
1: Sí, quizá no estaba, creo.
0: ¿Bailaban cumbias o bailaban rock?
1: Sí, desgraciadamente sí, bailábamos cumbias.
0: Cumbia, ¿no? Bien. Todo claro. Sea para levantarse a alguien.
1: Sí, claro, él estaba para eso.
0: Ok, Walter, ¿qué pasó con esta chica?
1: No, todo bien. Nos conocimos, salimos, nos gustamos.
2: Muy linda.
1: Esta noche, muy bonita.
0: ¿Besaba bien?
1: Muy bien.
0: El primer beso es, digamos, condición inapelable para seguir la relación o para abortar.
1: Sí, sí.
0: Ya con el primer beso te das cuenta si seguir o no.
1: Sí, claro. Sí.
0: Y vos la besaste y te diste cuenta que era para vos.
1: Sí, en el momento.
0: Es para mí. Gracias a Dios.
1: Sí, gracias a Dios.
0: Sí, entonces.
1: Atención. Nos pasamos teléfono de línea, que en ese tiempo no había tantos celulares. Bueno. Aunque teníamos el viejo StarTAC y todo eso.
0: Sí, claro, pero no había WhatsApp, capaz.
1: No había WhatsApp.
0: Ok.
1: Solo mensaje de texto.
0: Ok, mensaje de texto, muy bien.
1: Le acompañé a la parada, tomó el OVNI.
0: Sí.
1: Le pregunté dónde vivía, me dijo que en La Teja.
0: En La Teja, ok.
1: Atención. El barrio de La Teja.
0: Sí.
1: Y seguimos chateando por un par de días ahí.
0: Muy bien.
1: Me invitó a la casa.
0: ¡Oh, qué buen plan!
3: Sí. ¡Opa!
0: ¡Es un planazo! A ver.
4: ¡Vamos todavía!
0: ¿Vos te sentías un campeón del mundo?
1: Sí. Me quería, digo, claro que voy, sí, que llevo.
0: Te quiero invitar.
4: Comerla.
0: Te quiero invitar a casa, ok. Sí.
1: ¿Qué llevo? ¿Qué comemos? ¿Qué cenamos?
0: ¿Qué llevo?
1: Mirá que tengo hijo, me dijo.
0: Sí, bueno.
1: No hay problema, vamos a conocerlo mientras.
0: Somos gente.
1: Nos
0: sí, claro.
3: Oh, caramba.
1: Sí. 20 y pico de años.
0: Ok.
1: Fui a la casa. No sé si conocés La Teja, ¿viste? Carlos María Ramírez.
0: La Teja, ok. Sí. La Teja, sí. Un barrio como tantos en Uruguay, en Montevideo.
1: Sí, claro.
0: Sí.
1: De Carlos María Ramírez,
0: sí.
1: Rumbo al cerro, antes de llegar a la ruta a la base.
0: Sí, sí.
1: No, tenía que caminar hacia adentro.
0: Ah, ya, sí.
1: Era de noche, ¿no?
0: Sí.
1: Ay, caminé, fueron muchas cuadras, ¿viste? Pero está, y con la casa llegué.
0: Ok, tocaste timbre, golpeaste.
1: Golpeé, sí. Salió ella, me abrazó, me besó.
0: Oh,
1: me atendió muy bien.
0: Qué lindo que viniste.
1: Sí, todo precioso.
0: Es amor.
5: Hasta lo que sobre es amor.
0: Obviamente, es amor. Ah. Y
1: los chiquilines no estaban.
0: Los chiquilines.
1: Casualidad.
0: Claro.
4: Vamos todavía.
6: Gracias a Dios.
1: Dice, se fueron con la abuela.
0: Con la
1: abuela.
0: Bien, la abuela.
1: Sí.
0: Muy bien.
1: Dice, con tu mamá. Dice, no, con la madre del padre.
0: La madre del padre, muy bien la abuela.
1: Pero digo, no estás en pareja. Dice, no estoy en pareja.
0: Perdón, vos al preguntar, ¿no estás en pareja? ¿Olfateabas algo raro o solamente para cubrirte?
1: No, para cubrirme, para asegurarme, porque no buscaba problemas, ¿no?
0: No, claro, uno no quiere problemas.
1: Claro, claro. Si capaz que estaba de pija.
0: Y... si vas a salir con una persona, una chica, que la chica no tenga ningún tipo de vínculo con otra persona.
1: Claro, claro, porque yo estaba en la misma situación, sin vínculo ninguno.
0: Dale, ¿y?
1: Ya, nos pusimos a charlar, ahí, tomamos un vinito.
0: Sí.
1: ¿A ella le gustaba el vino cortado? Sí, tomamos vino cortado.
0: Le gustaba el cortado, ok.
1: Sí. Y el tema del barrio, ¿no? Que allá va medio oscuro, medio.
0: Se puede. Medio,
1: dice, no, esta.
0: Pará. ¿Le sacás el tema del barrio que está medio oscuro? Podemos estar hasta las 7 de la tarde hablando de todos los barrios de Montevideo y la oscuridad del orto que tenemos. O sea.
1: Bueno, pero en esa época ese barrio era más complicado.
0: Ok. Sí. Nos agarramos, por favor, nos agarramos de las manos todos para seguir escuchando esta historia, por favor.
5: ¡Dios te salve!
0: Sí, entonces...
1: Es el barrio más complicado, no te da miedo vivir sola acá con tus hijos. Y dice, no, a mí nadie me toca. Bien, digo, naciste acá.
0: A mí...
1: Dice, no.
0: ¿A mí nadie me toca?
1: Sí, nadie me toca, dice.
0: Ajá.
1: Digo, bueno, digo, son así de acá, digo, toda tu familia acá. Dice, no.
0: Sí.
1: Dice, esa casa de mi expareja.
0: Muy bien.
1: Se separaron y se dejó la casa. Dice, no. Dice, sí, nos separamos y no.
0: Ay. Ya,
2: atención.
0: Ay, puedo tirar y acertar.
1: Digo, pero ¿cómo? Vos me dijiste que estabas separada. Digo, claro, no entiendo lo que vos me decís.
0: ¿Cómo separada y no? Yo ya me di cuenta, ¿eh? Sí.
1: Ay. Me dice... No, sí, lo que pasa es que... Ay. Él está preso.
0: Ay, Dios mío. Alguien que me alcance el bisturí.
1: Alguien que me alcance el bisturí. Digo... ¿Por algo grave?
0: No. Robó en un kiosco, robó cigarros. Sí.
1: Dice, más o menos, dice, pero tiene para varios años.
2: Atención.
0: Sí.
1: Y digo, qué pena, digo, ¿qué está acá que? ¿Cómo es? En Santiago Vázquez. Dice, no, está en libertad.
0: Sí, ¿y?
1: ¿Vos viste? ¿Cuáles son las dos películas más famosas de Sylvester Stallone?
0: Una es Rocky.
1: Sí.
0: Y la otra es Rambo.
1: La segunda. Alguien que me alcance el bisturí. Alguien que me alcance el bisturí. Era
0: Decime.
2: Atención.
0: Decime que no te desmayaste. Decime que... tenías emergencia médica. Decime cómo siguió tu noche, Walter.
2: Atención.
1: ¿Sí? Creo que se me notó en la cara la palidez.
0: Sí, claro.
1: Además, en ese momento, él estaba en su momento de furor.
0: Sí. Salía en todos los diarios.
1: Sí, en todos los paparazzi. Sí.
0: Ok. Yo creo que la respuesta ya la conozco. Hola, intuyo, pero te voy a hacer la pregunta igual.
1: Sí.
0: ¿Pasó algo esa noche?
1: No, justo me llamó mi mamá, que había tenido un problema en la casa, y me tuvo que ir volando.
0: El famoso, llamá a mi mamá, por favor, quiero salir de acá rajando.
4: ¡Ay, la pucha!
0: Walter.
1: Sí.
0: ¿Cómo atención. Terminó esa noche antes de irte de ahí? Ella te dijo, no tengas miedo, no pasa nada.
1: No, ella me dijo, dice, mirá que no pasa nada, dice, está todo bien. Dice, acá, dice, a mí, o el que esté conmigo, dice, todo, el barrio nos cuida, que no sé qué, nadie se mete conmigo. No es por eso, digo, que me tengo que ir. Digo, me mandó un mensaje de vieja, no sé qué problema tuvo y me voy a tener que ir. Pero nos volvemos a ver otro día, digo, no hay problema.
0: Ok, ¿y ese otro día cuándo fue?
1: Está esperando, creo, todavía que yo vaya. Siento fuerte la voz, la
0: radio siento. Mamá, ¿me podés llamar? Que necesito irme de acá donde estoy, después te explico.
2: ¿Me escuchás, mamá?
0: Dios mío, qué situación.
3: ¡Ay, la pucha!
0: Me transpiran los dedos, todo. No puedo más.
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8: Notábamos que no nos llevábamos bien, pero y ahí hubo como un corte.
7: Sí.
8: Y decidimos eso, decidimos vivir cada uno en su casa y

Casas separadas, con tal de mantener la relación y la familia. Con tal de mantener la relación. Casas separadas.

0: beneficiaría? ¿Lo soportarías?
1: Podría ser peligroso.
2: Dos opciones. Dos opciones.
0: Hola. Buenos días, buenas tardes. ¿Quién es?
3: ¿Qué haces? Peti, Gustavo te habla.
0: Hola, Gustavo, ¿cómo te va?
3: Bien, ¿y tú?
0: Gustavo, ¿escuchaste esto y dijiste?
4: Sí.
0: ¡Ojalá!
3: En realidad no sé si ojalá, pero llevo 36 años de casado y la convivencia es lo más complicado. Seguís sintiendo el afecto, el amor, todo el cariño, todo bien, pero la convivencia se complica porque tenemos los problemas de la edad o del trajín, y para mantener eso sería ideal, de mi punto de vista.
0: ¿Alguna vez lo hablaste con tu mujer, Gustavo? ¿Casa separada? ¿Mantengamos la relación de pareja?
3: No, en realidad no lo hablé, pero lo vengo pensando hace mucho tiempo.
0: Pará, ¿querés que la llamemos? ¿La llamamos? Te lo resolvemos en dos minutos. Te lo resolvemos, Gustavo.
3: Está en una situación de salud que no puede atender.
0: Gustavo, ¿te beneficiaría, crees vos? ¿Beneficiaría a la pareja vivir en casas separadas?
3: Y pienso que sí, porque ya te digo, renovar el noviazgo, renovar la atención y la rutina la cambiás por estar en una convivencia, no estar en convivencia. La rutina va matando, entonces estás más desestresado, estás más tranquilo, viajás cuando querés, estás cuando querés, y no por eso te vas a matar de la persona.
0: Gustavo, si fuera por vos ya estás prendiendo velas, ¿no?

0: Cefetí.
1: Hola, ¿quién sos?
0: Ponele que Arturo.
1: ¿Qué haces? Otro más. Otro más del equipo de Gustavo.
0: Es complicado.
1: Arturo.
0: ¿Cómo anda?
1: Escuchaste a Mirta y dijiste, sí. ¿Por qué no me pasa a mí?
0: Hey, más o menos.
1: ¿Crees que beneficiaría a tu relación vivir en casas separadas?
0: En mi caso, sí. Es complicado.
1: Oh, ¿por qué, Arturo? ¿Qué pasó? ¿Qué pasó?
0: Vivo con mi novia y mi hija no, o sea, hija de ella.
1: Atención. Pará, ¿vivís con tu novia y con la hija de ella?
0: Sí.
1: ¿Qué edad tiene la hija de ella?
0: 6.
1: Atención. Pará, ¿y vos tenés hijos?
0: No tengo.
1: Sí. Oh. Y de repente te encontraste con una niña en tu casa.
2: ¿Qué es esto?
1: Y dijiste,
2: es
1: ¿qué hago acá con esto? ¿Por qué grita? ¿Por qué llora?
0: No, es así, pará.
1: No.
0: Yo tomé una decisión en un principio de irme con ella. Pensé que iba a ser todo. Sí. Bueno.
1: Sí.
0: Pero no.
1: Para Arturo, tomaste una decisión creyendo que...
3: ¡Que se vaya!
1: Si ibas a vivir con tu mujer y con la hija, era sí, como una atención. Familia que ibas a lograr.
0: Sí, pero es complicado.
1: ¿La complica atención. La madre, la complica la hija o la complican las dos?
0: Las dos.
2: ¡Ay, Dios mío!
1: ¿Qué es lo más complicado de vivir con tu pareja y con la hija de tu pareja? Atención.
0: Yo soy, a ver, vamos a ser realistas. Yo también estoy complicado.
1: Sí, ¿en qué sentido?
0: Hay cosas que me molestan y tipo, está.
1: Cosas que
0: no
1: te molestan.
0: No las digo, pero se notan.
1: ¿Ejemplo? Cosas que te molestan. ¿Ejemplo? De actitudes de la niña.
4: Dios, qué hombre de carácter.
0: Sí, también.
1: O actitudes de tu pareja respecto a su hija.
0: A la hija de ella, mi hija no.
1: No, a la hija, obvio.
0: Atento. Yo justo no puedo hablar mucho. Yo le dije que era un ratito. Yo qué sé, hace cosas malas ella, la hija. Y en vez de sacarle las cosas como diciendo, esto no lo hagas más porque te saco tal cosa. No lo hace, tipo, capaz que lo hace hoy y mañana ya se lo devuelve. Tipo, por ejemplo, el celular, para decirle algo.
1: Uy, sí, claro.
0: Entonces es como que digo, tenés que como castigarla, en el buen sentido, ¿no? Para que aprenda.
1: Sí, claro. Sí.
0: Pero,
1: sí.
0: Es como que, si yo le hablo, yo no me tendría que meter, pero yo le hablo y bueno, son cosas que... complicada.
1: ¿Cuánto hace atención. Que convivís, Arturo?
0: Fuimos y venimos en dos casas, ya convivimos yo y estamos en 4 años, más o menos.
1: Oh. ¡Hola! ¿Te querés rajar a la mierda?

0: Hola, Peti, ¿cómo estás?
1: Muy bien, ¿quién sos?
0: Pero Leo, Peti.
1: ¿Quién?
0: Leo.
1: ¿Leo?
2: Sí.
1: ¿Leo Fernández? ¿Tiraste los penales? No.
0: No, Leonel me llamo.
1: ¿Qué hace, Leonel?
0: ¿Todo bien?
1: Bien. ¿Leo?
0: Sí.
1: ¿Beneficiaría a tu relación de pareja vivir en casas separadas?
0: Es que yo eso lo hago hace 20 años, Peti.
1: ¿Cómo?
0: Sí, sí.
1: ¿Hace 20 años?
0: Te cuento para arriba. Yo me separé hace 20 años.
1: Papi, pará. Papel y lápiz, por favor, anoten esto, ¿eh?
0: Sí.
1: Adelante.
0: Hace 20 años me separé. Después tuve 5 años casado. Después tuve 2 o 3 parejas ahí de 4 o 5 años. Pero siempre los fines de semana, nada más.
3: ¿Cómo?
4: ¿Por qué?
1: ¿Vos te separaste?
0: Sí, hace 20 años.
1: Pará, vos te separaste hace 20 años, sí, pero esos 5 años de casado, ¿los conviviste?
0: Eso sí.
1: Bien. Sí. ¿Y después estuviste con 2 o 3 parejas 5 años, pero también conviviendo?
0: Sí. No, simplemente nos veíamos de viernes a lunes y yo le aclaraba antes. Le decía, yo para convivir no sirvo. Y lo aceptaban así, y el día que se querían venir conmigo para casa, yo lo hablaba, terminábamos bien y se iba.
1: Atención. O sea que, Leo, vos dejabas las cosas claras.
0: Bien claritas antes de que viniera a casa.
1: Que esto es algo que recomendás a todas las personas que están escuchando, hombres o mujeres.
0: Es que para mí así.
1: Sí, la convivencia no sirve para... ¿Por qué no servís para convivir?
0: Y porque yo me decís un viernes, sábado y domingo, bien, pero yo para mí que el amor después de los 5 años se muere.
1: ¿Eh?
0: Después ya... Sí, para mí sí.
4: Atención.
1: Después de los 5 años, para una cosa que se muera y otra que se transforme.
0: Sí. Se desgasta.
1: Pero para vos se muere.
0: Sí, yo para mí que después de los 5 años es como... Es una rutina de todos los días de seguir con esa persona y no sos feliz, me parece a mí.
1: O sea, ¿vos crees que después de los 5 años, por más que uno esté acostumbrado a estar con la otra persona, uno no es feliz porque se trata de rutina, no de felicidad?
0: Yo pienso así, ojo, respeto la idea de los demás, claro. Pero me parece... Yo pienso así.
1: No, bueno, es una teoría aceptable, respetable.
5: No está bien.
1: Claro, no está bien para vos, no. Para él está bien. Leo, ¿por qué no servís para convivir? ¿Qué te pasa? ¿Sentís que te falta libertad?
0: Sí, yo estoy acostumbrado a eso. A trabajar toda la semana, a estar tranquilo. Nos vemos miércoles, jueves, ponele. Voy a cenar, a comer con la compañera, bien. Viene el viernes, pero el lunes se tiene que ir.
1: Claro. ¿Cómo, para? ¿Cómo que se tiene que ir?
3: ¡Afuera!
0: No.
1: Ella ya sabe que se tiene que ir.
0: Yo te dije cuando empezamos. Yo lo aclaro antes de que empiecen las relaciones.
1: Para, pero si te dice gordo, ¿me puedo quedar hoy hasta mañana martes?
0: No, un día más, pero más no. Toda la semana no. No sirve.
5: Sorete.
0: A mí me gusta la libertad.
1: Te gusta la libertad, pero también estar en pareja.
2: Sí.
0: Obvio.
1: Claro. Sí. Pero no todos los días.
0: No, yo estoy feliz que venga viernes, sábado, domingo y lunes, ponele. Después ya me aburro. No sirve.
1: Te amo. ¿Y así no te aburrís?
2: No.
0: ¿Cómo?
1: Así no.
0: Así puedo estar años. ¿Qué? Pero donde me apriete a venirse a mudar conmigo, ya ahí se termina. Ya ahí ya lo hablo con ella, las cosas claritas. ¿Qué? Se termina.
1: Leo, después de los 5 años el amor se muere.
0: Para mí, si convivís con una persona, sí.
1: Ahí está, a eso iba.
0: Sí, si convivís todos los días con una persona, sí.
1: Pero viviendo viernes, sábado, domingo, lunes, no.
0: No, porque es como si... Es como una luna de miel los fines de semana. Es una luna de miel que la tenés toda la semana, 3 días.
5: Esto es horrible.
1: O sea, ¿beneficia a la pareja vivir en casa separada?
0: Sí, me parece a mí, Peti. A mí me parece.
1: ¿Y qué le decís a las mujeres que dicen, no, estamos en pareja, vamos a convivir?
0: No, yo le digo, le aclaro que no.
2: No.
0: Conmigo no, al menos.
1: Está bien, pero ¿qué le decís a aquellas mujeres?
0: ¿Qué le digo a las mujeres? No, respeto la idea de ellas, respeto. Y si tienen un hombre que acepte eso, me encanta. Sí. Pero yo no.
4: ¡Ay, la pucha!
1: ¿Hoy qué día es? ¿Martes?
4: ¡Increíble!
1: ¿Sí, se te fue ayer?
0: Corté hace 3 meses con la pareja y me tomé un descanso.
1: No, ¿cómo que me tomé un descanso? No, ¿cómo me tomé un descanso? ¿Cómo que corté? Pero vos no sos el mismo que habló que la relación así es un noviazgo eterno.
2: Sí.
0: Sí, no me gusta.
1: Y pero cortaste ahora para...
0: Pero si conseguí otra compañera, Peti, le voy a decir lo mismo, que yo me gusté los fines de semana, nada más.
1: ¡Hola! Bueno.
0: Y sí, Peti.
1: Leo, hoy vos le dijiste a tu chica, necesito un descanso.
3: Sí. Sí.
0: No, ella me planteó de venirse conmigo y le dije que no, que yo así no. Yo lo aceptaba como veníamos.
1: Ah, bien, bien.
4: Hola,
1: y ahí cortás drásticamente.
0: No, lo hablamos, terminamos bien, que le mando un saludo a Cecilia. que terminamos todo bien y más nada, nada más.
1: Y ahora si quiere volver de viernes a lunes.
0: Y volvemos.
6: No está bien.
1: Bueno, es la teoría Leonel. Mal no está. Mal no está. Hola.
0: Peti.
1: Hola, ¿quién sos?
0: Ponele Rafael.
1: Ah, bueno.
0: O sea que damos,
1: no sé si se da cuenta. Vamos a poner un club, vamos a poner una asociación. Una asociación civil sin fines de lucro.
0: Y soy el presidente.
1: Rafael.
0: Decide.
1: ¿Qué pasa con vos?
0: Ya, conmigo, me casé 17 años aquí en Uruguay. Tuve 4 hijos. Tengo 4 hijos ya grandes. Tengo 63. Y un día conocí a una chilena. Me identificaba con la señora al principio.
1: Sí, ¿qué pasó?
0: Conocí a una chilena y empezamos a pololear.
1: Mira.
0: Y me fui, después de 2 años de pololeo, me fui de Chile 9 años y un día me dije, me voy para Montevideo porque no aguanto más, ni la convivencia, ni la vida en Santiago.
1: ¿Qué no aguantabas?
0: Y me vine y
1: ¿qué no aguantabas de la convivencia, Rafael?
0: La convivencia, más que la convivencia, era el estilo de vida, la velocidad con que se vive en otro país. Y ahí me di cuenta que tampoco la convivencia estaba buena. Entonces nos planteamos en que yo me venía a Montevideo y seguimos en relación, obviamente, y bueno, hace 21 años que estamos así.
1: ¿Cómo se
0: ve? Y ella viene, yo voy, ella va, ella va.
1: Para, o sea, pero ¿cada cuánto se ven, atención, Rafael?
0: Cada 3 meses, más o menos.
7: ¡Ay, Dios mío!
1: ¡Para!
7: ¡Ay, no doy más!
4: ¡Es una pesadilla!
1: Te fuiste al otro lado, te fuiste a la otra punta, hijo de tu... ¡Para, Rafael!
0: ¡Y bueno!
1: ¡Para!
0: Y bueno.
1: ¿Es una relación, atención, libre esto de pareja libre?
0: No se planteó así.
7: ¿Es tu novio?
0: Pero bueno.
1: ¿Pero se hablan todos los días?
0: Hablamos todos los días nos reportamos.
4: ¿Qué somos?
0: Y bueno, así la convivencia, y así la va llevando. Yo sé que suena raro y es raro, y hay gente que me debe estar puteando,
1: está
0: pero
1: bien,
0: bueno.
1: Pero no, pero medio raro, ella ¿no? no vive en Australia, vive en Chile, no. O sea...
0: Sí, dos horas y como decía un amigo, vive a 1 hora y media y a $150. Hay gente que vive en España a 10.000 kilómetros y a 1.500 euros, o sea...
1: Claro, por eso, Rafael, ¿por qué demoran tanto? ¿Por una cuestión de dinero en verse?
0: No, una cuestión de dinero, yo me acabo de jubilar aquí en Uruguay, y ella, la idea de ella es jubilarse y el año que viene venir a Montevideo a vivir, y ahí te pediré una mano para que viva en otro lado.
1: ¿Para que no viva con vos en Uruguay?
0: Claro, para que viva en otro lado, exacto, Montevideo pero en otro lado, en casa separada.
1: Está bien, pero entonces...
0: Ahí te pediré la mano.
1: ¿Qué es lo que no te bancás de ella?
0: No, ella no, la convivencia es como hablaban varios oyentes. La convivencia, como que uno se acostumbra a vivir solo y es jodido, ¿viste? Es jodido. Para mí. O sea, nos llevamos bárbaro, ojo que.
1: Claro, y cuando están, hay terremotos en Santiago, obviamente, ¿no?
0: Claro, exactamente. Una de las cosas que me asusté fue esa, pero no por ella, no la mala onda, mala relación. De hecho, mis 4 hijos del último matrimonio que tuve,
3: dice que es su segunda mamá, o sea, nos llevamos todo bárbaro, está todo bien, todo armonía, todo amor y paz.
1: Pero tres meses, no hay demasiada distancia, tres meses. Me decís, una vez por mes.
3: Es demasiado. Antes lo hacíamos más seguido, cuando estaba Pelona, antes de que los muchachos la fundieran, y veníamos más seguido. Era como todos los meses.
1: O sea, vos, por culpa de Mujica, vos no podés seguir la relación como antes.
3: Exactamente. Por culpa de Mujica y sus compinches.
1: No.
7: ¡Ay, Dios mío!
1: Rafael.
3: Bueno, Mujica, perdón.
1: Rafael, y cada tres meses se ven y es...
3: Ahora más o menos cada tres meses, ahora.
1: ¡La pucha! Y ella el año que viene se quiere venir a vivir acá al Uruguay.
3: Claro, ella, por ejemplo, ahora viene para el cumpleaños de una nieta.
1: Sí.
3: Y yo después me voy con ella.
1: Upa.
3: Y me quedo un tiempo y vengo.
1: ¿Cuánto es lo máximo que aguantás?
3: ¿Lo máximo que aguanto?
1: De convivencia con ella.
3: Y hace, sacar la cuenta, 21 años hace.
1: Pero juntos, pero, convivencia. Atención. 3 días, 5 días.
3: Juntos tuvimos 9 años.
1: No, pero ahora, por ejemplo, vos te volvés.
7: Boludo.
1: Con ella.
3: Ah, un mes.
1: Entonces no está tan mal.
3: Un mes.
1: Un mes, bancás.
3: Ponele 20 días, un mes.
1: Bancás 20 días, un mes, está bien.
3: Sí, y ahí nos ponemos al día, pero igual, viste, saca después, hay viaje.
1: ¿Qué es lo que no aguanta? ¿La cara de la mañana?
3: No sé. No aguanto, por ejemplo, los horarios, que me pongan horarios, que tenga que ir. Hay que ir a comer a la casa de a las 10, a la 1. O sea, ya te digo, estoy acostumbrado a la libertad, a vivir solo, a estar solo.
1: El silencio.
3: El silencio, a escuchar la música que yo quiero.
1: Los pajaritos. Sí.
3: Exactamente.
1: Después viene ella.
3: Sobre todo era a esta edad, viste, que te control, te quieren controlar, en el sentido, no es controlar.
1: ¿Cómo que te quieren cuidar? ¿Te quieren controlar, cuidar? ¿Cómo?
3: No es controlar, es cuidar. A ver, digo, yo me quedo hasta tarde escuchando música, cuando vivíamos juntos.
1: Y te dicen, anda a dormir.
3: Y me decía, anda a acostarte, gordo, que no sé cuánto.
1: Venía a la cama, claro.
3: Claro. Entonces, dejame escuchar música.
1: Ah, anda a dormir, vieja bruja, claro.
3: Entonces, cuando se venga a vivir el año que viene, te pediré la mano
1: cuando ella se venga a vivir acá al Uruguay, vos sacá un pasaje, te vas a vivir a la casa de ella que quedó vacía.
8: Sí.
3: Me voy para Chile.
1: No.

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0: ¿Te pegaste alguna vez un susto grande viajando en barco, avión, tren, bus, auto? 2-410-1019. Hola.
1: Hola, Peti.
0: Hola, ¿quién sos?
1: Fernando.
0: Hola, Fernando.
1: ¿Cómo estás?
0: Bien, ¿y vos?
1: Bien, bien.
0: Fernando, ¿escuchaste lo del vuelo a Montevideo?
1: Sí, lo escuché, sí.
0: No es fácil, ¿eh?
1: No, está muy complicado.
0: Fernando, ¿y el susto más grande que te pegaste vos cuál fue?
1: El susto más grande que me pegué yo trabajo en prensa, estamos por volar en un helicóptero de la Fuerza Aérea. Cuando...
0: ¿Hacia dónde ibas?
1: No, prefiero no decir por la...
0: ¿Cómo?
1: Prefiero no decir, Peti, perdón, para no, que no quemar.
0: No, está bien, pero ¿aquí en Uruguay o ibas...?
1: Era acá en Uruguay, era acá en Uruguay.
2: No me quemé.
0: Era un vuelo interno.
1: No, era un vuelo interno, sí.
0: Vuelo interno, no me quemé. Sí.
1: habíamos despegado, estábamos a 4, 5 metros de altura.
0: ¿Vos habías viajado alguna vez en helicóptero ya o no?
1: Era la primera vez, era nuevito en prensa en ese momento y era la primera vez que volaba en helicóptero.
0: Oh, qué lindo, la primera vez que volás en helicóptero tenías una adrenalina importante.
1: Sí, claro, obvio.
0: Claro. 4-5 metros.
1: Sí, no calculo
0: es
1: yo.
0: No es nada, no es nada.
1: No, bastante bajo.
2: No.
1: Y bueno, veo el muchacho que está abajo dándole las órdenes al helicóptero.
0: Sí.
1: Empieza, está dando las señales y en un momento se pasa como la mano en el cuello. Como de un lado para el otro, como que algo...
0: Oh. se mueren, se matan.
1: Y bueno, está, y ahí veo que empieza a subir y a bajar. Atención. Digo, ¿qué está pasando? Y nada, y nos miramos entre todos lo de la prensa. ¿Qué está pasando acá? Y bueno, está.
0: Pero estabas cubriendo los juegos del Parque Rodó,
3: ¿qué pasó?
0: ¿No?
3: ¿Qué pasó?
1: No, era de día.
0: Porque están los helicópteros. Están los helicópteros en el Parque Rodó que suben y bajan. Yo me acuerdo, bueno, a mí me gustaba bastante, eso.
1: Era similar.
0: Sí.
1: Y bueno, y bajamos, baja el helicóptero y dice, no, esperen, no, vemos la pista lleno de aceite o combustible, no sé qué era la pista.
0: Uy.
1: Y dice, no, esperen que lo solucionamos. Y como todo en Uruguay lo atamos con alambre,
0: sí.
1: Viene un muchacho, para mí, con una colilla de calefón.
0: No.
1: Y yo le digo a un colega, le digo, trae una colilla de calefón para arreglar esto.
0: Trae una colilla de calefón, porque era un helicóptero. Era un helicóptero calefón.
1: Y un colega me dice, no, para mí es una colilla aeronáutica.
0: ¿Qué pasaba? ¿Estaba perdiendo el combustible?
1: Estaba perdiendo el combustible.
0: Uy, ¿te imaginás si arrancaban?
1: No, y volvimos a los 2 kilómetros.
0: Sí.
1: Y claro, nuevamente el muchacho de la pista de nuevo empieza a subir y a bajar. Yo era la primera vez que volaba en helicóptero, tenía un susto bárbaro. Y digo, ¿esto qué está pasando?
0: Claro.
1: Y
0: ¿esto, nuevo, esto es normal? Pucha. ¿Es normal esto?
2: Sí. No.
0: ¿Y entonces qué pasó?
1: Veo que de nuevo el muchacho en la pista haciendo esa seña de nuevo, pasándose la manito por el cuello.
0: ¿Y?
1: Digo, vos, por favor, bájeme de acá, yo no quiero estar más acá.
0: Bajaron, obviamente.
1: Bajamos de nuevo y después nos cambiaron el helicóptero. Ese no funcionó más.
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0: ¿A quién les hizo acordar la imagen de pasársela a mano con el por el cuello? ¡Hola!
5: Peti, ¿cómo va?
0: ¡Hola! ¿Quién sos?
5: José, no preguntes.
0: Ah, entendí, José. ¡Hola, José! ¿Cómo te va?
5: ¿Qué feo suena? No sé, te entiendo todo cortado, Peti.
0: ¿Cómo estás, José? ¿Me escuchás bien?
5: Sí, estoy mejor, ya me puedo sentar.
0: Bueno, José, el susto más grande de tu vida en un medio de transporte.
5: Ya le contaba ahí, me pasó en un Air China, que era un vuelo doméstico.
0: ¿En dónde?
5: En un avión, un vuelo doméstico en China.
0: Ah, bien, Air China, claro.
5: Sí, Air China.
0: Ahí está, el
5: yo
0: vuelo.
5: Yo llegué por Malaysia, viajábamos en esa época.
0: ¿Por dónde?
5: Yo exportaba lobos marinos.
0: ¡Ay! Y... Para. gusta la audiencia del programa. Pues la audiencia del programa no se anda con chiquitas, ¿no? No, no es que no iba en un vuelo de viaje, vacaciones, no. ¿Transportaban lobos marinos?
5: Sí, hace 24 años que exporto esos bichos. Hasta que llegó este gobierno no me dejó laburar más.
0: Uy, la porque son por la foca. Lo confundieron con foca.
5: Un pollo ahí que lo gobiernan a él y está, estoy parado. Desde que, desde el 2020 que no exporto.
0: ¿Exportás leones marinos?
5: Pero, no, leones no, lobos marinos.
0: Ah, lobo.
2: ¿Pero para qué?
5: Para,
0: ¿cuál es la diferencia entre lobo marino y león marino?
5: El lobo marino es el que le dicen fino y es como las cotorras verdes, es plaga. Hay miles. Y el león marino es el más gordito, ñatito, que a veces anda en Punta del Este, en el puerto.
0: Ah, claro.
5: Y, ese no tenemos permiso.
0: Bien.
3: ¡Vamos a pescar!
5: Es más lindo.
0: ¿Cómo te llevas con los lobos marinos, José?
5: Y ahora ya me entiendo mejor. Me han mordido un par de veces, pero ya me entiendo.
0: Muy bien. ¿Tenés alguno en tu casa?
5: No, no te digo que no me dejan trabajar desde el 2020.
0: Ah, bien. Para, ¿y cómo se te ocurrió exportar lobos marinos?
5: Empecé de empleado con un peruano que fue el que inició esto hace 40 años.
0: Sí.
5: Después de 6, 7 años de trabajar con él, me largué por la cuenta.
0: Muy bien.
5: ¿Punto?
0: Chao, peruano.
5: Me peleé con el micotrón y me largué.
0: Anda, peruano, dale, claro. Dale, sí. Me encargo
5: yo. Somos amigos con el peruano, ahora somos amigos, tiene 90 años.
0: Mirá qué fenómeno el peruano, le mandamos un abrazo. Bien, entonces, José.
5: Mirá, nosotros en esa época viajábamos por Malaysia, que Malaysia venía de Seiza, y de acá íbamos en Air Class, en unos aviones que son cargueros.
0: Ajá.
5: Hacíamos Ciudad del Cabo, allá abajo en África,
0: sí.
5: Y Johannesburgo, Kuala Lumpur, Beijing. Y como había que hacer 1,000 y pico de kilómetros por tierra, me pusieron en un vuelo doméstico. Y el avión estaba empapelado adentro, Peti.
0: ¿Empapelado
5: y
0: de qué?
5: Todo sucio. Okay. Papel de ese de pegar en las casas.
0: Ah.
5: Era una chancha. ¿Te acordás la que teníamos antes que llegara el Pepe? En Pluna, una 737, un Boeing.
0: Bueno, no.
5: Era una chanchita. Y le pasábamos la mano y le pegaba. Yo le pegaba el empapelado y se volvía a caer. Bueno, despegamos.
0: Que era un avión doméstico.
5: No, doméstico no. Las chances no son vuelos cortos, 1,000 y pocos kilómetros, pero bien. Son aviones preciosos. Tienen tres asientos de un lado y dos del otro.
0: Bien, perfecto. ¿Y?
5: Como las que tenía Pluna.
4: Sí.
5: Pluna no vuela más. ¿Cómo es?
0: Perdón, ¿qué dijiste?
5: Pluna no vuela más.
6: Pluna no vuela más.
7: ¿Dónde está?
0: Dios mío. Entonces, bueno, José, ¿qué pasó? ¿Subiste al Malaysia, al Air China?
5: Sí, por supuesto que solo, ¿no? Sí. Todo lleno de chicos. Sí. Y en los vuelos domésticos ni siquiera inglés. ¿Ah? Entonces, salimos, ¿me estás escuchando o se cortó?
0: No, dale, que te estamos escuchando.
5: No, se prendió la luz del teléfono, me voy a volverlo. Salimos, y yo qué sé, ponele, a la media hora, teníamos que hacer Beijing, Dalian, 1,000 kilómetros. Por allá andábamos en la montaña y empezaron a repartir comida. Casi todos comían fideos con tuco, los chinos, no sé por qué. Y también.
0: Eso para la cena. Para la cena.
5: De repente caímos unos 1,000 metros.
0: Sí.
5: Hasta que lo logró controlar y estabilizar. Ajá. Los platos pegaron en el techo. Con tuco, donde estaban los portavalijas.
0: No.
5: Nos ensuciamos toditos. Pero eso no es nada.
0: Llueve tuco.
5: Sí, pero todos gritaban en chino. Y el único pelotudo que no era chino era yo.
0: Claro.
5: No entendía.
0: No sabía qué gritaba.
8: Ay, no, Lora, salsa maravillosa.
0: Claro.
5: Lo único que hacía era mirar por la ventanilla a ver si estábamos estables. Bueno.
0: ¿Estabilizaron el avión?
5: ¿Cómo?
0: ¿Estabilizaron el avión?
5: Sí, caímos. Es como cuando vas en las hamacas. ¿Viste? Cuando vos te tirás en la hamaca que se te sube en la que te dije hasta la...
0: Sí.
5: ¿El cuello? Bueno, sí.
0: Oh, qué lindo. Qué linda sensación. ¿Cómo se grita en chino?
5: Decían, llega. ¿Qué? Gritaban todos, ¿viste? Yo no cazaba con antena de goma. No cazaba
3: goma. ¡O chica!
0: ¿Eh?
3: Sí, ¡oh, no! ¡Oh, chica!
2: Mirá los fideos.
5: Y lo único que sé decir es ñajao, que es como andaba, buen día, no sé, una cosa.
2: Ni hao, José, ni hao. ¿Y entonces qué pasó?
5: Cuando más o menos se estabilizó la cosa, a mí no me daban bola. Y ellos hablaban entre ellos, lloraban las azafatas, se pegaron un jabón. Y empezaron a repartir toallas de papel porque nos enchastramos toditos. Y yo viajo sin ropa, viajo con unos calzoncillos, una mochila nomás, porque después perdés las valijas, cosas. Viajo con los puestos nomás, ¿viste? Necesito, me compro algo allá.
2: Muy bien.
5: Bueno, me ensució todo el vaquero. Me dieron de rebote unos papeles ahí para limpiarme. Y cuando aterrizamos, no sabes, parece todo manchado de tuco, porque yo lo miraba en la fila cuando íbamos caminando.
2: Ensangrentados todos.
5: No quedó un fideo en el lugar, me cagué tanto de risa. Pero después que puse los pies en el piso, ¿no? Porque de entrada, ¿sabes cómo? La ventana le hice mal de ojo. Casi salgo por la ventana para afuera.
2: Para, ¿por la ventana vos veías que se te acercaban las montañas?
5: Sí. Sí. No, pero veías el horizonte y yo que sé, sabía si iba de cabeza o iba volando, yo que sé, no sé.
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4: Se me quemó el tuco.
2: Claro, sí, pero azafata.
9: Oigan, ¿qué hay de cenar?
2: Hola.
10: Hola, Petit.
2: Hola, ¿quién sos?
10: Mario.
2: ¿Qué haces, Mario? ¿Cómo te va?
10: Bien, ¿y vos?
2: Muy bien, bienvenido, Mario.
10: Bueno, gracias.
2: Mario, bueno, sustos grandes en medio de transporte.
10: Sustos grandes en dos etapas. Te voy a contar la primera.
2: Bien, adelante.
10: Todo lo que te voy a contar ocurrió en el mismo trayecto. Trayecto Montevideo-Salto, en avión. Hubo una época, no sé si vos te acordás, porque somos más o menos de la misma edad.
2: Había taxis
10: salía
2: aéreos,
10: más barato, salía más barato viajar en avión que en ómnibus.
2: Muy bien, Montevideo. Aunque te parezca Santo, mentira. Sí.
10: Está. Me tomo un vuelo, salimos, bárbaro. El avión es el mismo tipo de avión ese que el que se estrelló en los Andes, el bimotor.
2: Sí.
10: Todo bárbaro. Vamos a mitad de vuelo y yo siento como que uno de los dos motores se apaga.
2: Sí, se apagó.
10: En pleno vuelo.
2: O sea, está apagado acá, me parece.
10: ¿Sí?
2: Sí.
10: ¿Está? Pero miro al resto de la gente a ver si alguien, había algo que me indicara de que yo estaba en lo correcto. Nadie se inmutó, todo el mundo iba en la suya. Bueno, está, dije, capaz que se me tapó un oído, dije yo qué sé. No
2: puede
10: sé.
2: Pasar, puede pasar.
10: Exacto. Entonces, de repente sale una persona, un hombre de la cabina.
2: Sí.
10: Avisando de que por un desperfecto mecánico teníamos que aterrizar en la base aérea de Durazno.
2: Bien, vamos
10: dije,
2: a aterrizar
10: a la pelotita, tenía razón yo, dije.
2: Sí.
10: Bueno, aterrizamos, pero cuando íbamos a aterrizar, miro por la ventanilla y había bomberos, ambulancias, todas al lado de la pista esperándonos a nosotros.
2: Sí.
10: Dije, bueno, esto puede pasar cualquier cosa.
2: Están filmando. Es una película. Netflix.
10: Sí, la verdad, parecía una película mismo. Aterriza con dificultad, aterrizó una rueda primero, que se ve que era la del motor que no estaba funcionando, y después la otra, y fueron dos golpes secos fuertes, ¿no? Pero el avión aguantó, aterrizamos.
2: Sí.
10: Vamos, bueno, bárbaro. Nos hicieron pasar a la base aérea, a la cafetería, nos dieron café, todo bárbaro.
2: Pasen por acá.
10: Esperando un nuevo avión desde Montevideo que nos viniera a levantar para seguir el viaje a Salto.
2: Claro.
10: ¿Está? Bueno, esa fue la primera etapa. Segunda etapa viene un avión, pero viene un avión mucho más chiquito.
2: Bueno, tampoco pidas tanto. ¿Está bien?
10: No, pero bueno, bárbaro. El tema es que despegamos y nos metemos en una tormenta.
2: No.
11: Atención.
10: No te puedo explicar. No te puedo explicar la sacudida constante que fue el viaje de Durazno a Salto. Era pozos de aire, el avión iba para abajo, subía, temblequeaba todo. No. Fue, pero no sé cuánto duró ese trayecto de Durazno a Salto, no sé cuánto duró, pero fue eterno.
2: Mario, ¿era de noche o de día?
11: No, era de día. Era de día. Menos mal, si no hubiera sido de terror. Llegamos a Salto,
2: sí,
11: y no podíamos aterrizar, el aeropuerto estaba cerrado por lluvia.
2: Pará, decime que no estás en el avión todavía.
11: No, no. Sí. No, no, pero...
2: Estoy hablando del porque, avión. Hace cuatro años que estamos dando vueltas.
11: Era tan chico ese avión,
2: sí,
11: que la cabina, no había una divisoria entre cabina y asientos de pasajeros.
2: Ajá.
11: Yo estaba en la segunda hilera y veía al piloto y al copiloto, estaban ahí a 3-4 metros mío. Entonces escuchabas la conversación de la radio y todo. Entonces le avisaban de que no se podía aterrizar,
2: no,
11: que girara, que sobrevolara la ciudad hasta que se habilitara el aeropuerto para aterrizar. Entonces, bueno, allá no sé si dimos una, dos vueltas sobrevolando la ciudad de Salto, como si estuviéramos haciendo un tour.
12: Sí,
11: y
12: sí,
11: por allá se habilitaron y aterrizamos.
12: Vamos. Todavía.
11: Cuando aterrizamos hice la del Papa, me arrodillé, ves el piso, ¿no?
2: Claro. Y esa fue la última vez que viajaste en avión a Salto.
11: Creo que sí.
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2: Hola.
14: Hola, buenas tardes, Pedinati, soy Oscar.
2: Hola, Oscar, ¿cómo estás? Bienvenido.
14: Gracias.
2: Oscar.
14: Bueno, te cuento.
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2: Hola.
14: Hola, buenas tardes, Pedinati, soy Oscar.
2: Hola, Oscar.

0: pasa que es un relevo de...
1: ¿Qué había? ¿Carnaval? No, no. ¿Carnaval en Ruanda? No, no. ¿No sabés lo que es el carnaval en Ruanda?
0: Sí. Relevo de... Relevo
1: de cascos.
0: Claro, ahí va, de cascos azules, ¿viste? Salimos de acá en avión contratado por ONU, una aerolínea africana.
1: Mira,
0: ¿sabes cuando?
1: Sí.
0: Cuando subí al avión ya una sensación extraña me entró, ¿viste? Como que quería estar para atrás, ¿viste? Pero está, después allá arriba no hay que ir para adelante, mala suerte, ¿no?
1: Era un caníbal el piloto.
2: ¿Qué hay de comer? Espera un momento, que la queda uno. Vamos a hacer un sorteo.
0: Sí. Casi entraba en cuatro patas dentro del avión.
3: Tengo hambre.
1: Entonces, ¿por qué te vino? Viste que a veces uno siente uno como una intuición que le viene y dice, no, yo no, acá no quiero subir.
0: Sí, no, a mí me pasó impresionante, pero aparte como que me quiso venir un ataque pánico, ¿viste? No sé qué porquería, ¿viste?
1: Sí, pero ¿por qué razón?
0: Porque la impresión que me causó cuando subí, ya de afuera el avión era espantoso, ¿no? Sí, y ya cuando, porque aparte yo tenía varias misiones, digo, ya había viajado en avión.
1: Ajá.
0: Sin duda. Aviones de grandes, digo, ese era un avión, se ve que la ONU estaba haciendo recortes y mandó la data que encontró más barata.
1: Claro, era como a pedal, como sí, los hermanos no. Wright.
0: Bueno, sí. Impecable, nos acomodamos, ¿viste? Ya de pique, el espacio era tan chico que empezamos a llevar las mochilas en la falda.
1: Ajá, bien, no hay lugar para poner la mochila.
0: No, parte del equipo iba en la falda.
1: Sí.
0: Entonces salimos de acá, ¿no? Y muy antes bien. De llegar a Ruanda, el avión empezó a perder la altura, se empezó a ir a pique.
1: No, ¿cómo a pique?
0: Pará. Entró. No, primero entró como a macarse, primero entró como a balancearse, así, ¿viste?
1: ¿No hicieron una parada en ningún lado? ¿Directo a Ruanda?
0: No, fuimos directo a Ruanda, sí. ¿Directo? Íbamos a Ruanda y ahí sí, nos íbamos al Congo, pero en ómnibus.
1: Ajá. Pará, y cuando estaban llegando a Ruanda, el avión empezó a perder altura.
0: Pero faltaba un poco, ponía que faltara una hora.
1: Sí.
0: Más o menos para llegar. Sí. Bueno, el avión empezó a perder altura, sí, pero mal. Sí. Y aparte a macarse para todos lados. Y por favor, no entró a saltar la mascarilla de oxígeno.
1: Uy,
0: el avión.
1: Sí, claro.
0: Entró a caer todo el equipo que por arriba de la cabeza no es, ¿no? Pero marcó un descontrol tremendo.
1: Sí. Claro.
0: Pero pero aparte ya viste que. Más allá que éramos militares y estamos acostumbrados a muchas cosas, pero mirá que...
2: No, pará. ¿Qué tiene que ver? ¿Sos militar? Te cagás igual.
0: Por supuesto, como cualquier ser humano. No, impresionante la sensación de que te vas cayendo y que no hay vuelta. Aparte todo, que vas en un avión, no hay vuelta. No vas en un auto.
1: ¿Te pusiste a gritar o qué pasó?
0: No, gritar no. Pero no sabés qué hacer, digo yo que sé, no, aparte no podés hacer nada, ¿no? Tenés que esperar nomás que pase lo que pase.
1: ¿Te pusiste a rezar, Oscar, no?
0: Creo que sí, creo que me salió, si bien soy creyente, pero no practico la religión, pero creo que ahí me salió todo.
1: Obvio, hasta los ateos se vuelven...
0: por favor.
1: En una situación
0: pero fue impresionante, ¿no? Impresionante la sensación de no sé, de vacío, de lo que te producía todo, ¿viste? Que
1: claro, de que se te termina todo. Sí.
0: Claro, sin duda. Aparte sabés que no hay vuelta, cae ahí ya fuiste.
1: Claro.
0: No hay forma de salvarse.
1: Oscar, y, ¿te pusiste la mascarilla?
4: Sí.
0: No, porque no se abrió nada del avión. Creo que no se alcanzó a despresurizar el avión. Lo que sí que se fue como...
1: ¡La pucha!
0: Pero como taponazo, no sé.
1: Sí.
0: Yo me supongo que no han sido segundos. Pero fue una cosa como algo eterno, ¿viste?
1: ¿Era de noche o de día?
0: No, era de día. Llegamos de día nosotros ahí.
1: ¿Y entonces?
5: ¿Es de noche o es de día?
1: Es de día, Para, y entró a caer. ¿Y qué pasó?
0: No, entró a caer y por allá se entró como a estabilizar, ¿viste?
2: Vamos todavía.
0: Quedó como estabilizado y después de vuelta le dio como un arranque de perderse de vuelta, de bajarlo. Lo entró a estabilizar y después, no sé, tenía que hacer una maniobra para que el avión quedara normal, pero la verdad que fue otro cagazo más. Y después sí, volvió a la normalidad. Ahí está, no sé si fueron segundos o minutos, pero fue algo que horrible, digo, ¿no? Algo espantoso.
1: ¿Tuviste que ir al baño?
0: No, creo que no, creo que cuando llegué me cambié ropa.
1: Es para cagarse.

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11: Algo a lo que vos podrías decir...
12: ¿Atento?
11: Sí.
12: No.
11: ¿O no?
12: ¡No!
11: Pero primero... Escuchemos a Laura. ¿Y vos cómo te llamas?
13: Laura.
11: ¿Está tu marido ahí?
13: No, está trabajando. Mándale un saludo. Se llama Fabián.
11: ¿No viven juntos?
13: No.
11: ¿Tienen sexo?
13: Obvio.
11: Okay.
14: ¿Cuándo?
11: ¿Se cuidan?
13: Sí, claro.
11: ¿Qué edad tiene tu hija?
15: Ya no hay tiempo.
13: Mi hija, 24.
11: ¿Tiene novio? ¿Tiene pareja estable?
13: No, está soltera.
11: ¿Está soltera? ¿Y trabaja?
13: Sí, en la armada.
11: Pásame con tu hija, por favor. ¿Quién sos?
13: Melanie, me llamo.
11: ¿Cómo estás, Melanie? Perdóname, Melanie, ¿tenés novio?
13: No tengo, terminé hace poquito.
11: Uy, ¿por qué terminaste?
13: Ay, no.
11: Quiero saber por qué dejaste, después de cuánto tiempo.
12: ¿Por qué?
14: ¿Por qué?
13: De 2 años.
11: ¿Lo dejaste vos, no?
13: Sí, lo dejé yo. Yo me cansé y lo dejé. Te dejo con mi madre.
15: Salió a la madre, ¿eh?
13: Con metas propias.
15: Salió a la madre, vos también gargaste a su, al padre de ella.
13: No, yo no le agregué el padre de ella, mi marido está trabajando.
15: Te voy a preguntar algo importante.
16: Atención.
13: Decime.
15: El engaño.
16: Uy, atención. Allá,
15: acá, acá. ¿Es hereditario?
13: No, para nada. Sí.
15: ¿Tiene más chances de engañar una persona cuyo padre o madre haya engañado?
16: Atención.
15: Y tenga como un, una...
13: Un ejemplo a seguir, papá.
15: Sí, claro, no un ejemplo, sino atención, que tenga una conducta común en el engaño. Claro.
13: Puede ser que sí. No sé, si lo ve como algo habitual, puede suceder.
15: ¿Vos supiste alguna vez si tu padre o tu madre engañó a tu papá o a tu mamá?
13: Hubo ahí algunas cosas que sucedieron, pero...
15: Qué feo engañar, darse cuenta o enterarse que papá engaña a mamá.
13: Ah, obvio.
15: O mamá engaña a papá.
13: Sin duda.
15: Es lo mismo.
17: Mamá, papá te está cagando.
15: Ahí está.
13: Ay, va. No es lo más agradable. Viví una instancia de esa, sí, pero era muy chica.
15: Podríamos hablar de esto, sí, ¿eh?
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15: El engaño. ¿Es hereditario?
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15: ¿Tiene más chances de engañar una persona cuando su padre ha engañado? ¿Tiene más chances de engañar una mujer cuando su mamá ha engañado? ¿O el abuelo? ¿O la abuela mismo?
17: Mamá, papá te está cagando.
15: ¿El engaño es hereditario? ¿Es una pregunta difícil? No.
22: ¡No!
15: ¿Es una respuesta difícil?
20: No sé.
15: No lo sabemos.
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15: ...410-1019... las tres líneas de comunicación telefónica. Al 1019... mensajes de texto. 2-4-10-101-9...
20: por sí o por no.
15: A alguien hay que echarle la culpa, además.
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15: ¿Te enteraste de tu viejo, de tu vieja, de tu abuelo, tu tío, tu madre? ¡Hola!
24: Hola, Peti.
15: Hola, ¿quién sos?
24: Aaron, Peti.
15: ¿Cómo estás, Aaron?
24: Todo bien.
15: ¡Deja! ¡Hola! ¡Hola, Aaron! ¿Por sí o por no?
24: No, para mí no lo es.
15: No.
24: No.
15: ¿Por qué? El engaño no es hereditario para vos.
24: No, no.
15: No se llevan en los genes.
24: No, No, eso va en la persona y la mentalidad, ¿no? La manera de pensar.
15: ¿Tuviste dentro de tu familia a alguien que ha engañado y te enteraste?
24: Sí, creo que sí, pero...
15: ¿A quién estamos haciendo referencia, Aaron?
24: No, eso no lo voy a decir, pero creo que sí. Te busco un par de historias y para mí no lo es.
15: Vos podés tener un padre que ha engañado, no digamos que sea esta sí. la situación.
0: Viejo verde.
15: Claro, un viejo verde. Pero no por eso
14: atención.
15: Vamos a terminar engañando.
24: Claro.
15: No es hereditario. No se llevan la sangre.
24: No, tampoco.
15: No es una herencia familiar.
14: No.
15: Es más, Aaron, vos me confirmás... Si esto puede llegar a ser hasta una lección en el sentido de saber que tu padre ha engañado y vos tener una conducta totalmente opuesta.
24: Exactamente.
16: Por sí o por no.
15: ¡Hola! Hola, buenos días, buenas tardes, ¿quién es?
19: Buenas tardes, buenas noches, ¿cómo estás, Joana?
15: Buenas noches, Joana, ¿cómo estás?
19: Muy bien, ¿vos?
15: Muy bien, no se te entiende bien.
19: No.
15: Venite al teléfono, sacate los auriculares, la papa de la boca.
19: Habla
15: más fuerte.
19: Ahí estamos.
15: Ahí estamos bien, Joana.
19: No, ¿cómo pelotuda? Más respeto, más respeto.
15: Yo no dije nada.
19: Sí. No, no, se escuchó por ahí.
15: El engaño. ¿Es hereditario?
16: Por sí o por no.
19: Creo que estaba en línea y no pude llegar a escuchar del todo lo que dijo el anterior, pero creo que vamos por la misma línea. Soy terapeuta en transgeneracional y psicogenealogía y te puedo decir que sí o no. ¿Por qué? Si la herida en la infancia no quedó sanada de una infidelidad vista en el clan, entonces o se repite siempre y uno es como que no puedo con esto, o... tajantemente queda sanado y nunca en la vida, por más tentado que estés, no lo vas a hacer.
15: Pero se supone que un engaño en la infancia no nos toma a nosotros como víctimas directas.
19: ¿Cómo no? Si tus padres fueron infieles y vos capaz que no pudiste ni siquiera hablarlo ni procesarlo y lo viste... Como hubo alguno de los casos, creo que estos días algo escuché en alguna de las llamadas que hubo, de no lo pude decir, no pude decir nada y me callé la boca. En realidad sí, sos un testigo de la situación y a veces podés sentirte hasta víctima de, por mi culpa, mis padres, esto. Dependiendo cómo se lleve. Entonces, no es que sea hereditario, no es que hay por genética, soy así o asá. Por epigenética incluso, comportamental. Entonces, o hago lo mismo o no. Y particularmente a mí me cagaron y le mando un saludo, no voy a decir el nombre, pero le mando un saludo muy grande porque fue un tremendo aprendizaje y sin embargo mis viejos fueron una pareja ejemplar.
21: ¡Ay, Dios mío!
19: Así que, ¿y cómo reparé eso teniendo una hija en la misma fecha de cumpleaños de este hombre?
15: Ah, bueno, está loco.
19: Con duda.
15: Pará. Joana, pero
19: transgeneracional.
15: Acá...
19: Es impresionante cómo funciona la psicogenealogía, el transgeneracional, y se ve mucho en constelaciones familiares. No hay que ser muy conspiranoico para esto. Es impresionante cómo se ve. Coincidencias de fechas, de nombres, de todo. ¡Wow!
15: ¿Qué es lo que se ve?
19: Y ese tipo de repeticiones. Es como algo quedó congelado ahí. Bueno, la información la traigo por otro lado. Para reparar de otra manera. En este caso fue un tipo que me mintió 2 años. Y traigo al clan una niña que tiene determinada información. Manifiesta determinados síntomas. Comportamentales.
15: Loca. ¿Pero cómo?
19: No, hay que estudiar. Loca no, hay que estudiar.
15: Pero, Joana, si a vos te engañó tu pareja, no quiere decir que el engaño sea hereditario de tu lado, sino del lado de él.
19: Claro, pero yo también formaba parte del vínculo. Yo tenía una información que necesitaba en un punto ser revelada. O sea, el que es engañado inconscientemente lo sabe. Y por algún motivo se mantiene en esa... Y en realidad sí.
15: Pará, a ver. El que es engañado... Inconscientemente lo sabe. ¿Cómo
19: inconscientemente lo sabes?
15: ¿Cómo lo sabe inconscientemente?
19: Bueno, estamos hablando a nivel inconsciente. Hay una información que está pulsando para que estés con una persona que está haciendo eso. Puede ser por muchas situaciones. En mi caso era por una enorme desvalorización. Yo podía suponer que estaba, porque habían bastantes indicios. Sin embargo, elegí creer que esta persona me estaba eligiendo porque creía, en ese momento era bastante niña, que no merecía algo mejor. Entonces, al no haber trabajado eso, era como, bueno, esto es lo que hay. Entonces, era como estar disponible solamente para esta persona.
0: Ay, mi cabeza.
19: Okay. Así que, pueden haber situaciones muy muy simples, bueno, una noche, pintó y ya está, o una infidelidad que se sostiene en el tiempo y que sí lastima, que no es lo mismo.
15: Es la misma... ¿Es la misma calidad de engaño la que se sostiene en el tiempo o una noche?
19: Y yo creo que no es la misma calidad de engaño, porque una noche, por ejemplo, puede pasar.
15: ¿Cómo que me refiero a la
19: impronta de emocional, al shock emocional.
15: Sí.
19: Pero no es lo mismo, o sea, yo no lo aceptaría. No me considero una persona infiel, de hecho nunca fui infiel.
15: Claro.
19: Pero no lo aceptaría. Pero no es lo mismo esas parejas en paralelo que llevan años. Es la amante, bueno, o el amante. Entonces no es lo mismo. Y ahí sí es donde hay una información mucho más grande. Quien tiene una relación paralela durante mucho tiempo, hay dos sistemas familiares ahí que están en juego.
15: No me quedó claro,
1: ¿está
15: Johanna?
1: ¿Volviendo loca?
15: Sí, obviamente. No me quedó claro, Johanna, ¿de qué lado estás? Si del lado de es hereditario por o sí. No es hereditario.
19: Es que no es hereditario específicamente, pero sí tiene que ver con el clan.
15: ¿Qué?
19: O sea que es por eso.
15: Sí. No es genéticamente es hereditario.
19: No es genéticamente, no. Pero epigenéticamente sí.
15: ¿A qué le llamás epigenéticamente?
19: Y lo que está un poquito por fuera de lo que es la genética. Vos heredás los ojos de tu papá, por ejemplo.
15: Sí.
19: Pero hay actitudes que también puedes heredar. Hay información que puedes heredar.
15: Bueno,
19: si no la estás heredando, la estás aprendiendo en tu entorno. Y estoy hablando de una niñez, ¿no? Y reitero esto. Si no está trabajado, si no está hablado, si no se procesó esto, si no, simplemente es una persona que tiene una referencia que no va a repetir. En todos los casos, sigo hablando de salud mental también. Pero bueno, entonces, ¿es genético? Y no, si mi vieja era una libertina o mi viejo hubiese sido un putañero, yo no tengo por qué serlo.
2: Trola.
19: Pero si hay algo exagerado en el clan, lo puedo hacer. Igual, por repetición o por imposición absoluta. En cualquiera de los casos.
15: ¡La pucha! Me enloqueciste, Johanna, no sé qué decirte.
19: No es genético, pero hay una relación directa. O por sí o por no te va a pasar en la vida, que vas a hacer lo mismo que aprendiste o el opuesto. Como, ¿te acordás de los rollos de fotos?
15: Sí.
19: Cuando ibas a dar, bueno, en negativo o a color. Pero vamos a hacer lo mismo, la misma escuela.
3: Era una loca de mierda.
15: No, estudió para... ¿Entendieron lo que dijo?
4: No.
15: Habló 10 minutos, explicó cada cosa de...
25: ¡No!
15: Pero cuando...
25: Por sí o por
15: no. ¿No entendieron lo de lo epigenético?
26: Nada.
15: Ok. ¡Hola!
27: ¿Hola?
15: Hola, ¿quién sos?
27: Stephanie.
15: Hola, Stephanie, bienvenida.
27: Gracias.
15: ¿Escuchaste la clase que tuvimos de parte de Johanna?
27: Sí, no entendí al final, si sí o si no.
15: Bueno, es una explicación elevada. Ahora sí, volvemos a lo terrenal, al plano más llano. Stephanie, ¿el engaño es hereditario? ¿Sí o no?
27: Re sí. Re sí.
15: ¿Por qué sí?
27: Stephanie. Parte padre y madre.
15: ¿Vos decís que tu padre engañó a tu madre y tu madre engañó a tu padre?
27: Sí.
15: Ah, oh, qué linda. Stephanie, tu madre engañó a tu padre engañó a tu madre. ¿Y vos cómo sabés de esto?
27: Porque me enteraba yo, o mi madre me enteraba, por lugares, y mi padre es el número uno. No.
15: Estefanía.
27: Solo cubría a él y él me cubría a mí.
15: ¿Cómo?
27: Solo cubría a él y él me cubría a mí.
0: Alguien que me alcance el bisturí.
15: Ah, bueno, está. Esto era una organización planificada para engañar. Stephanie, el engaño en tu familia corre por la sangre. ¿Es así?
27: Sí, es así.
1: Sí, sí.
15: ¿Quién fue o quién es más jodido en tu familia? ¿Tu vieja o tu viejo?
27: Mi vieja.
15: ¿Tu vieja?
27: Sí.
15: ¿Se le descubrieron más engaños a tu vieja que a tu viejo? Pero tu vieja era de... Tu vieja, era más de tener historias
27: era
15: de...
27: Era más calladita, era más...
15: más zorrita.
27: Sí, exactamente.
15: ¿Pero era de tener relaciones pasajeras o de tener amante?
27: No, pasajeras.
15: ¿Pasajeras?
27: Sí.
15: ¿Tu viejo, le descubrió varias?
27: Sí, obvio. Todo se sabe.
15: ¿Y aún así siguieron durante mucho tiempo o no?
2: Hija petera.
27: Sí, siguen hasta el día de hoy.
15: ¿Siguen?
27: Sí, ellos son felices así.
0: Alguien que me alcance el bisturí.
15: ¿Pero cómo que siguen? ¿Siguen?
0: Alguien que
15: Para, Stephanie, tus viejos se engañan mutuamente. Lo saben.
27: Se engañaban.
15: Lo saben.
27: Sí, lo supieron los dos.
15: Ah, bien.
27: Momentos.
15: Para, ¿no se engañan más, decís vos, por una cuestión de edad?
27: De edad. Ajá. Ah,
15: sí.
27: Claro.
15: O sea, ya están grandes,
27: ya
15: terminaron de cagarse mutuamente.
27: Claro, ya para qué tanto.
15: ¿Vos tenés hermanos?
27: Sí, hermanos, hermanas.
15: ¿Y vos decís que toda la familia...
27: Ya viene de corre por la sangre.
15: Todos tus hermanos. Esto es horrible de escuchar.
27: Pero real.
15: No, no estamos inventando nada.
27: Obvio que
15: y
27: no.
15: Y creemos en lo que decís. Para un momento. Vos decís que todos tus hermanos y tus hermanas nacieron, crecieron y se educaron en una casa donde mamá engañaba a papá, papá engañaba a mamá.
27: Sí.
15: Y por eso... Se llevan la sangre en esta familia un espíritu de engaño hereditario.
27: Sí.
15: ¿Vos sabés si tus hermanas y hermanos han engañado a sus parejas?
27: Sí, obvio que sé.
15: ¿Qué?
27: Confirmo.
15: Ok. ¿Vos estás en pareja también?
27: No, ahora no.
15: Y no,
27: estuve.
15: Es claro que es muy difícil sostener una relación adentro de esa familia. Claro.
27: No, no es tan difícil. La manera de hacer no es difícil nada.
15: Perdón, ¿qué decís?
27: Si la sabes hacer, nada es difícil.
15: Ok, la sabes hacer. Stephanie.
27: Obvio, tu papá. Estuve en pareja, sí. Lo respeté. Por supuesto, a mí me gusta la familia bien, constituida, todo.
15: Sí.
27: Pero me enteré que él me engañaba, papá de mis hijos, y dije, nunca más respeto un hombre, porque son todos iguales, y entonces nunca más respeté un hombre.
15: Para un momento. Vos siempre fuiste fiel, te gustaba cuidar tu familia. Y descubriste
27: no
15: que...
27: No quería eso para mi vida, para mi familia.
15: Claro. Y descubriste que tu pareja te engañó.
27: Exactamente. En mi misma casa, en mi propia casa lo encontré.
15: ¿En tu propia cama?
27: Sí.
0: Alguien que me alcance el bisturí.
4: Estos dos están
15: en la misma... ¿Cómo descubriste eso, Stephanie?
5: Traca.
27: Un día llegué, no fui a trabajar y llegué a casa, calladita, calmadita, y estaba con la vecina.
15: ¿Estaba con quién?
27: Con la vecina.
0: Alguien que le alcance el bisturí.
15: En tu casa. cama.
27: En mi cama, en mi capa.
15: Ahora, ¿cómo haces para repuntar de esta imagen?
1: Atención.
15: Porque a la vecina la tenés al lado todos los días de tu vida.
27: No, ella después se mudó. Por suerte. Yo también me mudé, me separé. Y estaba
15: estando. Sí.
27: Pero. Pero es difícil confiar en los hombres después que te pasa esas cosas, porque poner la mano en el fuego por cosas que no.
15: ¿Vos
27: te quema?
15: Desde ese momento no volviste a confiar en ningún otro hombre.
27: No.
15: Es más, y es pregunta, no es una aseveración.
27: Uh-huh.
15: No solamente no confiaste nunca más en un hombre, sino que los trataste de usar.
27: Sí. Exactamente.
2: Tenemos que hablar de esto.
15: Tratabas de no vincularte con los tipos y
27: No, igual estuve como 14 años con un muchacho, pero también fue lo mismo y está. Se terminó desgastando a la pareja, porque de las dos partes, y ya. Y ahora más vale sola que mal acompañada.
15: Stephanie, ¿cómo hacías para encubrirte con tu padre? Que tu padre te cubra a vos y vos cubrir a tu viejo.
27: Bueno, de cosas que yo me enteraba no decía nada en mi casa.
15: ¿Y si tu madre te hubiera preguntado, vos hubieras dicho?
27: No, tampoco, jamás. Jamás quemar a mi padre.
2: ¿Por qué?
15: ¿Vos eras más team de tu viejo que de tu vieja?
27: Sí.
15: Porque tu vieja ya no tenía límites.
4: Vieja trola.
27: No, exactamente. Ya era demasiado.
15: ¿No podés controlar el engaño cuando es hereditario?
27: No. Ya después, como te dije, lo intenté una vez, no se logró, ahora ya no. Después ya no me interesó más.
2: ¡Hala, pucha!
15: ¿No te interesa más mantener una relación?
27: Una relación seria
15: con un tipo.
27: No.
15: O sea que si a vos te tienen que diagnosticar, te diagnostican con un engaño hereditario.
27: Exactamente.
2: ¡Ay, la pucha!
15: Exactamente.
5: Sí. Por sí o por no.
6: ¡Pero qué increíble!
15: Vayan anotando. ¡Hola!
7: Hola, ¿cómo estás, Peti?
15: Hola, ¿quién sos?
7: Angélica, ¿cómo te va?
15: ¿Cómo estás, Angélica?
7: Bien, volviendo de Salto, llegando a Montevideo.
15: Muy bien, ¿te fuiste a pasear a Salto?
7: Sí, me fui a pasear.
15: ¿Cómo está Salto?
7: Hermoso, 30 grados de temperatura.
15: Qué lindo.
7: Estaba espectacular en el Arapey. Maravilloso y lleno de argentinos. Dicen que no hay plata, pero estaba lleno de argentinos.
15: Muy bien, le mandamos un abrazo a la gente del Arapey Termal.
7: Altos del Arapey,
15: muy bien.
7: Exacto.
15: Nos tendrían que invitar.
9: ¿Cuándo?
7: ¿Verdad que sí?
15: Tenemos que volver a Salto ahora que es un departamento con coherencia.
7: Con coherencia nuevamente, por suerte.
15: Claro. Angélica.
7: Sí. Mira,
15: hay que decir las cosas como son.
5: Por sí o
7: primero,
5: por no.
7: Primero vamos a pedirle a la señora que habló de genética y epigenética que eso no se puede tratar de desarrollar en la radio.
15: No, ¿cómo no? ¿Cómo no?
7: Es muy complejo como para tratar de desarrollarlo.
15: Sí.
7: ¿Cómo? De desarrollarlo en la radio.
15: Sí.
7: Es algo muy complicado. Yo te voy a decir. La herencia, por conocimiento de mis estudios, la herencia no tiene nada que ver con cómo te impactan las emociones de lo que vos vivís alrededor tuyo en la infancia o en la adolescencia. A mí en lo personal, o sea, no tiene la actitud de ser infiel o no infiel no tiene que ver con la herencia. Yo puedo heredar un gen que me haga propensa a un cáncer o que me haga propensa a una diabetes porque lo tienen mis parientes anteriores. Eso es genética.
15: Sí.
7: Pero no tiene nada que ver con las emociones. Sí. Yo vengo de un matrimonio de mis padres, en donde mi padre era extremadamente infiel. Mi madre era la típica madre de casa que no salía a trabajar.
15: Sí.
7: Somos un hermano y yo. Mi padre era infiel. Cuando mi madre lo descubrió, no tuvo mejor idea que agarrarnos de la mano a mi hermano y a mí y llevarnos a la casa del amante de mi padre y presentarnos.
15: ¡No! ¿Cómo? ¿Para cómo hizo eso la vida? ¡No! ¡Pará! ¿Pero qué le pasó a tu vieja?
7: Mira, no está en este mundo, pero todavía me lo sigo preguntando, porque era un problema que no nos correspondía a nosotros, en todo caso.
15: Agarró a tu hermano y a vos de la manito.
7: Sí. Nos llevó y nos dijo: esta es la amante con la que me engaña el padre de usted.
1: Alguien que me alcance el bisturí. Alguien que me alcance el bisturí.
15: Pará. Esto es producto de un despecho.
4: Son feas esos momentos.
15: Claro, es horrible, ¿no?
7: Sin duda.
15: No hay que actuar así, esto es horrible.
7: Imagínate, yo tenía 10, 11 años y mi hermano tenía 15. Sí. Eso tiene un impacto emocional.
15: Claro.
7: Ahora, ¿qué es lo que pasa?
15: ¿Vos te acordás de la señora, atención, del momento?
7: Sí, por supuesto, y tengo 63 años.
15: ¿Y qué dijo la señora, atención, en el momento?
7: No, simplemente quedó descolocada y cerró la puerta y mi madre se dio vuelta. O sea, el fin de ella, ahora con 63 años, era ensuciar la imagen de mi padre ante nosotros.
15: Claro. No lo quieran más.
7: Sin embargo, mi madre nunca se separó de mi padre. Que es lo que tendría que haber hecho.
15: Claro.
7: No.
15: En vez de agarrar.
7: Lo mantuvo el matrimonio. Un matrimonio que a mí, en lo personal, me destruyó bastante la vida porque yo trataba de tapar todo el tiempo que no se pelearan. Porque mi madre se quedó con mi padre para torturarlo. Entonces era diaria.
15: Uy, o sea, una venganza eterna.
7: Exacto. Era una venganza eterna.
15: El tipo dijo: yo soy infiel. Tu mamá se enteró y dijo: yo de acá no me voy porque además pierdo un montón de cosas.
7: Es correcto.
15: Pero además no le voy a dar nada de lo que me pida. Seguramente ni siquiera intimaron nunca más.
7: No, seguramente no, te lo puedo confirmar, atención, que no intimaron nunca más. Ahora, pasó algo muy... Bueno, porque lo hablé con mi madre en su momento.
15: Pará, decime que tu vieja se enganchó con alguien, con algún vecino.
7: No, en lo absoluto. Ninguno de los dos. Se quedaron juntos.
15: Sí.
7: Y lo increíble fue las actitudes que tuvimos mi hermano y yo. Por eso te digo, no tiene que ver con la herencia, tiene que ver en cómo te impacta la situación.
15: Sí.
7: Mi hermano se volvió un hombre que le tomó un terrible odio, despecho a mi madre. Y se terminó yendo de nuestra casa ya siendo mayor de 19 años.
15: Sí.
7: Y yo, descubriendo que mi padre seguía siendo infiel a mi madre, para evitar tener que vivir momentos, porque todavía yo era mucho más chica, mi hermano me llevaba 10 años, trataba de tapar a mi padre. Me decía: andá a llamar a tu padre al monedero. ¿Te acordás de la época de los monederos cuando no tenías horno?
15: El teléfono a la farmacia.
7: Andá a llamar a tu padre porque demora. Y yo iba y llamaba y no me contestaba del taller mecánico. Y yo volví a casa y le decía: sí, papá ya está saliendo para acá.
15: Claro.
7: ¿Pero por qué lo hacía? ¿Para cubrirlo a mi viejo? No, para evitarme el momento de los gritos y las peleas cuando él llegara. ¿Entendés?
15: Claro que
7: me
15: sí.
7: Me protegía a mí.
15: Sí, sí.
8: ¡Quilombo!
7: Entonces, vos decís... ¿Qué es lo que, cómo nos afectó? ¿Nos afectó hereditariamente? No, nos afectó emocionalmente.
15: Claro. Bueno, pero también por esta historia de vida, vos debes haber sido muy prolija a la hora de la relación.
7: Sí, totalmente. Sin embargo, creo que todos somos pasibles de ser, de cometer errores.
15: Sí.
7: Y no me considero una mujer espectacular por no haber sido infiel. No sé si lo voy a hacer algún día porque todavía tengo tiempo para vivir. Y aunque tengo un matrimonio normal, no sé si no lo voy a hacer. no me da para una condena, ¿me entendés?, la infidelidad. Lo que sí no estoy de acuerdo es que es tan infidelidad una noche como un año. Es igual de infidelidad. A mí el cuento eso de porque hace 5 años que están juntos, es amante, sí, y lo otro fue un touch and go.
15: Sí,
7: no, mi amor, no la pusiste y la no pusiste.
4: Ajá.
15: El que la puso, que se joda.
7: Exacto. Y esas es consecuencias. Si hay que pagarlas o no,
8: sí,
7: yo qué sé.
8: Sí.
7: Dependerá de la forma de ver la vida de cada uno.
15: El engaño para vos no es hereditario.
7: No, en lo absoluto. No está en el ADN. Es epigenético. Sí. Es adquirido por las emociones. Pero explicar la epigenética daría para mucho rato.
15: Ahora, imagínate si después de un estudio... ¿El engaño hubiera sido hereditario en tu caso con el viejo que tuviste?
7: Sí.
15: ¿No para de ponerle?
7: ¿Yo?
15: Sí.
7: Ah, no tengo duda.
25: Por sí o por no. ¡Taxi!
9: La dirección de la radio no se hace responsable por las opiniones vertidas por la audiencia.
15: Y así es.
8: Sí.
10: Sí.
15: ¡Hola!
11: Hola, licenciado. ¿Cómo estás?
15: Hola, ¿quién es?
11: Juan Pedro, de este lado. Un placer.
15: Hola, Juan Pedro, bienvenido.
11: Bueno, muchas gracias, muchas gracias. Tremenda clase de moral y buena costumbre, ¿eh?
15: Que nosotros... Nosotros estamos siempre...
10: Esto es horrible.
15: Nosotros siempre estamos del lado del bien. Esto es malos pensamientos.
10: Vamos todavía.
15: Pero, bueno,
12: que no logra el Petit, no logra nadie.
15: Gracias, Yamandú. Gracias. Juan Pedro, ¿el engaño es hereditario?
11: Yo no sé si hereditario, pero sí coincido en que es algo que por ahí los hijos lo repetimos y copiamos costumbres, tanto sean que nuestros padres nos enseñaron o que vimos o que nos rodeamos de eso, ¿no?
15: Uy, ¿qué te enseñó? ¿Qué te enseñó tu viejo?
11: Bueno, en realidad yo me crié, mi padre me enseñó que el hombre era el Don Juan, ¿viste? Aquel que estaba con una, dos, tres mujeres, cuatro.
15: Claro.
11: Y hasta el día de hoy, él, con la edad que tiene, nunca pudo tener una pareja estable, más allá de mi viejo, ¿viste?
15: Sí.
11: Entonces eso a mí, yo me crié así. Y bueno, yo iba de mujer en mujer. Me gustaban todas, no podía estar con ninguna. Yo quería tener una relación estable, larga. Y no era difícil, ¿viste? No podía, me gustaba esa, engañaba. Entonces, pero bueno, un día dije, no, yo no puedo ser así. No puedo, yo quiero una mujer para siempre, ¿viste?
12: Atención.
11: Y bueno, un poco en ese momento dije, no, algo tiene que cambiar acá, no puede ser. Y no solamente con mi viejo, también se dio con mi vieja, y hoy en día ninguno de los dos tiene una pareja estable, y te diría que yo tomé eso como ejemplo para no hacerlo, ¿me entendés? Y creo que hay una gente que dijo por ahí que no se cura, y sí se cura, claro que sí, por supuesto que sí.
15: ¿El qué se cura?
11: No, porque la gente ahí, una gente dijo que el engaño es hereditario y que no se cura y que está diagnosticada con eso. No, yo creo que sí se cura, claro que sí. Hay uno puede cambiar eso y puede tomar el ejemplo de sus padres como negativo. Yo no le recrimino nada a mi viejo, pero...
15: Pero sí, no le recriminas nada a tu viejo, pero si te preguntan si has engañado por culpa de tu padre, vos decís que sí.
11: Sí.
15: Mirá, yo, la verdad...
8: Mujeriego.
15: Antes de salir contigo, quiero decirte que te voy a engañar, pero no es por mí, es por mi papá. Es por mi papá. Sí.
11: Fue algo con lo que luché por muchos años y bueno, hoy en día, gracias a Dios, fue algo que yo logré cambiar y hoy puedo decir que estoy casado, felizmente, que no miro a otras mujeres con deseo y eso es algo que me la verdad que me enorgullece personalmente.
15: Pasaste mucho tiempo engañando mujeres por culpa de tu viejo.
11: Por culpa del entorno en general.
15: De tu
11: también,
15: entorno.
11: ¿No? Los amigos, la familia. Entonces, claro, eso yo creo que uno también es en función de lo que se rodea. De las
15: y ahora sentaste cabeza.
11: Sí. Era necesario y hoy en día... Soy un hombre muy feliz con una sola mujer y eso es lo más importante.
15: ¿Tu viejo vive?
11: Sí, claro, sí, sí.
15: Está bien, pero no...
11: Lo amo mucho.
15: Está bien, pero...
4: Atención.
15: No le cuentes que sos fiel.
11: No, no, bueno, a veces... siempre hablo con él de estas
15: no
11: cosas.
15: No le cuentes que sos fiel. Te pido, por favor.
11: No, él ya sabe que yo cambié, que yo soy otra persona y creo que él en el fondo quisiera ser como...
15: ¿Y qué dice él? ¡Este no es mi hijo!
10: El viejo verde es mucho más feliz que los otros.
15: Perdón, ¿qué dijo, señor? Discúlpeme.
10: El viejo verde es mucho más feliz que los otros.
15: No conozco. No
25: por sí o por no.
15: Sí.
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6: ¿Cómo es tu nombre?
7: Brian, me llamo.
6: Brian. ¿Cómo estás, Brian?
7: Bueno, como te decía, llevándola como puedo.
6: Llevándola como puedo.
8: ¿Todo bien?
6: ¿Cuándo fue la última vez que lloraste?
7: Hoy.
9: ¡Hola, pucha!
7: Hace una semana que estoy llorando todos los días.
6: Hace una semana que estoy llorando todos los días. ¿Qué título? ¿Qué frase? Hace una semana que estás llorando todos los días.
7: Sí. Pasa que, Peti, hace mucho tiempo que te escucho y yo tengo 28 años tampoco. Pero siempre escucho, y en mayo trabajaba en una empresa agrícola que andaba arriba del tractor todo el día en un campo, y ponía YouTube y pasaba todo el día escuchando las manos de la gente, todo el día en eso. Y me entretenía.
9: ¡Ay, la pucha!
6: Brian, sí. Quiero que sepas que este programa no te va a abandonar.
10: No,
7: bueno,
10: no me bajé los brazos.
6: Y además, te vamos a dar la mano que estás necesitando. ¿Cuánto hace que necesitas una mano?
10: ¿Cuándo?
7: Hace ponerle una semana.
6: ¿Una semana?
9: ¡Ay, la pucha! Sí.
6: Hace 7 días.
7: Sí, más o menos.
6: Que estás, digamos, sufriendo, ¿sí? ¿Sí? ¿Está bien utilizado el término?
7: Sí, obviamente.
9: ¡Es una pesadilla!
6: ¿Es como una pesadilla que estás viviendo?
7: Sí, imagínate que está tan mal que no puedo dormir de noche, me revuelco en la cama toda la noche, pues no logro dormir, no como, casi que ni como, porque no, sinceramente ni hambre me da y paso llorando.
6: Brian, quiero que sepas.
10: Bueno, usted así da pena, la verdad.
6: No,
10: que
6: ¿cómo?
10: Da pena.
6: No,
11: yo estoy tratando de levantarle el ánimo, me
7: dice
11: da pena.
7: No, y da pena.
6: Brian, no das pena, por el contrario.
12: Decime, ¿no te compré un revólver?
6: ¡No! ¡No! ¡No! Brian,
7: sí.
6: Nos das ganas de abrazarte, no pena.
10: Sí.
6: Nos das ganas de contenerte. Nos das ganas de salir adelante juntos.
8: ¿De dónde sos?
6: Porque tus problemas son nuestros problemas.
10: No.
6: Bueno, no.
10: No, Nes.
6: Bueno.
7: Tampoco tanto, pero tanto.
6: Tampoco tanto. Brian, ¿de dónde sos?
7: Yo soy de San Diego, Durán.
6: Bueno, un abrazo a todas las...

0: Gente de Durán.
1: Ahora por el momento vivo en Aeroparque, acá, pasando Colina Nicolich por la 101.
0: Muy bien. Sí. Brian.
2: Todo comenzó.
0: Todo comenzó.
1: Y bueno.
0: Todo comenzó.
1: Sí, todo comenzó hace aproximadamente unos entre 5 y 6 años, ponele.
0: Ajá.
1: En mi pueblo, en San Diego, que ella también es de allá, o sea, mi expareja.
0: Sí.
1: Y bueno, nada. Fue complicado porque está. Ella, yo me, con 17 años, yo me juntaba con unos compañeros en la avenida de la ciudad, así. Sí. Y ella cruzaba haciendo. Ella me tiene 5 años menos que yo.
0: Tiene 5 años menos que
1: cinco
0: vos.
1: 5 años menos.
0: Ponele, o sea, yo, que cuando vos tenías 17.
1: Sí, tenía, sí.
0: 17 12. Menos 5 es 12.
1: No, pero pará. No, sí. No viene así la cosa. Tampoco es que estuve. No.
3: ¿Llamaste a la policía?
0: Y, sí.
1: No.
0: Sí, sí. Entretenelo que ya le cae la policía. No. Brian, vos bueno, estabas tío. Con tus amigos. En,
1: sí, yo la venía a cruzar siempre ahí por la avenida. Sí. Y un día, ella, te digo, con 12 años, fue con una amiga, me llevó una cartita y una flor. Con 12 años, ¿no? Yo tenía ya casi por cumplir 18.
0: Para,
1: y
0: pero decía, ¿ella te mandó una carta y una flor?
4: Atorranta.
1: Sí.
5: Eso es una atorranta.
1: Siempre me veía y siempre yo la veía. Era una niña, digo, yo nunca me fijé en ella.
0: No, está bien, entiendo, pero ¿cómo ella sí se fijó en vos? ¿Vos habías notado que ella se fijaba en vos?
1: Sí, sí.
0: Sí,
1: me miraba así, cruzaba por la avenida, iba y venía, bien de tipo de niño, ¿viste?
0: Ajá.
1: Y está, y apareció con la mía, o sea, me mandó con la amiguita una carta con una florcita y la carta decía, ¿querés ser mi novio? ¿Ah? Con 12 años.
0: Momento, ¿qué es? Silencio. ¿Qué decía la carta?
1: ¿Querés ser mi novio? Decía la carta.
0: Sí. ¿Querés ser mi novio?
1: Sí.
0: ¿Así simplemente esa frase? Novia?
1: Sí, eso que es una ocurrencia que tuvo de niña.
0: No, está muy bien, está
1: ser
0: bien.
1: ¿Querés ser mi novia?
0: ¿Y vos cómo respondiste a esta,
6: no
0: a la carta, sino a esta actitud que ha tenido ella de entregarte una carta y una flor? Qué lindo esto, me gusta.
1: Y no, claro, yo no te veo ni nunca me ha pasado una cosa así. Aparte, digo, no es normal tampoco una cosa que suceda. Imagínate, ella con 12 años.
0: Claro.
1: Y no, sinceramente no me acuerdo bien cómo reaccioné, pues ya hace un montón de años, yo tengo 28 ahora, tengo 28 y yo tenía 17 años, o sea, no me acuerdo, pero está, y agradecí por la carta a la amiguita y bueno, está. Quedó algo ahí, no sé, no te puedo explicar qué, pero quedó algo ahí que pasaron los años y nos reencontramos. O sea, yo siempre la seguí viendo en el pueblo, ella andaba y fue creciendo y yo la veía siempre.
4: Qué casualidad, ¿no?
1: Es más, una vez yo estaba, que mi madre mismo vivía ahí por la avenida y ella... Hay una curva a la salida de esta ciudad y un puente. Ella iba cruzando la ruta, la avenida.
0: ¿La atropelló a tu madre?
1: Sí, no. Mi madre no, pero una moto que venía entrando al pueblo.
0: Ah, miércoles, ¿qué pasó?
1: Sí, sí, ella iba en bici y la hizo pedazo. La hicimos toda y yo estaba ahí mirando. Sí.
3: ¡Ay, la pucha!
1: Sí, sí.
0: Brian, ¿y vos cuando el tiempo ha pasado...?
1: Sí.
0: Me imagino que te enganchaste con alguna otra chica.
1: Ahí va. Yo en el momento, ponele que eso pasó, capaz que cuando ella tuvo ese accidente tendría esa 13 años, ponele. Yo ya ahí ya tenía una novia.
0: ¿Vos ya tenías novia? Porque ya tenías 18 años.
1: Sí, mi novia justo ahí fue así, porque yo yo soy muy jodido para el tema de los accidentes y vi que estaba toda lastimada y sinceramente no me dio para poder arrimarme. Había mucha gente y yo no quería estar ahí.
3: ¿A quién
1: le interesa? Digo, la gente se amontona y está. Y fue mi novia, fue la primera que la auxilió, mi exnovia, le levantó la cabeza y bueno, está. Y después, bueno, siguió pasando tiempo porque está, ella ahí tenía 13 años.
0: Ajá.
1: Y ponerle que no sé, capaz que 6 meses después, yo entre ya venía más o menos, que bueno, habían dejado varias veces con mi novia y bueno, y ahí. Un día hablé con ella ahí por las redes, no sé, nos escribimos una guada, siendo chica, ¿no? Ella tenía todavía, te digo.
0: Sí.
1: Y bueno, ahí siguió pasando tiempo, yo siempre la vi porque ella siempre estuvo ahí, a veces se venía a Montevideo porque tenía familiar y eso, y tal, pero por un tiempo no la vi, pero en realidad siempre más o menos la tenía en las redes y todo y sabía.
0: Sí.
1: Y tal, ella con 16 años, creo que con 15, se vino a ir a Montevideo y tal, yo le perdí el rastro ahí, pero por las redes veía fotos y esas cosas y eso, y bueno, yo seguí haciendo mi vida, después tuve otra pareja, otra novia, me vine a vivir para estos lados, que el primer lugar donde viví fue ahí en las Piedras Canelones, me conseguí un trabajo ahí, poner que tenía yo 19 años, 20, y tal, y de un cuando yo me dejé de esa otra relación, ya estaban viviendo acá y ella ya vivía en Montevideo, ahí fue cuando empezamos. Nos empezamos a escribir, nos juntábamos, hicimos un viaje allá al interior juntos, donde tenemos nuestra familia.
0: Brian.
1: Sí.
0: A los 19, 20 años empezaste a escribirte con ella.
4: Sí.
1: Sí.
0: Ella estaba en Montevideo, vos ya estabas cerca de Montevideo.
1: Sí, ya estaba cerca.
0: ¿Cómo fue ese primer encuentro con ella después de haberte
6: solo
0: entregado años atrás una sí carta que decía, querés ser mi novio?
4: En un telo.
1: Vos sabés que yo, que sé, a mí, para mí, como que siempre quedó algo ahí, ¿entendés? Yo la conocía y como que, no sé, fue algo, no sé cómo decirte... Como que ya la conocía, ¿entendés? Me enganché, empezamos a ver, empezamos a juntar, yo me enganché re rápido con ella,
0: sí,
1: ¿entendés? Y tal, lo que sí, ella, no sé si es algo que corresponde que lo digo, ¿no? Pero tampoco es nada de malo. O sea, ella, ahí en esta ciudad, en Sarandí de Chido, de donde es ella, viene de una familia un poco complicada, ¿entendés? Un poco, pasó muchas cosas, estuvo en lugares sustitutos, ¿entendés? Pasó por el tema de la familia de ella, ¿viste?
0: Sí.
1: Y obviamente que era complicada, cuando con esa edad ella era muy complicada en todo, y yo pasé, me enganché con ella y pasé de todo, pasamos de todo, y yo qué sé, pero siempre estuve ahí, y con el correr del tiempo, seguimos juntos, hemos tratado de progresar, de salir adelante, pero pasamos muchas cosas atención juntos, estuvimos hasta en la calle sin tener para dónde ir, en peleado con la familia, porque a cada lado que íbamos nos peleábamos y nos echaban de allá, de acá. Mi familia, por el hecho de, por juzgar la familia de ella o de dónde venía, nunca la quisieron conocer. Yo me alejé de mi familia.
0: Sí.
1: Otro tema que paga una mano también es que con mi madre hace mucho tiempo que no me hablo. ¿Entendés? Sí. Mucho tiempo y no sé por qué, por el motivo, porque tampoco es que... O sea, tengo mi laburo, tengo mi casa, tengo un buen trabajo, no pido nada a nadie, no, o sea, no soy un delincuente como... Pero yo qué sé, mi madre...
0: Pero ¿por qué
4: no con esto te vas a casar?
0: ¿Por qué no te hablas con tu madre?
1: No, ella, es que no sé qué le pasa, no tiene contacto conmigo, me bloquea.
0: ¿Cuántos hermanos tenés vos,
1: Somos
0: Brian?
1: Dos, vieja víbora.
0: ¿Cómo? ¿Cuántos?
1: Dos hermanos somos.
0: ¿Y con tus hermanos se habla tu madre?
6: Atención.
1: Con mi hermano parecía que era yo el problema, porque yo me fui con 19 años en mi casa y parecía que era yo, pero después siguió con mi hermano y era lo mismo, o sea,
0: sí,
1: siempre peleándose, complicado, y mi cosa, y yo qué sé...
4: Vieja chota.
1: Una chava de casa, y yo qué sé, un montón de cosas, que ella cuando está bien te da hasta lo que no tiene, porque por nosotros dio la vida, pero cuando está mal... Y hoy por hoy, no sé, no nos hablamos, las fiestas las paso solo, los cumpleaños que ni nos saludamos, ¿entendés? Y no, y es feo, porque es mi madre. Yo qué sé.
6: No está pero bien. Está.
0: Brian, ¿habrá tenido que ver esta relación que vos comenzaste con esta chica?
1: Y no sé si eso, lo que yo sí sé es que mi madre pasó un montón de cosas conmigo, ¿no? Yo, siendo burí, me mandé mucha cagada, pero tampoco digo, no, algo, yo qué sé, digo, tampoco algo como para decir, bueno, me aparto de mi hijo, porque yo hoy por hoy tengo mi laburo, tengo mi casa, progresé, tengo mis cosas, no dependo de nada de nadie, no le pido nada, ¿entendés? Yo qué sé, me gustaría que hablarme con mi madre, un día, ¿cómo está? ¿Todo bien? ¿Estás bien? ¿Estás mal? Yo qué sé, es mi madre. Y malo bien, digo... Eso duele, yo me acostumbré a vivir con eso, ¿no? Me acostumbré ya hace mucho tiempo que no me hablo con mi madre y bueno, te acostumbrás, pero es una cosa que te pesa porque no deja de ser tu madre.
7: ¡Vieja víbora!
1: Y está, yo acá estoy solo, ¿viste? No tengo familia acá, en Montevideo, en ningún lado, estoy solo, o sea, pero está, yo qué sé. A veces pasan esas cosas.
0: Brian.
1: Sí.
0: ¿Y si tuvieras que ponerle una fecha al comienzo de la relación con esta chica, cuál sería?
1: ¿Cuándo comenzó la relación con ella?
4: ¿Enero?
0: Sí.
1: Y ponele no sé, 2019, ponele que empezamos como a estar juntos.
4: ¿Marzo?
1: Y hasta hoy.
0: ¿Hasta hoy?
1: Atención. Hasta ahora, no, hasta hoy no, porque está hace una semana.
0: ¿O hasta hace una semana?
1: Hasta hace una semana.
0: Algo se rompió.
1: Sí.
8: ¿Por qué?
0: Brian.
9: ¿Qué pasó?
0: Contanos, por favor. Estábamos en el 2019.
1: Sí.
0: Cuando empezaste una relación con esta chica.
1: Sí. Bueno, yo qué sé. No, yo me dejé de esa otra relación. No, empezamos a escribir con ella, con su pilla. Empezamos a vernos. Yo ahí, en ese momento, había perdido el trabajo. Estaba complicado y... Y estaba pasando más o menos ahí, porque yo me había alejado de mi familia, me había venido y creyéndome, ¿no?, que era muy fácil progresar y salir adelante, y me golpeé con un montón de cosas que después... Porque a mí me acostumbraban a que siempre me dieron todo en la mano y Y cada que me mandaba, cada que me tapaba, ni que me resolvía, ni que... Entonces yo me fui creyendo que era todo tan fácil y después, bueno, pasé muchas cosas para hoy, con 28 años, darme cuenta que la realidad era otra. Pero me sirvió, ¿no? En realidad me sirvió. Y bueno, tal, y con Sofía pasé también un montón de cosas, por, ya te digo, por cómo era ella, por de la crianza, la educación y la enseñanza, que de dónde ella venía, pero tal, nunca la jugué, que intenté entenderla, seguir, porque me enamoré de ella, digo, sí, siento que me enamoré porque tuve otras relaciones y sé lo que siento.
0: ¿Por qué te enamoraste, Brian?
3: ¿Por qué?
0: ¿Qué te enamoró de Sofía?
3: ¿Qué sentiste?
1: Y yo fui una persona que es compañera, a muerte, o sea, está contigo siempre. Yo, o sea, cuando yo empecé con ella, yo no tenía laburo y andaba para allá y para acá, y lo único que me quedaba era un autito que está, que después lo terminé vendiendo, y ella me acompañó a todos lados. Estuvimos en la calle, estuvimos durmiendo noches en Pescruces, estuvimos de casa en casa, ¿entendés? Y ella nunca se fue, siempre estuvo ahí conmigo. Incluso en Montevideo, teniendo ella donde estar, se quedaba conmigo en Pescruces, porque yo estaba peleado con toda mi familia y no tenía dónde ir. Y ella siempre estuvo ahí, ¿entendés? Y hemos pasado un montón de cosas juntos que feas, de realidad, pasar necesidad, los dos sin trabajo, estar pidiendo de llegar acá, andar de casa en casa. Hemos pasado, pero muchas cosas feas, muchas cosas.
7: Acá lo que sobre,
1: junto, ¿no?
0: Acá lo que sobraba.
1: Sí.
0: Sobra.
1: Y bueno, en ese tiempo, imagínate que son años, son casi 6 años, y que nos hemos separado unas cuantas veces. Siempre terminamos volviendo. Pero claro, yo, por ejemplo, ahora tengo otra madurez, encaré con el trabajo, logré un poco tener lo mío, ella también está más grande, ella ahora tiene 22. Va para 23.
0: Y sí.
1: Y bueno,
0: Brian,
1: sí.
0: ¿Llegaron a convivir rápidamente ustedes?
1: No, convivir no, porque yo qué sé, cuando en el momento que yo empecé con ella, yo me tuve que volver al interior porque ya no podía mantener la casa donde estaba, y me fui a lo de un tío a Durazno, no a Sarandí allí, sino a Durazno, que son 100 kilómetros.
8: Él
1: me dio trabajo y ya estuve trabajando un tiempo con él, era hacer monte y leña y todas esas cosas, ¿viste? Y estuve trabajando ahí un tiempo con él, y ella iba los fines de semana. Se tomaba un ómnibus de Montevideo a Durango y me iba a ver, y ahí estuvimos un tiempo.
0: Eso es amor, ¿eh? Eso es amor.
1: Sí.
0: Es el amor. Brian, ¿no convivieron, no llegaron a convivir?
1: En todo este tiempo, sí, convivimos.
0: Bueno, a eso me refería.
1: Sí, convivimos, estuvimos estuve en un local de estética automotriz ahí en la ruta 8, un barrio blanco, kilómetro 26.
0: Toda la información está dando.
1: Bueno, está, yo qué sé.
0: ¿Y entonces?
1: Y sí, convivimos. Yo tenía una casa, había alquilado una casa y tenía local, y vivíamos ahí en Montevideo, pero yo me iba todos los días al trabajo y me estaba yendo bastante bien. Pero siempre tuvimos problemas, o sea, para entendernos, falta de comunicación y un montón de cosas. Y cuando uno se ponía las pilas para encarar, para salir adelante, el otro no, y yo qué sé. Ella, por ejemplo, agarraba mucho, era de agarrar trabajo y dejarlo, de no poner voluntad y esas cosas, y ahora, sinceramente, fue eso lo que pasó, porque hoy por hoy estamos con todas las posibilidades de salir adelante, de estar bien, de estar juntos, de tener una vida en paz, de progresar, porque yo, gracias a Dios, pude conseguir un buen laburo, que gano bien, que podemos estar tranquilamente cómodos, y entendés, y justo ahora que tenemos todo en la mano para poder estar bien, es cuando entendés lo que a mí me duele.
9: Atención.
1: Que después todo lo que vivimos juntos y que nos queremos, porque no...
10: ¿Qué pasó?
1: Acá no pasó que nos separamos por falta de querernos, sino por falta de entendernos, de comunicación.
0: No se separaron porque se terminó el amor.
1: No.
0: No se separaron por terceras personas.
1: No, tampoco.
0: ¿Por qué? ¿Y entonces por qué se separaron?
1: ¿Por qué? Nos separamos porque yo ahora hoy por hoy yo soy un poco exigente con mi trabajo, yo que sé, me gusta tener una casa impecable, todo ordenado, tanto como, no sé, el auto... por decirte algo, no sé, llego cansado, a veces ando 14, 15 horas de arriba del camión y vengo y corto el pasto de casa, ¿entendés? Que estoy muerto. Y yo qué sé, y a veces una pareja, y ella estuvo todo esto hace unos cuantos meses, ya como 5 meses que venía, que dejó el trabajo porque, no sé, esto, que lo otro, y lo empleado, y que era dueño, cuenta, no le gustaba, lo dejó. Y yo le dije, Sofía, no deje el trabajo porque va a ser una cagada, vamos a empezar con problemas, porque espera conseguir otra cosa, pensá bien, porque te vas a mandar una cagada y va a empezar todo para atrás, y bueno, fue lo que pasó. Porque está cuestión que ella ahora está trabajando, porque hace una semana empezó a trabajar, pero esto ya viene mal de porque yo hace unos cuantos meses vengo aguantando, ¿entendés? Ella tirada en una cama todo el día con el celular, sin poner voluntad, y yo llegaba, a veces he metido hasta 26 horas arriba del camión, sin parar.
0: Pará, un día tiene 24.
1: Sí, sí.
7: ¿Cómo hace para tener 26 horas?
1: Mirá, no, pero sí, más de un día entero. Mirá, un día salí, trabajé todo el día acá en Montevideo y a las 8 de la noche, desde las 7 de la mañana y más o menos a las 8 de la noche me salió un viaje para Río Branco, que eran 400 kilómetros, fueron 800 ida y vuelta que hice sin parar, más lo que había trabajado todo el día, anduve, las conté, 26 horas arriba también sin parar.
8: Sí. No está bien.
1: He metido como loco, por su tazo. Y bueno, está todo por formar una familia, por estar bien, porque en casa no falte nada, porque podamos progresar, también por ayudarla a ella, pero está. A veces cuando no se pone de las dos partes, ¿entendés? No hay la misma voluntad y la misma fuerza de yo qué sé.
9: Habla de sexo.
1: Disculpa que me vaya tanto por las ramas, pero está, hay muchas cosas.
0: Brian.
9: Habla de sexo.
10: Hace el amor.
1: No, el sexo bien.
11: Hace el amor.
0: Sí, hacían el amor, obvio.
7: ¿Cuándo?
0: Bueno, cuando podían, porque él bajaba en el camión, ¿no?
1: Sí, a veces, cuando se podía.
0: Pero a veces cuando se podía, tenían.
1: Sí.
0: ¿Vos tenés
12: hijos? Estoy embarazada.
0: ¿Tenés hijos, Brian?
12: No.
1: Bueno, ahí ya es un tema también complejo. Y no sé ni por dónde.
0: Este tipo tiene un...
13: Atención.
0: Problema con la madre, problema con la mujer.
1: Sí, con todo.
0: Problema
1: con todo.
0: Con los hijos.
1: No tengo problema, o sea... Yo tengo un nene de 3.
0: ¿Está? ¿Un nene de 3?
1: ¿Cómo? De 3.
0: Sí. ¿Cuál es la cuenta que pero sacar? ¿Estabas con Sofía?
1: Sí, estaba. Va a cumplir 4. Estaba con Sofía, sí.
7: No entiendo.
1: En un tiempo que estuvimos dejados, todo estuve con mi ex y quedó embarazada, pero sin estar juntos, sin estar en pareja. Y,
0: no.
1: Sí.
0: Sorete. Pará.
1: Sí.
12: Estamos en el horno.
0: Brian, no, te había dejado con Sofía.
1: Sí, me dejó con
0: Sofía. ¿Y volviste con tu ex como para...? ¿No volviste?
1: No volví, me vi una vez, sí, porque está cada uno andaba por su lado y está, y me vi una vez y pasó que quedó embarazada.
0: Pero, ¿un tiro solo y la metiste en el ángulo?
10: Ah, vos sos una mierda.
0: Mirá qué fenómeno, ¿eh?
7: Sí. Escuchamos, pero no juzgamos.
0: Eso de otra sección. Brian.
1: Y que estuve con esa persona que era mi ex, estuve casi 2 años. Y nunca quedó embarazada. Y después que me vi una vez con ella, no estando juntos ya, sí, quedó, un día me llama. Y como supuestamente ya estaba de más de 2 meses de embarazo. Y bueno, pues, yo me hice cargo.
0: Pará.
7: ¡Infeliz!
0: Cuando vos estuviste en pareja con tu ex.
1: Sí.
0: 2 años.
1: Sí.
0: ¿Tuviste relaciones sin cuidarte y nunca quedó embarazada?
1: Nunca quedó.
0: ¿Sin cuidarse?
9: Medio raro,
1: sí, sí,
9: ¿no?
1: Sí. No, se cuidaba ella.
0: Pará, ¿y ahora vos decís que se vieron una vez sola y quedó embarazada?
1: Sí, sí, pero sí, y fue así.
0: Pará.
8: Escuchamos, pero no juzgamos.
0: Silencio, sí, ¿qué, Brian?
1: Porque supuestamente, una versión de ella, en ese momento, como estaba sola y no se veía con nadie, ella no se estaba cuidando, y bueno, esa fue la explicación de ella.
13: Atención.
1: Pero es verdad, en realidad...
0: Pará, ¿ella te había te había contado que no se estaba cuidando?
1: Eso fue el pequeño detalle, ¿no? Nunca me lo contó.
10: Hace un mes que no nos estamos cuidando.
1: Y fue lo que le dije a los padres, porque yo cuando ella me avisó que era embarazada, a mí se le hablaba con los padres que no hablaban conmigo, un montón de cosas, y tal, yo le dije bien, digo, mira, ella a mí nunca me comentó que no se estaba cuidando, nosotros hace mucho tiempo que no nos vemos, y bueno, está.
0: ¿Estuviste 2 años con tu exnovia?
1: Sí, nunca.
0: Sin cuidarse, se cuidaba a ella...
1: Esa.
0: Y nunca quedó embarazada.
7: Sin gorritos no hay cumpleaños. No.
0: ¿Estuviste con ella después de un tiempo una vez sola
1: una
0: y
1: vez
0: quedó
1: sola.
0: Embarazada?
12: Sí. ¡Ay, Dios mío!
1: Sí.
0: Sí, sí.
1: Pero.
0: Brian,
1: sí.
0: Es tuyo.
1: Sí, es idéntico. A mí es divino. O sea, yo ahora me llevo bien con la madre, lo voy a buscar, pasa conmigo, es divino, es hermoso, aparte y es calco mío, es como verme a mí. No hay misterio.
0: ¿Estás seguro?
1: Sí, más que seguro.
0: ¿Seguro?
1: Pobrecito, sí, idéntico.
0: ¿Cómo reaccionó Sofía cuando se enteró?
1: Y ahí fue feo, porque está, obviamente le dolió un montón, y porque ella, como te digo, era con 17, 18 años, imagínate que está ahí... Ella no sabía muy bien qué hacer con su vida, estábamos los dos en una cosa que no iba ni para atrás ni para adelante y está ahí, pasábamos peleando, ¿no? Era un caos todo. Y está cuando se enteró, obviamente, fue feo, porque la pasó mal, porque yo no quería tampoco separarme de ella, porque, ¿entendés? Yo hace mucho tiempo que ya me he dejado con la madre de Ramiro, que es mi nene. Y bueno, está, y fue feo, sí. Fue feo, pero como que como te digo, superamos eso, que capaz que era para haberla cortado ahí.
0: Claro.
1: Y hace tres años, te hablo que Ramiro tiene 3 años y medio y seguimos durante 3 años y medio. Y hoy por hoy, ni cerca de ser el problema, ni la madre de mi hijo, que me llevo bien, lo voy a buscar, no me jode para nada, no me llama nunca para él, es tremenda persona, porque no tengo
0: muy
1: nada
0: bien,
1: para decir.
0: Muy bien.
1: Entonces, no, digo, no es el problema ese tampoco, la relación. Ramiro, aparte, Ramiro la adora a Sofía, ¿entendés? Ella, a veces yo me voy a trabajar y ella queda con él. Opa. Un fin de semana, lo cuida, es divino, y ella es divina con él también. Yo que sé, por ese lado, no. Incluso Sofía hace un mes atrás y mandó a hacer una foto, un cuadro, que estamos todos nosotros, yo, Sofía, Ramiro, con nosotros y todo, que lo tengo acá, lo estoy viendo. Así que digo, no, por ese lado no, nunca hubo.
0: Ahora, si superaron esto, que realmente es,
1: y es jodido,
0: difícil de digerir.
1: Sí.
0: ¿Qué pasó hace una semana?
1: Eso, como te digo, yo, para resumirte un poco, últimamente está. La última vez que volvimos a estar juntos, ella estaba trabajando y yo estaba trabajando. Bueno, yo como te digo, en el mismo laburo que estoy ahora, en un camión, muchas horas, tuve lo otro.
0: Sí.
1: Y ella estaba trabajando en un supermercado de acá del barrio.
0: Muy bien.
1: Y bueno, volvimos a estar juntos, empezamos a estar ahí. Yo tenía mi casa y se había alquilado una casa cuando nos famosos se había ido ella, ¿tá? Y bueno, ahí cuando empezamos a vernos de nuevo, yo volví, empecé a ir a la casa de ella a quedarme. Después sí, entregué la casa que donde yo estaba, porque era más accesible del alquiler donde ella estaba y una casa más cómoda. Y yo entregué mi casa y nos mudamos a la casa de ella. Yo me mudé a la casa de ella. Y bueno, ahí empezamos y pasó, no sé, capaz que un mes y medio y ya empezó el trabajo, que no sé qué, los compañeros, que esto quiero, sí quiero. Y está, y lo terminó dejando, viste, el trabajo.
0: ¿Dejó después, el trabajo?
1: Sí. Sí, dejó el trabajo y yo qué sé, algo que yo siempre intenté, que le hablé muchas veces, que hay que pensar un poco antes de tomar decisiones y que yo qué sé, porque yo sabía que eso iba a perjudicar hasta a mí, no me daba el día que me dijo que quería hacer trabajo porque sabía lo que se venía.
9: Hay que estar tranquilo.
1: Y nosotros somos un poco impulsivos, los dos de carácter un poco fuerte, ¿entendés? Y a veces nos terminamos peleando sin poder hablar, sin poder entendernos, diciendo, bueno, pero la cosa es así, o tenemos que hacer la cosa distinta, ¿entendés? Y bueno, ella dejó el trabajo y bueno, yo me vengo haciendo cargo de todo hace como 5 meses o 6, de las cuentas, el alquiler de la casa, no nos falta nada, vivimos bien, si tenemos que salir de paseo salimos, pasamos sí, bien. Pero acá el problema no viene por ahí, es que más que falta de comunicación y entendimiento un poco, y de ponerse en el lugar de otra persona que sí. Que yo lo que exigía era eso, un poco más, de que ella diera un poco más por nosotros, por la familia, porque yo la considero mi familia, y por la relación, y que no pasara todo el día tirada en la cama, con el teléfono, sin tener ganas de nada, porque ella ya no tenía ganas de nada, y a mí yo me iba a trabajar pensando, ¿cómo estará? ¿Qué estará pasando esto, lo otro? Y por qué, y teniendo como tiene, yo por ejemplo, porque no faltaba nada, o sea, Sofía, agarrá, tenés la propiedad de una cuadra, salí, entregá currículum, buscá laburo, vamos a estar bien, ¿entendés? Vamos a progresar. Y yo qué sé, y ahora cuando ella consiguió trabajo, que consiguió hace una semana y media, ponele, porque cuando después de acá, ponele que hace 3 días que había empezado a trabajar, ya veníamos mal, ¿viste? Nos veíamos a la calle y nos peleábamos. Yo llegaba a trabajar y me acostaba y me tapaba hasta la cabeza porque no quería ni verle la cara, porque estaba saturado, ¿entendés? Venía cansado de tanta cosa, y ya cuando ella consiguió trabajo, que empezó a trabajar, ya veníamos mal, ¿entendés? Veníamos mal y tal, y viste, a veces empiezan, yo venía enroscado en el laburo, trabajaba muchas horas, y también siento que sí, que descuidé un poco la relación, porque ella me reclama que el tema de los detallistas, de los, ¿entendés? De más, sí, entiendo, sí, que tal, que descuidé un poco. Me enfoqué en el laburo y tal vez un poco en progresar en lo material y descuidé un poco la relación, ¿sí?
0: ¿Quién terminó esta relación?
1: Y bueno, ahí sí yo fui el que me equivoqué. ¡Hola, puta! Porque me sentían tan cansado.
0: ¿Vos decís que te equivocaste al terminar la relación?
1: Sí, yo pienso que sí, que me equivoqué, porque era cuestión de, yo qué sé, capaz que hablando un poco más las cosas y entendiendo cómo se solucionan las cosas, ¿entendés? No, a veces yo me sentía tan cansado y tan saturado de...
0: ¿Te asustó que haya dejado el trabajo,
11: sí,
0: que no se preocupara por...
1: Claro,
0: por su vida, por la vida de los dos? ¿Ella tiene hijos?
1: Eso, no tiene, no.
0: ¿Y hablaron alguna vez de tener hijos?
1: Sí, hemos hablado, sí, yo siempre le dije, yo quiero formar una familia con ella y estar bien, porque tenemos todas las condiciones para poder estar bien.
0: Opa.
1: Y Y está, pero por ahora lo que pasa es que la relación como que no es estable y tenemos con problemas y cosas, y tampoco vamos a traer un hijo al mundo para que pase mal. Depende de cuando la cosa esté estable, que estemos bien, y lo hemos hablado un montón de veces, y que los dos queremos como una familia aparte, digo, estamos los dos solo acá, ella también, el tema de la familia de ella, digo, está, es mucho peor que en mi caso, porque no tiene a nadie ni que le ayude, ni que esté, ni que nada, porque la familia de ella es un caso aparte que no tiene vuelta. Pero sí, hemos hablado, sí, a mí me encantaría, yo qué sé, yo he luchado mucho este último tiempo con el abuelo y con todo para que, digo, en casa estemos bien, logremos una, por lo menos, estabilidad económica después de todo lo que hemos vivido, que mil necesidades, hasta hambre, llegué a entender, estuvimos en la calle, un montón de cosas que no quiero volver a pasar, y entonces me enfoqué un poco en eso y tal vez sí, y reclamándole cosas y llegar a casa a quejarme de esto, que no hiciste aquello, que no hiciste lo otro, que pone voluntad, yo que sé, capaz que no me estaba dando cuenta, sabés cómo se sentía ella. ¿Entendés? Si venía vos, amor, vamos a hablar. Cuando llegué, te vas a trabajar, escuchame, ¿estás bien? ¿Cómo te sentís? Yo pensé, sí, me faltó eso. Y me arrepiento.
0: ¿Y hace una semana que la dejaste?
1: Sí, claro, yo el sábado pasado, hace una semana, el sábado pasado yo le dije que iba, y estaba por ir a buscar al Rami, que yo lo voy a buscar los sábados, a mi nene, y pasa con nosotros cada fin de semana, y estábamos re mal. Estábamos re mal y no nos hablábamos y nos veíamos y nos peleábamos, como te comentaba, y entonces le dije, mirá, Sofía, digo, yo la verdad no sé qué hacer con esto, nos vemos, nos peleamos, no nos soportábamos, digo, estamos pasando mal, yo el único día libre que tengo es el domingo y a veces paso agotado porque mal, de triste, y a veces no traigo al Rami porque no quiero tampoco que no presencie el niño una discusión, entender que llega a pasar algo entre nosotros cuando la cosa está mal y prefiero no irlo a buscar porque no quiero que él sea...
0: Brian,
1: sí.
0: Hace una semana que la dejaste, ¿qué pasó en esta semana? ¿Te volviste a hablar con ella?
1: No, en esta semana, sí, hablé muy poca cosa porque ella se fue de acá y tal, me bloqueó a todos lados, agarró la mochila, las cosas. Y tal, con razón, porque yo le dije que se fuera y ahí me equivoqué porque yo hoy por hoy, ¿sabes lo que pienso? Pues, que tenía que haberme ido yo de casa porque tengo la casa de mi compañero, que también tienen camiones que viven acá en la cuadra, y que loco muchas veces me dijo, vos viniste para acá.
0: ¿No volviste a hablar con ella, Brian?
1: Sí, hablé poca cosa. Ayer ella estuvo acá, porque tiene ahí unos gatos que...
0: Opa.
1: Está. Sí, vino por acá, yo le había pedido que viniera, le había cedido y no quería, no me contestaba, me bloqueaba, esto que lo otro, y ayer vino. Y bueno, tuvimos una conversación ahí,
0: ¿Pasó algo?
1: No, nada.
11: Un beso maravilloso.
0: Nada.
1: Cuando la vi entrar, cuando la vi llegar, yo estaba acá adentro y abrió la puerta y yo me puse a llorar. La abracé, me puse a llorar.
0: ¿Y ella?
1: No, porque ella, yo me equivoqué, ella está muy resentida. Porque...
0: Dolida.
1: Sí, dolida, sí, porque está, ella también, siempre tuvo el sueño de poder estar, que estemos juntos con todo lo que hemos pasado y que estemos estables, que estemos... Oye, bueno, está hoy, ahora mira, ella salió a las 3 de la tarde de trabajar hoy.
13: Atención. ¿No?
1: Y me mandó un audio diciéndome que está, que la verdad que ojalá la cosa hubiese sido diferente, que ella pudiera llegar a su casa y no tener que estar ahora en una casa ajena y viviendo mal, porque la casa creo que no estar en la casa de ella, en no llegar y poder estar juntos tranquilo, afrontarse un mate tranquilo, ¿entendés? Y que le dolía la situación.
0: O sea,
1: que yo no se lo respondía.
0: O sea que ahí hay chance, ¿no?
1: Y sí, o sea, obviamente que está dolida y que no queremos, no nos queremos. Yo
0: hay
1: que...
0: esperanza.
1: Y sí, lo pienso.
0: Brian.
1: Sí.
0: ¿Cuál es la mano que estás necesitando?
1: Y la mano es poder llamar a Sofía y que podamos buscarle la vuelta a la relación para poder luchar un poquito más, esforzarnos los dos un poquito más y poder salvar la relación después de tantos años juntos.
13: Atención.
0: ¿Vos estás enamorado todavía de Sofía?
1: Sí, claro que sí.
0: ¿Y
1: claro
0: vos que sentís sí. que ella está enamorada de vos?
1: Sí, obvio que sí, porque ella hasta el último momento estando acá me da amor. Incluso, mirá, te digo más. Ella últimamente me iba a dar un beso, un abrazo, y yo le decía, salí, no me toque, dejame, ¿entendés?
0: Salí, no me toque, dejame.
3: ¡Ay, la pucha!
0: No me bese, no me toque, salí.
1: Sí, dejame quieto, no me toque. Sí.
0: Estabas algo así como contaminado.
1: Sí, ya estaba. Y ella intentó hablarme, no seas así, no venga a casa quejándote de todo, que yo también, no solo vos, yo también estoy saturada y que... trataba de cambiar eso y esto que lo otro, y ella me intentó hablar un poco antes de que yo estaba ya encerrado en que no.
0: Brian,
1: que no.
0: Hay que llamar a Sofía.
1: Sí.
11: vos querés volver con ella.
1: Y yo quiero que por lo menos, no sé si, porque no es tan fácil cerrar las cosas de un día para otro, yo entiendo y soy consciente y tampoco...
11: Para nosotros sí, es fácil.
1: Bueno, ojalá. Pero claro, que me deje demostrarle que en realidad sí, yo me quiero esforzar, quiero cambiar en lo que me faltó dar por la relación y que estoy dispuesto, que tengo voluntad, que te puede salvar, que hemos pasado por cosas mucho peores y lo hemos superado y que...
11: Y formar una familia.
1: Y sí. Poder salvar la relación.
11: Brian, ¿vos te haces responsable de todo lo que dijiste, de lo que va a pasar?
1: Sí, me hago responsable.
11: ¡Brian!
1: Sí.
11: ¡Vamos a llamar a Sofía!

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0: Hola.
1: Hola, Sofi, ¿cómo te va? ¿Cómo estás? ¿Todo bien?
0: Bien.
1: ¿Sabes quién te habla?
0: Sí, me imagino.
1: Sofi, te habla Petinati de Malos Pensamientos. ¿Cómo te va? ¿Cómo estás, Sofía? Qué lindo escucharte.
0: Gracias.
2: Habla más fuerte.
1: Habla más fuerte porque no se te escucha bien, sino.
0: Bueno.
1: Ahora sí te escuchamos perfecto. ¿Todo bien?
0: Sí, muy bien.
1: ¿Estabas escuchando? ¿Sí? No.
0: No, no estaba escuchando.
1: Bueno, entonces, ¿querés que te cuente por qué te llamamos? Ahí es cuando vos decís, me imagino por qué me llamás.
0: Sí, me imagino.
1: Me imagino por qué me llamás, me imagino por quién me llamás.
0: Sí.
1: Ahora, te llamo por amor y no por otra cosa.
0: Uh-huh.
1: Te llamo porque hay una persona que quiere hablar con vos. Y esa persona está queriéndote demostrar cosas que no te demostró hasta ahora. ¿Que se equivocó? Sí, se equivocó. Porque nos equivocamos todos. Uh-huh. ¿Estás dolida? Sí, seguro. Él también está triste. Y esta uh-huh. situación no le hace nada bien a ninguno de los dos. Brian, ¿estás ahí?
3: Sí, está.
1: ¿Podés saludar al amor de tu vida?
3: Hola, Sof.
0: Hola.
1: Ay, ¿Dije algo fuera de lugar, Brian?
3: No, no. Sí, siento que es el amor de mi vida. Está bien.
1: ¿Podés contarle por qué y para qué? ¿Estás acá?
3: Bueno, sí. Estoy acá porque estoy haciendo algo que no hice nunca y sinceramente que hace desde que me avisaron que me iban a llamar estoy temblando de los nervios porque me da miedo tu respuesta, me da miedo saber qué va a pasar. Estoy pasando, vos sabés que estoy pasando mal, que estoy muy triste, que estoy arrepentido y que ya te lo dije porque tuvimos una conversación. Y te llamo porque no sé si esto sirve de algo, pero creo que estar... No tiene nada que ver si la relación no cambia, pero hay muchas personas, seguramente todos los uruguayos están escuchando, y creo que es algo muy importante, y con esto te quiero demostrar que te amo, que estoy muy arrepentido de lo que pasó, que quiero cambiar, que puedo cambiar, que quiero tratar de luchar un poquito más de lo que dimos uno por el otro, de esforzarnos un poquito más, de ser un equipo, de poder superar estos puntos porque hemos pasado cosas mucho peores que esta. Y hemos sabido salir adelante y creo que sé que no puede seguir pasando esto porque no nos adivina ninguno de los dos pasamos bien con estas cosas y me recontra equivoqué, lo admito, fue feo lo que hice porque no debía haber tomado esa decisión y tal, te quiero decir que estoy arrepentido, que te amo, que lo digo frente a todo el mundo porque no siento que tenga que esconderlo, ¿entendés? Y bueno, estoy muy dolido, estoy muy arrepentido y creo que lo que yo pueda lograr quiero compartirlo contigo y que tenemos hoy por hoy todas las condiciones para poder salir adelante y estar bien juntos y que yo quiero dar un poquito más, esforzarme un poquito más y dar lo que faltó para poder salvar la relación y poder estar juntos de nuevo, que no te quiero perder porque eso es muy importante y te amo.
1: Me parece que no le faltó decir nada más.
3: Creo que no.
1: Sí. Sofi, ¿vos querés decirle algo lindo también?
4: ¿Te escuchamos?
0: Yo no siento en el momento, la verdad, decirle nada lindo porque, bueno, pasamos muchas cosas y ya últimamente estábamos bastante mal y yo se lo dije a él que al hacer esto, sinceramente, digo, sí me afecta un poco porque en realidad y la que se tiene que siempre ir de casa soy yo y la verdad el de mucha gente estar en contra de eso, de yo vivir esa situación una y otra vez, la gente se cansa de ayudarte, de darte una mano y bueno, yo siento que el que no valora las cosas cuando las tiene, cuando uno se da todo en la relación, perdona y deja de lado muchas cosas para seguir con la relación y por más que estar cansado, que uno se cansa, prefiere seguir con la relación porque dice, bueno, todo esto no va para terminar la relación y aún así siguen pasando cosas. Y creo que él fue también parte bastante de eso, de querer terminar la relación. En el momento, y en el momento no le importó en que yo me fuera, en el momento no le importó absolutamente nada. Y sinceramente es doloroso porque son bastantes años de relación y yo no quería en realidad terminar una relación y la relación no la quería terminar, por eso seguía, digo, minimizando cosas que realmente no tendría que haberlo hecho y tendría que haberme separado, o sea, había bastante, pero me quedé y aguanté hasta cierto punto y tomar la decisión de irme también me costó y sufrí bastante también en ese momento y bueno, y hoy en día tomar la decisión de cómo él quiere que yo vuelva y ver su cambio, él tiene muchas cosas por sanar y muchas cosas por aprender y me parece que tal, que no sé, él no valoró muchas cosas de mí y es complicado el volver a la relación y intentar de nuevo ser la misma.
1: Es que Sofía, la idea no es volver a la misma situación.
0: Claro.
1: Porque sí, pero en esta semana Brian se dio cuenta de sus grandes errores.
0: Sí, claro.
1: Se dio pero cuenta que estaba contaminado, que todo le molestaba a Sofía, que todo le molestaba y que estaba incómodo también con la situación en que vos habías dejado el trabajo. Pero él es consciente que descuidó la relación, es consciente que se equivocó y asume ese gran error de haberte dicho que te fueras. Él es absolutamente consciente de todo esto y el amor que se tienen, que es mucho más fuerte de las diferencias, hace que él esté acá hoy para decirte me equivoqué y para luchar juntos. Él no pretende que haya un cambio drástico en vos, pero sí quiere que empiecen los dos a generar esta oportunidad de volver a quererse y a respetarse y a valorarse y a demostrar todo lo que le faltó dar. Capaz que deberían verse para hablar.
0: Sí, ya lo vi, ya hablamos.
1: Pero ahora es diferente, Sofía.
2: Hoy
1: todos hablamos, a todos nos ha costado alguna vez romper una relación o entender que siempre hay una oportunidad. Pero ¿por qué no le vas a dar una oportunidad al amor si vos todavía lo querés bien o no?
0: Sí, claro.
1: Obvio. Entonces a veces hay que dejar de lado la razón para darle lugar al corazón. Hay que dar lugar al corazón. ¿Por qué la razón va a ganar? Si el que tiene razón siempre es el corazón.
0: Pero bueno. No sé, podríamos hablar, sí.
2: Hoy,
1: Brian, ¿te gustó escuchar lo que escuchaste?
3: Sí, la verdad que sí. Ella sabe, yo se lo digo.
1: ¿Y estás preparado?
3: Sí. Yo hice esto en realidad porque quería demostrarle algo diferente y que se dé cuenta que de verdad que no son palabras, no estoy tratando de convencerla de nada, y tampoco yo quiero, porque la amo, no quiero volver a tener la misma relación que tenía, porque pasamos mal los dos, porque acá no es de uno. No es que pase mal uno y que sea y que uno sufra, no, sufrimos los dos cuando pasan estas cosas y pasamos mal los dos, ¿entendés? Yo no quiero eso, porque yo quiero vivir en paz, quiero formar algo, mi familia con ella, y poder tener una vida tranquila, progresar juntos. Ella, tenemos los mismas metas, tenemos los mismos sueños, buscamos lo mismo. Ella sabe cómo yo trabajo para poder progresar y sabe que en parte si me faltó y lo reconozco, pero que también di mucho, que nunca dejé faltar nada en casa, que laburaba mucho y que tal, me enrosqué en eso y descuidé, sí, descuidé la relación, la descuidé, no fui un hombre detallista, no fui un hombre amoroso, como yo hoy te comentaba, Peti, que a veces ella me iba a dar un beso, un abrazo, y yo decía, salí, dejame, no me toque, ¿entendés? Porque estaba ya, estaba así, recontaminado todo, como vos dijiste, pero sí. Yo la, creo que sí, que el amor es más fuerte, y que si hoy estoy haciendo esto es porque la amo, y porque no quiero perderla, porque es muy importante ella para mí, y que después de todo lo que hemos vivido, creo que nos merecemos esforzarnos, de mi parte por lo menos, un poquito más, y dar lo que faltó, para poder hacerla sentir bien, y ser un poquito más hombre, o no sé cómo decirlo, pero sí, cuidar un poco más la persona que tenés al lado a veces, que no es solo laburar, y laburar, y laburar, y descuidar a la persona que tenés al lado, porque cualquiera se cansa. Yo lo reconozco a eso. Y hoy por hoy te hablo de esta manera, porque he madurado mucho, he vivido muchas cosas feas, he pasado mucho, y sé lo que quiero perder y lo que no quiero perder, ¿entendés? Y yo a ella no la quiero perder, y te lo digo con la mano en el corazón, porque la amo y no la quiero perder.
1: Me parece, Sofía, que escuchaste lo que realmente querías escuchar.
3: Uh-huh. Y que otra cosa que quería decir es que también yo le di la posibilidad de que ella, sí, le hice sentir que esta no era su casa, estoy totalmente arrepentido, esta es su casa, acá están sus cosas, es parte de los dos, malo bien, es parte de los dos. Y que yo estoy dispuesto, que no tengo ningún problema, como se lo dije, en dejarle la casa a ella, libre, que ella haga sus cosas, que vuelva a tener su vida acá en casa, tranquila, y que se enfoque en lo suyo, y las cosas las vamos a ir arreglando y hablando a poco, porque yo sé que estando ella acá, las cosas las podemos arreglar, entonces podemos ir hablando, viendo cómo hacemos, no sé si un día voy día por medio por casa y vamos viendo las cosas, eso como ella quiera, porque yo tampoco la quiero presionar. A que no, mañana volvemos a estar juntos y está todo, no, porque mentira que va a estar todo bien. Yo lo sé que no voy a engañarme con algo que no es, porque hay que mucho que sanar, hay muchas cosas que hablar, que cambiar, que poder entendernos, muchas cosas que tal vez no nos preocupamos por entendernos. Y bueno, yo lo que le quiero decir es que estoy muy arrepentido, de verdad, que la amo y que no la quiero perder. Y por eso hoy estoy haciendo esto.
0: Lo lamentable también es darte cuenta de las cosas cuando las perdés.
1: No, hablemos de las cosas lindas. Te acabo de decir una cosa que es...
0: Sí, sí.
1: Te acabo de decir una cosa que te hace latir el corazón más rápido.
2: Sí.
1: Eso ya sabemos.
0: Detrás de eso, escuchamos. Muchas cosas vividas. Detrás de eso, muchas cosas vividas, muchas cosas que desgastaron demasiado en la relación, ¿viste? Pasaron muchas cosas. Nosotros vivimos tantas cosas que llega un momento que te cansás y decidís buscar tu bienestar, primero que nada, segundo tu estabilidad, que eso lo traté de buscar con él y nunca la llego a encontrar. Y si hoy en día pasa esto y yo vuelvo a estar en la casa, como él dice, y volvemos a intentarlo y demás, como él dice, estar súper arrepentido, digo, yo creo que no tengo esperanza de que esto de que esto cambie, sinceramente no tengo esperanza, porque no sé, hasta que yo no pueda ver un cambio, no sé, sinceramente.
1: Pero vos no tenés que ver un cambio, Sofía, vos tenés que formar parte del cambio.
2: Sí.
1: Muchas gracias. Vos no tenés que ver un cambio, vos tenés que formar parte del cambio. Y él también. El cambio es juntos, no separados. ¡Otra oportunidad! ¿Entendés la diferencia? ¡Otra oportunidad! Sí, claro que la entendés. ¡Otra oportunidad! El cambio es juntos. Vos sos parte del cambio. Y Brian también. Brian, ¿cuándo te gustaría invitarla para verse? ¿Sí?
3: En el momento que ella quiera, ella sabe que yo estoy y que cuando ella quiera yo estoy disponible a hablar y poder llevar a entenderlo, y que, como vuelvo a repetir, yo quiero salvar la relación, quiero cambiar, dar lo que me faltó dar, seguir luchando por progresar para que los dos estemos bien, y sobre todo no quiero perderlo, porque es muy importante y yo de verdad estoy arrepentido. Y prefiero mil veces esforzarme un poco más y dar lo que realmente tengo que dar por la relación antes que perderla y que esto se termine para siempre, porque no quiero eso y estoy muy dolido, sinceramente. Y está, que yo la amo, no que entienda que sí, esta vez estoy dispuesto en eso que me faltó dar, porque ella sabe que yo he cambiado mucho y para bien, que lo puedo dar, que soy capaz, que me voy a esforzar, que voy a luchar y que la voy a recuperar, ¿entendés? Que vamos a salvar la relación, que no se dé por vencida y que me deje a mí, pero que sea parte del cambio, como vos dijiste, porque si no se me hace un poco difícil, porque también yo trabajo muchas horas, ¿entendés? Y es un tengo un trabajo complicado y que me demanda mucho tiempo y a veces estando así, separado, y como ella dice, también es un poco complicado. Yo de verdad le quiero demostrar que podemos con estos cambios, como vos dijiste, porque si no se me hace un poco difícil, porque también yo trabajo muchas horas, ¿entendés? Y es un tengo un trabajo complicado y que me demanda mucho tiempo y a veces estando así

0: por hoy, como te digo, si estoy hablando así es porque he pasado mucho, he aprendido y he madurado mucho, y hoy por hoy sé lo que quiero perder y lo que no quiero perder. Y yo estoy seguro, 100% y convencido que yo quiero estar con ella, quiero progresar con ella, salir adelante con ella, por todo lo que hemos vivido y toda la... porque hemos pasado mucho, mucho juntos y siempre uno al lado del otro, ¿entendés? Y que cosas que capaz que una pareja no pasa en 10 años, ¿entendés? Porque es así, lo que nosotros hemos vivido, no se lo deseo a nadie, juntos, ¿entendés? Ella ha estado conmigo, como yo te comentaba, yo he estado durmiendo entre cruces en la calle, diciendo que mi familia me dio la espalda a todo el mundo, que no tenía nadie, y la única que estaba conmigo era ella. Y ella siempre está conmigo, ¿entendés? Mal o bien... yo fallé, yo sé que yo fallé.
1: Nunca, pero nunca lo valoraste. Nunca
2: bueno,
1: lo valoraste.
2: ¿Qué es lo que está haciendo ahora, Sofi? No es la hora del reproche porque el reproche le hace mal a los dos. Sofía, sí. Habíamos quedado en que cuando vos quieras, eso es lo que dijo Brian, se juntan sí. Para charlar y para estar juntos y mirarse a los ojos. Eso podría ser hoy, mañana... Hoy es sí. Carnaval, es feriado.
0: Yo no tengo nada que reprocharle y sé que estoy conforme con mal o bien con lo que ella pudo darme y sé lo que faltó de mi parte. O sea, no,
2: muy
0: no,
2: bien,
0: no.
2: Brian, ya dijiste todo lo que tenías para
0: sí,
2: decir.
0: Sí.
2: Sofi, qué lindo sí. Va a ser volver a verse con Brian y rescatar lo bueno y todo lo que tienen juntos para dar. ¿Cuándo podría ser eso? ¿Mañana? ¿Hoy quizás?
1: No, hoy sí. No puedo. Mañana
3: miércoles.
1: Quizás.
2: ¿Mañana quizás?
4: ¿Mañana?
3: Miércoles.
0: Sí,
2: ¿mañana te gustaría que Brian te invite a cenar? Sí, claro. Bueno, sí.
1: Uh-huh.
2: No estaría mal. ¿Eh?
5: Pobre.
2: ¿Sí? ¿Eh?
6: Dale.
2: No se te escuchó, creo, Sofi.
1: No sé.
2: ¿Sí?
1: No sé.
2: ¿Sí?
5: Sí.
2: ¿Dijiste que sí?
5: Sí.
2: ¿Dijo que sí?
0: Sí,
2: no?
0: creo que sí. Creo que sí.
2: Creo que sí. No se entendió bien.
0: No.
2: ¿Eh?
3: No.
2: ¿Sofi? Brian está esperando a Sofi que la invites vos a cenar. Adelante, Brian.
0: Te invito a casa a cenar y que podamos hablar un poco las cosas para poder salvar la relación y que sea cuando vos quieras. Yo sabés que ahora estoy en casa, que estamos cerca porque ella vive acá, no sé bien dónde, pero
2: bien.
0: Se está quedando cerca de casa y
2: bien.
0: Que yo estoy acá.
2: No traigas nada, él se encarga todo, ¿verdad, Brian?
0: Sí, sí. algo.
2: ¿A qué hora? ¿A qué hora? ¿20, 20, 30, 21?
0: Y sí, yo hoy estoy acá y mañana arranco a trabajar a las 5 de la mañana y llego a casa capaz como a las 8 de la noche.
2: Bueno, a las 9 está bien.
0: Sí, yo no tengo problema.
2: A las 9. Sí. Mañana, sí. Sofi.
7: Sí.
2: A las 9 ahí cenan lo de Brian.
5: ¿A las 9?
2: Capaz que si me dan un poco de manija llevo el postre yo, pero...
7: Sí.
2: Sofi, lo que tiene que escuchar Brian es a las 9 estaré allí.
1: Sí, no prometo nada. Sí, pero
2: ¿cómo?
1: Bien.
2: ¿No se escuchó bien?
5: Porfis.
2: A las 9 estaré allí.
6: Júgatela.
2: Está bien. Cenemos, te escuchamos,
7: sí.
2: Sofi.
5: Sí.
1: No sé, supongo que sí, que no va a haber problema.
2: Claro que no va a haber problema. Nos vemos mañana, decile, nos vemos mañana.
0: Nos vemos mañana, mi amor, te amo.
1: Sí.
2: ¿Nos vemos mañana, Sofi? No, yo no, pero con Brian.
1: Me voy.
2: ¿Sí? ¿Nos vemos mañana?
1: Sí.
2: ¿Sí?
1: Sí.
2: Sí, sí. Brian.
0: Sí.
2: Cena, ¿eh?
0: Bueno.
7: Sí.
2: Cena.
0: Voy a encargar de eso.
2: Tranquilo.
5: ¿Y después?
2: No. Postre.

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30: ¿Qué tal, amigos? ¿Cómo están? Bienvenidos a Impactos. Este es un productor de Ruanda. Se llama Second Voice y tiene un éxito enorme en Europa y Estados Unidos con esta realización de Let Me Be. Es el comienzo de Impactos, señores y señores. Disfruten la música. Estamos con los grandes éxitos del momento y con recuerdos también en Impactos desde la 90.

0: Let Me Be, la realización de el productor ruandés de Second Voice. Gran comienzo de Impactos en esta emisión, en la cual los invitamos a conocer y sorprenderse con un duty free increíble en el Chuy. 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
0: Un cantante y productor holandés que tuvo un éxito bárbaro en el verano 2015 de Concierto Punta. Mr. Props, aquí está con su versión de Waves, con un remix impresionante del alemán Robin Schulz en Impactos.

Es un hit enorme hoy en Ibiza y en toda Europa. Mi Chico, la versión de DJ Goya aquí en Impactos. 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
0: Y estamos preparándonos ya para la Noche de los Recuerdos, ¿eh? Una fiesta enorme, excepcional, que tiene un suceso de aquellos. Este 24 de agosto nos vamos a reencontrar en La Cruz con éxitos como este de Erasure del verano 89, Change of Love.

0: todo el país.
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9: Y ya volvemos con Berch Rupenian conduciendo Impactos, junto a una prestigiosa red de más de 39 FMs asociadas en todo el país.
10: 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Un actor y cantante inglés que está imponiendo este hit en toda Europa. Aquí está Peter André, comenzando este bloque con Rock You Right.

Estamos en Impactos, llegando a todo el país con nuestra red de 43 FMs asociadas, con grandes hits actuales y también recuerdos como este del verano 2012, cuando el belga Stromae sorprendió a todo

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0: Qué bueno que es esto, ¿eh? Lo nuevo de Chaka Khan, la conocida cantante

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1: ¿Qué les pareció? Una fuerza bárbara, ¿eh? Bueno, una combinación tremenda. Chaka Khan, una estrella indiscutida, con Snoop Dogg, el rapero norteamericano también muy conocido para Boogies in My Soul. Y ya en Impactos nos vamos a un recuerdo. Un recuerdo del verano 86. Otro que vamos a bailar en la noche de los recuerdos. Este 24 de agosto en La Crosse. Brother Louis. Verano 86, primer verano de concierto, punta. Realización de la banda alemana Mother Talking.

0: El dúo alemán Mother Talking cerraba este bloque aquí en Impactos con su clásico Brother Louie. 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
8: Es inglesa con mucho éxito en toda Europa. Olivia Dean, Soy y fue su primer hit. Este es el segundo. Man I Need está excelente.

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0: Este fue un exitazo el verano 2016 de Concierto Punta. Justin Bieber y su versión de Sorry.

Una de las bandas británicas más respetadas de los 70, la Electric Light Orchestra, con Jeff Lynne como líder, creó Evil Woman, un temazo de aquellos. En el 2026, Duran Duran le da un nuevo toque. Evil Woman, en Impactos. Un temazo de aquellos. En el 2026, Duran Duran le da un nuevo toque. Evil Woman, en Impactos.

los viejos temas vuelven. No solamente Evil Woman en la realización de Duran Duran, también un exitazo de 1980. Este está en la banda sonora de la serie de acción Man on Fire de Netflix. Driving My Life Away. Eddie Rabbit. Eddie

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Excelente lo nuevo Taylor Swift. Luego del suceso enorme de Fate of Ophelia, ahora impone...

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1: 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Fue un hit mundial del 2025, sigue muy vigente. Ordinary, temazo de Alex Warren en Impactos.

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0: Y Netflix sigue haciendo las suyas, imponiendo éxitos de algunas de sus películas. Por ejemplo, desde la banda sonora del film Voicemails for Isabel, aparece una realización del 2010 de Robin, una cantante sueca. Su versión de Dancing on My Own, ese éxito mundial, lo disfrutamos en Impactos.

desde la banda sonora del film Voicemail for Isabel de Netflix, pasaba Robin en esta emisión de Impactos. Y ya el recuerdo por un tema reggae que tuvo un éxito enorme en el verano 2019 de Concierto Punta. Rondamón y su versión de The Lady.

0: Claro que sí, Chris Evert creó una balada impresionante, The Lady Red, bueno, en los 80, que apareció en el verano 2019, con ritmo reggae impresionante. Rondamón cerrando los minutos exclusivos de Luisi, Maldonado, Piriápolis, Rocha, Montevideo, luisi.com.
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8: Y hoy nos despedimos con Mama Cass, una de las mejores voces femeninas de comienzo de los 70 en todo el mundo. En 1973 creó su propio éxito de una realización de una creación de Hurricane Smith, Oh Baby What Would You Say. Lamentablemente, Mama Cass murió en Londres un año después, a los 32 años, señoras y señores, el recuerdo para este terrible tema.

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0: acompañándonos Coldplay en la colección privada de viernes. Bienvenidas, bienvenidos a la colección del viernes. Viernes 3 de julio. Hoy al 2x1, dos de una misma banda o artista.
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acompañándonos Cyndi Lauper. I'll Talk the Night. Seguinos en redes sociales, encontranos en Instagram como Richard-Bentancor. Último de Cyndi.

0: 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Antes de Netflix, las series se esperaban frente al televisor en día y horario puntuales. Nos merendábamos la tanda completita para no perdernos ni un segundo. Cada minuto, cada instante era importante, porque sabíamos que había que esperar una semana para poder volver a sentir esa sensación única.
1: ¡Yo soy He-Man!
0: Ver a nuestro superhéroe combatir el mal.
1: ¡Por el poder de Grayskull!
0: Disfrutar de ver cómo otros están realizando su sueño y creer que el nuestro también es posible. Estos eran los 80. Y en colección privada siguen presentes.